0: este domingo. Hola, Gaby.
1: Hola, Liz, amigos, muy buenas tardes. Y bueno, lo más importante es que usted, amigo televidente, lo podrá ver todo a través de la señal de Teleamazonas. En breve, Valery Villalba y Domingo Valencia desde New Jersey nos contarán todos los detalles. Aquí empezamos con nuestro Mundial.

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1: Tendrá la capacidad de recibir a 45 mil espectadores que querrán presenciar en vivo y en directo esta ceremonia de inauguración, la segunda, por cierto, que lleva a cabo la FIFA dentro de este Mundial de Fútbol, y ese espectáculo en el que se presentarán artistas como Alanis Morissette, Michael Bublé. Será la antesala del partido de los dueños de casa, es decir, Canadá versus Bosnia y Herzegovina, que se jugará pues inmediatamente después de esa ceremonia de inauguración. Y efectivamente continuamos con las novedades de la Copa Mundial de la FIFA 2026. Lo hacemos desde Nueva Jersey para que Valerie Villalba y Domingo Valencia nos den más información sobre las selecciones que van a jugar este viernes. Hola, chicos.
2: Hola, Liz, amigos, ¿cómo están? Muy buenas tardes. Empecemos hablando de lo que pasa aquí en estos momentos en New Jersey. Hay bastante calor, Domingo. De hecho, hay una advertencia de temperaturas extremas para toda esta jornada hasta las 8 de la noche, y luego de eso hay alerta de tormenta, como ya ocurrió ayer. Pero eso en cuanto al factor climático. De ahí, en lo que respecta a esta segunda jornada de la Copa del Mundo en Toronto, por supuesto, ya se está poniendo todo a punto para que pueda arrancar este importante e interesante encuentro. Estamos viendo imágenes, Domingo, de los exteriores del estadio de Toronto, previo a lo que será pues este partido de debut.
3: Hola, Valeria, abrazo grande a todos los amigos de 24 horas de Teleamazonas a esta hora. Una cantidad de gente muy importante de bosnios vino acá en Norteamérica para apoyar a su selección. Recordemos que recién va a ser la segunda participación del conjunto balcánico en una Copa del Mundo, así que, por supuesto, la ilusión a tope para el partido que se jugará en este estadio. Ya lo describían mis compañeras, 45 mil personas más o menos, se readecuó, se agrandó incluso, porque normalmente este estadio de Toronto, Valery, no es tan grande. Ahí juega el Toronto de la MLS, pero no es tan grande, pero claro, por las regulaciones FIFA, por los requisitos para albergar un partido de Copa del Mundo, tuvieron que incluso agrandar las tribunas, colocar unas tribunas temporales para que la capacidad sea la adecuada.
2: Y estamos viendo también la salida de las selecciones ya de sus hoteles para dirigirse efectivamente a este reducto para arrancar con este encuentro. También recordarles, y ya lo decía Gaby, también lo mencionaba Lisa, ceremonia de inauguración que se llevará a cabo previo a este encuentro, en donde habrá diferentes personalidades, referentes musicales, entre los que ya mencionaban Alanis Morissette, Michael Bublé, que sin duda marca esta segunda jornada, pero también en la noche ya estaremos hablando de eso con lo propio en Estados Unidos, en Los Ángeles, también con su ceremonia inaugural respectiva. Pero tenemos a continuación un reportaje en donde se recogen todas las estadísticas, los números de ambas selecciones, tanto de Canadá como de Bosnia.
3: Así que veamos a continuación, porque a las 2 de la tarde, siempre horario ecuatoriano, Canadá y Bosnia comienzan su camino en esta Copa del Mundo 2026.
4: Continúa la fiesta mundialista en la cancha de Teleamazonas. A partir de las 12 del día, el espectáculo de la segunda inauguración de la Copa Mundial de la FIFA 2026. Canadá recibe a Bosnia y Herzegovina en Toronto. Esta será la primera vez que el equipo dirigido por Jesse Marsh albergue una cita mundial. La ceremonia iniciará a las 12 horas con 45 con artistas como Michael Bublé, Alessia Cara y Jesse Reyes. El partido iniciará a las 14 horas. El conjunto canadiense regresó a un mundial en Qatar 2022, poniendo fin a una ausencia de 36 años. Y ahora buscará hacer historia en casa y conseguir la primera victoria en esta competición. Canadá cuenta con figuras como el delantero de la Juventus, Jonathan Davis. Sin embargo, no estará disponible por lesión una de sus principales figuras y capitán, Alfonso Davies del Bayern Múnich, al menos para este compromiso. Bosnia, por su parte, hizo historia tras clasificar en la repesca eliminando a Italia. De esta manera regresó a una Copa del Mundo tras su única participación en Brasil 2014. Los comandados por Sergei Barbáez cuentan con el experimentado delantero del Fenerbahce, Edin Dzeko, como su máxima figura. Antonella Iglesias, Teleamazonas.
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1: Ahí están entonces las novedades y los números de ambas selecciones para este partido debut a las 2 de la tarde. Pero también es importante hablar de lo que se viene para este domingo con la tricolor. Este partido arranca justamente en su grupo, la tricolor, frente a Costa de Marfil. Ya todo se encuentra encaminado, se han cumplido con jornadas de entrenamiento. Hoy será también en la tarde.
2: Sí, hoy será la penúltima sesión de entrenamiento del equipo de Sebastián Becasese. Será a las 16 horas con 15 hora local. Mañana en la mañana entrenarán por última vez antes de desplazarse a Filadelfia y más o menos alrededor de las 18 horas con 45 hora de Filadelfia, el técnico de la selección ecuatoriana de fútbol tendrá que dar la rueda de prensa prepartido en el estadio antes de enfrentar a Costa de Marfil. Así que les vamos a presentar, escuchar las opiniones, las proyecciones del análisis también de varios referentes de la selección ecuatoriana de fútbol que palpitan también este debut mundialista de la tricolor.
3: Cada vez falta menos para el debut de la selección ecuatoriana de fútbol en la Copa Mundial de la FIFA 2026. Y el conjunto tricolor tiene a todo un país ilusionado por la que confían será una participación histórica por los dirigidos por Sebastián Becasese. Y es que el plantel ecuatoriano destaca por juventud y experiencia, pero sobre todo por el gran presente de sus jugadores. Entre sus referentes destaca Ener Valencia, capitán y goleador histórico. Disputará su tercer y último mundial con Ecuador. En citas ecuménicas suma 6 cotejos y 6 goles. 3 en Qatar 2022 y 3 en Brasil 2014. Con Ecuador en otras competiciones en total suma 49 anotaciones en 105 partidos. William Pacho, que llega de consagrarse campeón por segunda edición consecutiva de la Champions League con el PSG, con la selección ecuatoriana ha jugado 34 partidos en eliminatorias, amistosos y Copa América. Este será su primer mundial y ha anotado 2 goles. Piero Hincapié es otro de los jugadores que sigue llevando el nombre del país a lo más alto del fútbol europeo, cerrando una campaña histórica con el Arsenal de la Premier League, donde alcanzó su primer título en esta competición y además jugó la gran final de la Champions. Con la tri ha disputado 52 partidos y ha marcado 2 goles. Esta será su segunda Copa del Mundo. Por su parte, Moisés Caicedo, campeón del Mundial de Clubes en la temporada 2025 con el Chelsea, sigue demostrando ser uno de los jugadores más comprometidos con la tri, con quien ha jugado 62 partidos y ha marcado 3 goles. También estará disputando su segundo Mundial y Hernán Galíndez se ha convertido en un pilar fundamental en el arco de la tri. El portero nacionalizado ecuatoriano disputará su segundo Mundial con Ecuador, con quien suma 35 partidos, 3 de ellos en Qatar 2022. Sin duda alguna es un plantel que invita a soñar y que ha demostrado que vale la pena ilusionarse con llegar lejos en el Mundial, generando no solo el respeto local, sino de las otras selecciones participantes. De hecho va por... Antonella Iglesias, Teleamazonas.
2: Muy bien, ahí estaba un poco el repaso de los referentes de la selección ecuatoriana de fútbol que decíamos mañana viaja a Filadelfia, quedarán concentrados para el domingo el partido que usted por supuesto vivirá aquí en señal abierta en vivo en la cancha de Teleamazonas con un Ener Valencia que en principio está apto para jugar después de sus molestias físicas al igual que Kevin Rodríguez están recuperados. William Pacho en cambio entre la final de la Champions y el partido de este domingo tuvo descanso, no fue parte de los amistosos premundialistas que jugó Ecuador en los últimos días. Así que el equipo completo de Sebastián Becasese se vale para este domingo enfrentar a Costa de Marfil.
1: Claro que sí, todos a disposición entonces del técnico y ahora hay que hablar también de la gente. ¿Qué espera de este partido? Salimos a las calles para conversar con ellos, optimistas por supuesto, esperando poder conseguir los 3 puntos, pero a continuación tenemos el detalle.
4: Yo tengo la confianza de que vamos a poder ganar 2-1 contra Costa de Marfil.
5: Los hinchas consideran que aunque hay rivales duros en el torneo, nada podrá derribar a una selección que tiene a todo un país detrás y junto a grandes figuras como Ener Valencia, Moisés Caicedo o William Pacho, los sueños pueden hacerse realidad.
4: Yo tengo confianza, la verdad, con Alemania porque, bueno, el Mundial pasado Ecuador demostró que se puede plantar de tú a tú con selecciones europeas. Podríamos aspirar incluso a llegar a semifinales.
5: Tienen la esperanza de que una vez más la tri dará muchas alegrías al país. Aseguran que contamos con un equipo joven, con experiencia y grandes fortalezas.
6: La mayor fortaleza, como todo el Ecuador debe estar de acuerdo, es la defensa.
5: Como dicen los hinchas, con fe, la tri hará un gran papel en el Mundial 2026, pero para eso necesita que todos seamos Ecuador.
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5: María Gracia Chacón, Teleamazonas.
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9: Circuló en redes sociales y alertaba de la incautación de la casa del alcalde de Guayaquil, Aquiles Álvarez, y el intento de desalojo de sus tres hijos menores de edad, esposa y una persona con discapacidad. El abogado de la familia, Julio César Cueva, impidió que la orden judicial se ejecutara, pues estaba incompleta.
10: Entonces, parte de la discusión era justamente que se individualicen todos los bienes a fin de que no haya arbitrariedades. Uh-huh. Y que no haya perjuicio a derechos de terceros.
9: El lunes 8 de junio, la unidad policial que investiga delitos contra el sistema financiero, UNDECOF, solicitó que se proporcione información de manera singularizada sobre los bienes, muebles e inmuebles, los cuales recae la orden de incautación. El juez por dos ocasiones pidió al fiscal Denis Villavicencio que le indicara de manera inmediata los datos de esos bienes. Sin embargo, esa respuesta no está registrada en el sistema de la función judicial. Pese a ello, el juzgado emitió oficios a la Secretaría de Gestión Inmobiliaria de la Presidencia y a la unidad de la policía con una lista de inmuebles de Andrés Viteri y las empresas Fiorema, Corpalubri, H y Ternape. Enseguida, la compañía Fiorema presentó un escrito y pidió que se suspendiera ese oficio hasta que responda la fiscalía. Además, según Cueva, habrá una audiencia para revisar esa medida.
10: Porque como ustedes comprenderán, siendo un bien raíz con una prohibición de enajenar, basta. La casa no se va a ir a ninguna parte. Creería que van a volver si es que el juez dispone que se mantenga la incautación, pero el juez va a tener que disponer también qué se va a hacer respecto de las personas que están con una protección especial de la Constitución.
9: Otros inmuebles intervenidos fueron de los hermanos y primos del alcalde, que tampoco fueron incautados por ahora.
11: La jueza que negó la caución de Aquiles Álvarez reconoció que se cumplieron los requisitos de admisibilidad. Sin embargo, introdujo otros análisis que generalmente se escuchan en apelaciones a la prisión preventiva. En la diligencia, los abogados recordaron otros casos donde sí se concedió la medida.
9: La jueza de San Borondón, Karen Alarcón, fue quien negó la caución a Aquiles Álvarez en el proceso por retirarse el grillete electrónico, negándole la posibilidad de que pague una fianza para que se levante su prisión preventiva en este caso. Esto pese a que en la audiencia del jueves la magistrada reconoció que el pedido no incurre en ninguna de las causales de inadmisión. A su criterio, cumplir con eso no conlleva automáticamente la procedencia de la medida e hizo otras argumentaciones propias de los recursos de apelación y revisión de la prisión preventiva. Entre otras cosas, la negó porque, según su sentencia, si una medida de mayor control sin privación de libertad no resultó eficaz, una de menor intensidad no puede considerarse suficiente. Eso refiriéndose a que Aquiles Álvarez se sacó el grillete. Por otra parte, los abogados del alcalde recordaron otros casos donde fue concedida la fianza con solo cumplir los requisitos legales, como al ex juez anticorrupción Cristian Quito en el proceso penal por intentar fugarse a Colombia. El ex secretario de comunicación del correísmo, Fernando Alvarado, quien luego abandonó el grillete y fugó. Y al hijo de la ex vicepresidenta Verónica Abad. Al ex consejero de Participación Ciudadana, Augusto Verduga, la jueza nacional Daniela Camacho le concedió la caución pese a estar prófugo fuera del país. El procesado finalmente no pagó en el tiempo previsto y perdió el beneficio. Los abogados de Álvarez calificaron la resolución de la jueza como prevaricato.
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13: Desde hoy rigen los nuevos precios de los combustibles que reflejan un incremento de 15 centavos en el galón de Extra, Ecopaís y Diesel y de 89 centavos en la tarifa sugerida de la gasolina Super. Adriana Bermeo nos cuenta que durante el primer cuatrimestre de este año el consumo de Extra y Ecopaís incluso se redujo comparado con el mismo periodo de 2025.
14: Los conductores aprovecharon las últimas horas de este jueves para llenar los tanques de sus vehículos. Se observaron filas en los exteriores de algunas gasolineras según los reportes de usuarios en redes sociales. Y es que desde este viernes se aplican los nuevos precios de los combustibles. El galón de Extra y Ecopaís pasa de $3.16 a $3.31, 15 centavos más. el de diésel de 3.10 a 3.25, también sube 15 centavos. Y la super, que tiene costo sugerido, pasa de $4.81 a $5.70, es decir, 89 centavos de incremento. Las tarifas se actualizan cada mes, porque en Ecuador rige el sistema de bandas que responde a la dinámica de mercados internacionales. Y si ahí los precios del petróleo y sus derivados suben, en el país ocurrirá lo mismo, con un límite del 5% mensual. Durante los últimos 4 meses la tendencia ha sido al alza, por la guerra en Oriente Medio y la incertidumbre sobre el suministro mundial de crudo. Los precios de los combustibles inciden en el consumo de los ecuatorianos, según cifras de Petroecuador que están actualizadas hasta abril. Durante los primeros 4 meses de 2026 se consumió 11% menos de Extra, 4% menos de Ecopaís, 1% menos de diésel y 74% más de Super. Según el académico y analista petrolero Osvaldo Erazo, esa tendencia podría cambiar y debido al precio de la gasolina de mayor octanaje, los usuarios de ese combustible migrarían a Extra.
15: Se estima que mensualmente se consume unos 9 millones de galones de gasolina Super. Y este rato a reducirse prácticamente a la mitad, que es lo que se está haciendo la previsión. Eso significa que prácticamente el gobierno estaría subsidiando solo en esa migración pequeñita 4.5 millones de dólares adicionales mensuales solo en este tipo de migración.
14: Actualmente el Estado destina más de $200 millones de dólares a subsidios, según la Cámara de Distribuidores de Derivados de Petróleo.
11: El anuncio de un posible acuerdo entre Irán y Estados Unidos provoca una caída en los precios del petróleo. Son los niveles más bajos desde marzo. Sin embargo, no es la primera vez que Donald Trump dice que un acuerdo está cerca, pero esto, junto con la suspensión de los ataques después de 2 días de tensiones, ha incrementado la expectativa por una solución que podría darse el fin de semana.
16: El petróleo ha experimentado una caída de 7% en apenas 24 horas, en medio de una economía todavía inestable por la situación en Medio Oriente. Este viernes, el crudo WTI de referencia para las exportaciones de Ecuador está en $85.11 por barril. Y el Brent, que rige para los mercados europeos y asiáticos, a $88.04, muy lejos de los más de $100 de hace 3 semanas. Así también, mercados de valores alrededor del mundo tienen hoy buenos niveles de recuperación, solo con base en las expectativas de un acuerdo. El presidente de Estados Unidos, Donald Trump, desde el Salón Oval de la Casa Blanca, dijo este jueves: "Acabamos de alcanzar un gran acuerdo para resolver el conflicto con Irán. Ahora queda pendiente la formalización, lo cual debería completarse en los próximos días y probablemente se lleve a cabo una firma, tal vez en Europa". La prensa estadounidense registra que Trump ha dicho unas 38 veces desde marzo que un acuerdo está a punto de lograrse. Sin embargo, los términos del documento no se han hecho públicos y supuestas filtraciones, tanto sobre la reapertura del Estrecho de Hormuz como por el fin del bloqueo naval en máximo 30 días, el descongelamiento de unos $24 mil millones de dólares retenidos a Irán y sobre todo el programa nuclear iraní, terminan al menos en declaraciones públicas siendo rechazados por las partes a las que los afectan. Por ejemplo, el programa nuclear. No tendrán armas nucleares, han acordado eso, no las tendrán. Esa es la razón principal del acuerdo, dice Donald Trump. Mientras que el portavoz del Ministerio de Asuntos Exteriores de Irán ha insistido una vez más que por su parte no cederán ante nada que afecte a su soberanía.
17: Vamos a una primera pausa, amigos, y más adelante en Televistazo les contaremos sobre un cadáver que fue hallado en una bocamina en Buenos Aires, en la provincia de Imbabura. Además, droga, armas y explosivos fueron decomisados.

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3: Bienvenidos todos y todas a la segunda emisión de su informativo Ecuador en Contacto, este viernes 12 de junio. Karina Torres en el control de sonido y quien les habla, Fernanda Ver en los micrófonos, los acompañaremos los próximos 30 minutos para revisar las noticias más importantes de la jornada de hoy. El INAMI advierte de altos índices de radiación ultravioleta. Los detalles se los contamos más adelante. Ahora vamos con los titulares. Unidad Popular exige al nuevo presidente del CNE transparencia en las elecciones seccionales. Pacientes alertan que la inacción del gobierno está cobrando vidas diariamente. Pacientes trasplantados recuerdan su día con un llamado a la donación de órganos.
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3: Comenzamos. Natasha Rojas, vocera de Unidad Popular, afirmó que durante los 8 años de gestión de Diana Tamaín se registraron presuntas vulneraciones a los derechos políticos y a la transparencia de los procesos electorales. Nuestra compañera Nicole Mendoza conversó con la representante, quien compartió las expectativas del movimiento frente al nuevo presidente del CNE, José Cabrera Zurita. Te escuchamos, Nicole. 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
4: Y el país se integra. El pasado 11 de junio, a través de una sesión extraordinaria, los vocales del Consejo Nacional Electoral se reunieron para establecer cambios en la titularidad de la institución. Con 4 votos a favor, Diana Tamaín deja su cargo como presidenta y lo asume el vocal José Cabrera. Frente a ello, Natasha Rojas, representante de Unidad Popular, organización política que luchó por evitar su cancelación, afirmó que la salida de Tamaín era necesaria.
5: Ya era insostenible un personaje como la señora Diana Tamaín, que vulneró el código de la democracia, gestó y armaron informes fraudulentos con la finalidad de cancelar organizaciones políticas como la Unidad Popular y el Movimiento Construye. El tema de lo que hizo con las multas a Yasunidos, a la Unión Nacional de Educadores, Unión General de Trabajadores del Ecuador, y los distintos elementos que se venían constituyendo desde el Consejo Nacional Electoral, que ponen en riesgo la democracia.
4: Catalogó la gestión de cerca de 8 años de la expresidenta al mando del CNE como ilegal.
5: Se convirtió en los distintos momentos en la operadora política de los gobiernos de turno, pero en este último proceso fue de una manera realmente sin límites, es decir, aplicar la ley como ella consideraba y no como estaba establecido. Y yo creo que este es un mensaje a los funcionarios y a quienes ocupan carteras importantes en el Ecuador. Aquí también lo que se ha utilizado es la política del trapiche, ¿no es cierto? Les exprimimos y luego se establecen cambios. Y también nosotros decimos, mal paga el diablo a sus devotos. Entonces, la señora Diana Tamaín está cosechando lo que ella sembró.
4: Asimismo,

0: anticipadas, uso de recursos públicos, uso de niños en campañas electorales, entre otros elementos. Que se verifique de dónde vienen los recursos de financiamiento a las distintas candidaturas.
1: Tras su salida, la expresidenta del CNE, Diana Tamaín, publicó en redes sociales un comunicado expresando su agradecimiento a la institución, resaltando que durante este tiempo se comprometió en acercar el organismo electoral a la ciudadanía, así como en una participación política equitativa. Reportó Nicole Mendoza, Corape Informa.
2: Y el país se integra. Muchísimas gracias, Nicole.
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2: Vamos juntos hasta el sur del país, donde representantes de organizaciones sociales de Loja anunciaron una movilización para el próximo 17 de junio y expusieron su rechazo a varias decisiones del gobierno nacional. Nuestra compañera Mercedes Carrera desde Radio Matovelle nos trae las voces de los líderes gremiales y sus reclamos. Adelante, Mercedes. 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
5: El país se integra. Representantes de organizaciones sociales en rueda de prensa protagonizada frente a la gobernación de Loja expusieron serias denuncias en contra del gobierno de Daniel Noboa. Además, anunciaron que se movilizarán el próximo 17 de junio. Julio Peña, presidente de la Unión Nacional de Educadores, UNE, expone las dificultades que giran en torno a la educación.
6: Total rechazo al contenido del acuerdo 0045A por inconstitucional y sobre todo por improvisado. En abril de este año, la Asamblea Nacional aprobó la reforma en el Código de la Niñez y Adolescencia, en donde se impone o se dice que hay que trabajar la asignatura de psicoeducación en todas las instituciones educativas. Nosotros no nos oponemos a eso. Lo que nos hemos dicho y hemos propuesto como UNE, que se necesita, a más de llenar de conocimientos a los estudiantes, que se necesita profesionales capacitados. Decimos que es improvisado porque hasta el día de hoy no han dicho quién va a trabajar, quién se va a hacer cargo, por ejemplo, el día sábado de las horas complementarias.
5: Hermes Tenesaca, representante de la Federación de Trabajadores, denunció la desprotección que impacta a la clase obrera.
7: Rechazamos enérgicamente las políticas fondomonetaristas del gobierno nacional que de una u otra forma siguen atentando con los trabajadores. Hoy por hoy los estudiantes están levantando sus voces buscando la unidad precisamente para enfocar y direccionar precisamente la lucha en contra del verdadero responsable de la elevación de los combustibles, que en este caso es el gobierno nacional. Frente a ello, nosotros nos solidarizamos con los compañeros de la Universidad de Cuenca. También es importante señalar de que todas las reformas que hoy por hoy se están plasmando en el país, no solamente las reformas al COTAD, las leyes que se están dictando, afectan principalmente al pueblo ecuatoriano. Y frente a ello, nosotros, los trabajadores del Sindicato Obrero Municipal de Loja y de la Federación Democrática de Trabajadores de Loja, no podemos ser un ente aislado. Más todo lo contrario, nos sumamos a la lucha de la coordinadora que hoy está empujando este proceso unitario e invitamos a la ciudadanía y también a los trabajadores a nuestro encuentro que se va a desarrollar en el 24 de junio.
5: Las manifestaciones contrarias al régimen cobran intensidad con la exposición múltiple de problemas que golpean a la población, incluyen la inseguridad y la minería. Para Ecuador en Contacto desde Loja, Mercedes Carrera.
2: Gracias por el reporte a nuestra compañera Mercedes Carrera.
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2: Cerramos este primer bloque de noticias en Cuenca. La vicealcaldesa Marisol Peñalosa asumiría temporalmente la alcaldía del cantón luego de la resolución del Tribunal Contencioso Electoral que suspendió los derechos políticos del alcalde Cristian Zamora por 6 meses. Desde Radio Católica Cuenca, nuestro compañero Walter Orellana nos detalla cuál sería la línea de acción de Peñalosa una vez que inicie sus labores como alcaldesa subrogante. Te escuchamos, Walter. 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
8: Y el Ecuador se integra. Con la suspensión de derechos políticos del alcalde de Cuenca, Cristian Zamora, la actual vicealcaldesa del Cantón Cuenca, Marisol Peñalosa, asumiría la alcaldía de la ciudad durante el periodo establecido por la resolución del Tribunal Contencioso Electoral.
9: Hago un llamado a la unidad, al trabajo en conjunto, en articulación, como siempre hemos hecho. La máxima autoridad del Cantón Cuenca es el Consejo Cantonal.

0: nacional, más del 85% de proyectos, programas, lo que se ha conocido aquí en esta casa legislativa, se ha aprobado por unanimidad. Yo creo que esa es la manera de tener esa madurez política respetuosa de trabajar en conjunto, en unidad, con todos y con todas. Si hago ese llamado también, que seremos respetuosos a la ley, siempre cumpliremos los debidos procesos, pero sobre todo ese llamado a la unidad, a todas las entidades competentes, pero sobre todo a las autoridades cantonales, provinciales, que es importante ver ese trabajo en conjunto y dar esa estabilidad institucional que tanto necesita nuestro cantón. Yo creo que es algo muy importante dar esa tranquilidad a todos los cuencanos y cuencanas. Ahora es un momento de trabajar en conjunto por el bien de nuestro cantón Cuenca, por las parroquias urbanas, rurales, los sectores populares como son los mercados, y no es tiempo de pensar en una camiseta.
1: Desde la capital Azuaya, informó Walter Orellana, Radio Católica Cuenca. 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
2: Y el país se integra. Muchísimas gracias a nuestro compañero Walter Orellana. Llegamos a la primera pausa de este servicio informativo. Al regresar, escucharemos las voces de pacientes crónicos frente a la situación de la salud pública en el país. Ya volvemos.
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2: Regresamos. Pacientes renales y trasplantados denuncian que la escasez de medicamentos y las interrupciones en sus tratamientos han agravado su estado de salud. Según afirman, la falta de acceso oportuno a diálisis provoca que cerca de 4 pacientes fallezcan cada día en Ecuador. Nuestra compañera Nicole Mendoza nos cuenta más detalles de lo que ocurre en el siguiente reporte. 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
5: Y el país se integra. En los exteriores del Hospital Eugenio Espejo, pacientes renales y trasplantados exigieron a las autoridades del hospital y al gobierno nacional, a través de un plantón, acceso a tratamientos oportunos y medicamentos necesarios para mantenerse con vida. Santiago Yumikinga, paciente trasplantado, denunció que la falta de medicinas ha causado una grave crisis de salud.
6: Yo soy trasplantado 12 años. Imagínense tener 12 años de vida y otra vez volver a diálisis. Ayer salió en cadena nacional que todo está cubierto, los hospitales están cubiertos, las clínicas de diálisis están pagadas. Mentira, no hay. Hoy aquí en el hospital no hay nada de verolimos, no hay nada de nicofenolato que nosotros tomamos. ¿Dónde está nuestro presidente? ¿Dónde está el gobierno? ¿Dónde está el gerente que no se hace presente? Le hemos convocado y solamente dice, no tenemos, el Ministerio de Salud no hace nada. O sea, él se lava las manos. ¿Para qué está como cabeza de un hospital? El Hospital Eugenio Espejo es el más grande del país. Él se lava las manos. Es una persona que no está haciendo su trabajo. Lastimosamente, hoy podemos estar aquí protestando, el día de mañana vamos a morir.
5: A esta problemática se suma la escasez de donantes, una situación que reduce las posibilidades de trasplante y aumenta el riesgo para los pacientes que esperan un nuevo riñón. Así lo alertó Kevin Valdés, representante de pacientes renales.
7: El hacerse un trasplante renal en Ecuador es prácticamente ganarse la lotería. Esto cuesta bastante dinero al Estado, más de $80,000, pero el Estado no se hace responsable. Compañeros trasplantados que tuvieron que pasar muchísimos años para acceder a un trasplante por ineficiencia del Estado lo pueden perder. Más allá de las cifras que están, más de 4,000 compañeros que han fallecido por falta de diálisis, 267 personas están en riesgo de perder su injerto, su riñón. Solamente de pacientes renales, 4 compañeros están perdiendo la vida a diario por falta de diálisis.
5: Virginia Barbosa alerta que en el Hospital Eugenio Espejo se ha limitado el acceso a medicamentos, afectando así a más de 200 pacientes trasplantados.
8: Estamos ya desde hace 3 meses porque la medicación no hay en stock. Ahorita el medicamento, los principales, solo tenemos para 15 días. Pero somos 296 trasplantados, también que han bajado mucho el presupuesto en nuestro hospital. Ya no es como antes. Ustedes van a obtener una cita médica, no, les dan para 2 años. Estoy mal también del corazón, me dieron cita médica para el otro año. Para el otro año, de 50 hasta eso entonces tendría que morirme mejor.
5: En este contexto, los pacientes insisten en la necesidad de respuestas urgentes y sostenidas por parte del Estado para garantizar una atención digna, continua y efectiva. Reportó Nicole Mendoza, Corape Informa.
2: y el país se integra. Muchísimas gracias, Nicole. El pasado 6 de junio se conmemoró el Día Mundial del Paciente Trasplantado. A propósito de la fecha, se desarrolló una casa abierta en Quito, donde varios pacientes hicieron un llamado a la donación de órganos. ¿Cuántas vidas puede salvar un solo donante? Nos lo cuenta nuestro compañero Rolando Goyes en su reporte. Corapa informa.
9: Y el país se integra. A propósito del Día Mundial del Paciente Trasplantado, que se conmemora cada 6 de junio, la donación de órganos vuelve a cobrar relevancia en nuestro país como un acto de solidaridad que puede convertirse en una segunda oportunidad de vida. Es así que bajo este concepto se desarrolló una casa abierta en el Hospital Carlos Andrade Marín para recordar la importancia de convertirnos en donadores. Así lo señaló Maribel López, gerente general de esta casa de salud.
10: La importancia de este día es principalmente conmemoramos la vida. ¿Por qué conmemoramos la vida? Porque estamos hablando de pacientes que fueron trasplantados, que se les dio la segunda oportunidad de vida. Y reunirnos esta mañana en este grupo de tanto pacientes, médicos, enfermeras, auxiliares de enfermería, el INDO, todos quienes conformamos un equipo multidisciplinario para lograr que los trasplantes se lleven a cabo.
9: Para Juan Carlos Toledo, paciente con un trasplante, la donación de órganos es un tema que debe discutirse más allá de la sociedad y así generar conciencia.
11: El que más se hace es el riñón. La enfermedad más prevalente que requiere trasplante es la enfermedad renal crónica. Y de hecho, la mayor causa de enfermedad renal crónica es la diabetes. Más o menos 4 de cada 10 personas llegan a diálisis por ser diabéticos. Segunda causa está la hipertensión.
9: El doctor Gonzalo Bautista, coordinador del área de trasplantes de la CHECAN, señala que miles de personas están en la lista de espera y que hay casos que son más complejos.
12: Es un día muy especial. Aquí a nosotros, a mí principalmente, me salvaron la vida, me dieron una segunda oportunidad de vida. Yo tengo un trasplante hepático. Este mayo cumplí 10 años y todo bien. Gracias a la persona que me donó, gracias a Dios y a este gran equipo médico del Hospital Carlos Andrade Marín. Estoy para contar porque yo tenía contado los días de vida.
9: William Aulestia, del Comité de Pacientes del Hospital Carlos Andrade Marín, precisa que una persona puede salvar a 7 con esta acción altruista.
13: Se celebra el 6 de junio de cada año el Día Mundial del Paciente Transplantado. Y claro, hoy estamos en esta casa abierta donde recordamos precisamente aquel día en que se dio el milagro de una segunda oportunidad de vida, ¿no? Gracias a esa familia que decidió donar los órganos para que la persona que falleció siga viviendo a través nuestro. Y hoy, pues obviamente celebramos esa esperanza de una segunda oportunidad de vida que pretendemos aprovecharla ayudando a quien más lo necesita.
9: Según datos del Instituto Nacional de Donación y Transplante de Órganos, Tejidos y Células, INDOT, miles de pacientes esperan un órgano que les permita continuar viviendo, mientras que los programas de trasplantes del país han logrado devolver la esperanza a cientos de familias. Reporto para Ecuador en Contacto, Rolando Goiz García. Corape informa.
2: Y el país se integra. Muchísimas gracias, Rolando.
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2: Y con otro tema vamos ahora a la Amazonía. En Sevilla Don Bosco, provincia de Morona, Santiago, comunidades Shuar participan en una serie de talleres orientados a prevenir la violencia de género. Hay una visión particular con la que se están desarrollando estos talleres. Nuestra compañera Jocelyn Ayuy, desde Radio La Voz de Lupano, nos cuenta de qué se trata en el siguiente reporte. Te escuchamos, Jocelyn. Corape informa.
15: Y el país se integra. Con el objetivo de fortalecer la prevención de violencia de género, la Asociación de Centros Shuar de Sevilla Don Bosco, en coordinación con el Programa de las Naciones Unidas para el Desarrollo, PNUD, lleva a cabo una serie de talleres educativos en distintos centros de enseñanza del territorio. Tal como nos cuenta Eric Nawich, presidente de la Asociación de Centros Shuar de Sevilla Don Bosco.
16: Y dentro de las 48 comunidades, también dentro de los establecimientos de las unidades educativas, nosotros llevamos llegando y motivando de que hoy estamos prestos para trabajar en muchos temas importantes. Bueno, como acabé de mencionar, hoy estamos en tema de violencia basado en género, no solamente en mujeres, sino en niños, niñas y también lo que es en hombres. Entonces, hoy hablamos de la igualdad. Entonces, todos en esa pared de igualdad tenemos que seguir trabajando. Tenemos un dato estadístico dentro del Cantón Sevilla Don Bosco de que está en un índice alto, fuerte, sobre temas de violencia. entonces en la cual como organización social nosotros también como acción hemos puesto mano, pecho en el corazón y hemos dicho no, hay algo que trabajar y lo vamos a accionar dentro de los territorios. Alguien decía no solamente del pacto cantonal, sino también dentro de las comunidades en las cuales un pilar fundamental, inclusive dentro de las comunidades tenemos que llegar con esto, donde más existe la violencia. Entonces, hoy tenemos que llegar con talleres, con diálogos, socializaciones, en especial con los niños. Entonces, eso es lo que estamos nosotros aportando a este trabajo conjunto, aportando en todo, inclusive invitamos a todas las entidades a seguir trabajando de manera conjunta.
15: Posteriormente, los facilitadores socializaron con los estudiantes material informativo elaborado específicamente para este territorio. En el documento se detallan los distintos tipos de violencia, así como las rutas de atención comunitarias e institucionales disponibles para las personas que atraviesan situaciones de violencia.
17: Bueno, con Sevilla Don Bosco ya venimos trabajando durante cerca de 5 años. Este es un tercer proyecto que estamos implementando con la Asociación del Centro Shuar Sevilla Don Bosco. En realidad lo que buscamos es el empoderamiento de las comunidades Shuar, ¿no es cierto?, a través de la producción sostenible, la conservación de bosques, pero principalmente la revitalización de la cultura Shuar y también promover temas de género, ¿no es cierto?, todo el tema de género de manera transversal.
15: Los talleres continuarán en los próximos días como parte de una agenda que ha recorrido diferentes comunidades del territorio. Luego de las jornadas desarrolladas en Namur, Guadalupe y Sevilla Don Bosco, las capacitaciones continuarán este viernes en el Centro Educativo Comunitario Intercultural Bilingüe José Mejía Lequerica en Cusuy. Desde Radio Voz del Lupano, Jocelyn Ayuy, Corape informa.
14: Y el país se integra. Muchísimas gracias a nuestra compañera Jocelyn Ayuy. Momento de una segunda pausa. Tenemos fuertes lluvias y a la vez altos niveles de radiación ultravioleta. Desde el INAMI nos explican el fenómeno y qué esperar para los próximos días. Ya regresamos.
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14: Avanzamos.
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0: Oración al doctor José Gregorio Hernández para sanación de un enfermo. Oh Señor Dios mío, que todo lo puedes, Padre misericordioso, que has acogido en tu seno a vuestro amado siervo José Gregorio, que por vuestra gran misericordia le diste el poder de curar enfermedades en este mundo. Dadle, Señor, la gracia de curarme, como médico espiritual de mi alma y mi cuerpo, si ha de ser para tu gloria. Te pido esto, Señor Dios mío, en nombre de tu amado Hijo, quien nos recomendaba estas bellezas enseñanzas. Pedid y se os dará, todo lo que pediréis al Padre en mi nombre os lo concederá. Concédenos estos favores que tanto necesitamos. Te lo pedimos en nombre de nuestro Señor Jesucristo, quien nos enseñó a orar diciendo: Padre nuestro que estás en el cielo, santificado sea tu nombre, venga a nosotros tu reino, hágase tu voluntad en la tierra como en el cielo. Danos hoy nuestro pan de cada día, perdona nuestras ofensas, como también nosotros perdonamos a los que nos ofenden. No nos dejes caer en la tentación y líbranos del mal. Amén, amén, amén. Bondadoso doctor José Gregorio, médico de los pobres y desamparados, tú que con admirable fe, pureza angelical y caridad ardiente, ayudaste a los más necesitados, intercede por nosotros ante Dios misericordioso, para que seamos atendidos en nuestras dificultades, en nuestros problemas de salud y enfermedades, en nuestras necesidades físicas y espirituales. Ruega por todos nosotros, bendito José Gregorio, y pide que nos sean concedidos los favores que con humildad solicitamos. Así, Así sea.
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2: Yo soy de la ciudad de Azogues, mi nombre es Rocío Gordillo. Agradecida primeramente con Dios y después con el hermanito Ariel. Gracias a los hermanos gregorianos. Tuve fe primero en Dios, mi madre del cielo, y después puse la fe en los hermanitos gregorianos. Agradecida con el hermanito Ariel, que gracias a él cumplí mis sueños de estar en Estados Unidos. Pasé en el camino muchas pruebas que Dios me puso, pero con fe en Dios y en el hermanito Ariel, y segura en mi fe, pude cumplir mis sueños. Vine con mis tres niños, la una de 10, la otra de 5 y mi niño de 3 años. Gracias a Dios, todos llegamos con felicidad, con bien. Ahora nos encontramos junto a mi esposo. Y quiero recomendar a todas las personas que visiten al hermanito Ariel, que pongan mucha fe, primero en Dios, es que sus trabajos son 100% garantizados. Con fe se puede lograr nuestras metas, nuestros sueños. Algún día tuve esa oportunidad de venirme a los Estados Unidos y con la bendición de Dios y con los trabajos del hermanito Ariel estoy aquí. agradecida con Dios y que todos los que visitan, Él hace el bien con toda fe, con buena voluntad.
3: Los milagros se viven en el altar, en el monasterio, en la capilla del hermanito Gregorio. Y es por eso que hoy, por hoy, en la mañana y en la noche, están viniendo a estas emisoras a agradecer. Hoy han llegado hermanos de Loja. Dios le pague a la gente de Loja. Gracias a la gente que ha llegado de acá, de El Oro, de la provincia de Chimborazo, de la provincia de El Cañar. Pero lamentablemente por el tiempo en radio, a todos no los puedo entrevistar. Pero quiero recordarle que este es su programa Caravana de Sanación. El programa de El Hermanito Gregorio se transmite en la mañana, en la noche. Aquí estamos, siempre, siempre, para llegar a todos sus hogares y demostrarle que a través de la fe, hoy hay personas bendecidas, favorecidas, y hoy nos cuentan los milagros. 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Usted viene por primera vez a consultar y me dice, hermano, ¿qué le llevo? Tráigalo directamente al paciente, al enfermo, así esté postrado. Así está en muletas, así está en silla de ruedas. Así le hayan dicho que se va a morir mañana. La última carta, el último as, la última esperanza es del hermano Gregorio.
1: Hoy tenemos aquí a otra persona que viene a dejar sus palabras de testimonio y agradecimiento al hermanito Gregorio y a la confraternidad de Gregorio.
4: Bueno, mi nombre es Blanca y soy del San Fernando. Porque nos estábamos un poco tristes, un poco medio mal en el hogar y de eso con mi esposo hemos venido a poder llegar acá. Sí, no teníamos mucha comprensión, igual estábamos un poco mal de la salud. Ahora sí estamos bien, dando gracias a Dios y sí estamos siguiendo en adelante. Sí, de verdad, estamos agradeciendo a Dios y luego a los hermanitos gregorianos. Que busquen una ayuda, así que vamos acá, porque nos ayudan los hermanitos gregorianos que busquen y no vivan sufriendo. Yo les agradezco primero a Dios y luego a los hermanitos gregorianos y que sigan viniendo las más personas que viven sufriendo y no vivan sufriendo en silencio.
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3: ¿Cuántos milagros hoy por hoy están viviendo en el monasterio del hermanito Gregorio? Por eso hoy hay gente bendecida, favorecida, que se arman de valor y están viniendo la mañana, están viniendo la noche a participar de este su programa Caravana. 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Aquí estamos para decirle que nos permita quitarle esa venda de los ojos, quitarle esas cadenas de maldad, esa llaga, esas enfermedades. 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Usted es una persona que no cree en nada ni en nadie, pero está viviendo enfermo, con necesidades, con deudas, con tristezas, con problemas, con males. Tiene esos hijos de usted, tiene esos familiares que están acá en los Estados Unidos sin trabajo, endeudados, no pueden pagar las deudas, están con ese temor de ser deportados, cogidos, perder todo en la vida. El hermano Gregorio, esto es la gran semana en donde vamos a estar poniendo el secreto, la contra, el resguardo, la protección, la arma bendita en su pecho, en su cuerpo, en su alma para toda la vida. Tráiganos una foto de ese familiar que se encuentra acá en los Estados Unidos. ¿En dónde está? En New Jersey, en Nueva York, en Dallas, en Texas, porque nos están escuchando en estos momentos también a través del internet, porque en verdad hay gente que nos llama y me dice, hermanito, yo le estoy escuchando acá, en Los Ángeles, en California, acá me encuentro, yo soy de la provincia del Cañar, yo soy de la provincia de la Azuay, yo soy de Loja y le estoy escuchando a través de las 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

0: En tu radio Panamericana son las 20 horas, 2 minutos.
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0: Amigo, el volante y el alcohol solo te llevan al panteón. Piensa por los que estarán llorando.
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como dijo Don Viruta, nos encontramos el próximo viernes, hijos de...

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0: Radio Panamericana, son las 22 horas, 3 minutos.
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0: En tu radio Panamericana son las 22 horas, 4 minutos.

0: En tu radio Panamericana son las 22 horas, 5 minutos.
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separación, y tú no sabes cómo eso afecta a mi corazón. Dios mío, ayúdame y nunca permitas que mi alma se destroce con esta visita. Mi mujer no me escucha, estando ahí acostada.

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0: En tu radio Panamericana son las 23 horas 30 minutos.
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0: tu radio panamericana son las 3:33.
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0: 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Son exactamente las...
1: En tu radio Panamericana son las 4:02.

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0: En tu radio Panamericana son las 4:33.
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1: Y ahí estamos, señoras y señores. Buenos días a todos y todas. Mañana de sábado 13 de junio. Qué gusto saludarles en este nuevo día. 6:27 minutos del día. ¿Cómo amanecieron? ¿Cómo están? Ya están bien. Algunos estamos todavía con problemas de garganta, ¿no? Pero vamos a darles como podamos. Son las 6 de la mañana, 28 minutos, con estas canciones alegres en esta nueva mañana. Agradecidos con Dios primero por todas estas bondades que siempre nos provee todos los días. Bienvenidos, Nabón, bienvenidos, Seguro, bienvenidos, Oña. Aquí estamos, como siempre, Panamericana, la cabeza.

0: En tu radio Panamericana son las 6:30.
1: Y seguimos en esta mañana, señoras y señores. Buenos días a todos. Aquí estamos ya con los avisos de primera línea. Atención, el cántaro requiere los servicios de cocinera polivalente, conocimientos de normativas en manipulación de alimentos, actitud positiva y buena comunicación. Adaptabilidad al trabajo en equipo, llamar al 099-4884-416 para previa cita. Vea, el cántaro quiere una persona óptima en estas condiciones. Que sea una cocinera polivalente, ¿eh? Ya lo sabe, qué chévere. Conocimiento en normativas en manipulación de alimentos, actitud sobre todo. Aquí es lo más importante, actitud positiva. Buena comunicación, adaptabilidad al trabajo en equipo. Llame al 099-4884-416. Ahí estamos, vea. Ahí estamos. ¿Quieren trabajar? Ahí está. Atención, se necesita un ayudante de albañilería que sepa trabajar en cemento y lodo. Trabajo prolongado. Llamar al teléfono, anote. Maestros albañiles. Vea, los que ya son albañiles, al 098-52-43-953. Los que sepan algo de albañilería, o sean maestros, ayudantes de albañilería, que sepan trabajar en cemento y lodo prolongado. Llame al 098-52-43-953.

0: que sientes.
1: Ahora vamos con el siguiente convocatorio. Atención, se convoca a la ciudadanía a defensa del patrimonio de Oña. Convocamos a todos los ciudadanos comprometidos con la historia, la cultura y el patrimonio del Cantón San Felipe de Oña a unir esfuerzos para defender el sector Tierras Blancas en la parroquia Susudel ante el proceso de actividad minera que amenaza un espacio de gran valor paisajístico, histórico y paleontológico. La ciudadanía no ha recibido información suficiente sobre esta concesión minera, sus permisos, alcances e impactos. Tampoco se ha garantizado un proceso amplio de socialización, participación de consecuencias de esta intervención en una zona reconocida por su importancia patrimonial. Solicitamos a las autoridades cantonales y parroquiales actuar con responsabilidad y transparencia, promoviendo estudios técnicos independientes y garantizando el respeto a los derechos de información y participación de la comunidad. Exigimos que cualquier decisión sobre ese proyecto se sustente en criterios técnicos, ambientales y patrimoniales, priorizando la protección de un legado que pertenece no solo a las generaciones actuales, sino también a las futuras. Defender nuestro patrimonio no es un acto político, es un deber ciudadano. Oña merece transparencia, participación y respeto por su patrimonio. Atentamente, Mario Bustos, presidente de la Comunidad de San Jerónimo. Cédula número 030-1083-713. Cerramos los avisos en vivo, 6:34 a.m. Vamos con música ahora sí, con esta música alegre, alegre, alegre, para que usted se distraiga y se distorsione, no, sino que más bien se ponga a bailar con esta música de banda, ¿eh? ¿Les parece o no?
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Olguita Guevara nos ofrece este bonito tema musical, Madrecita que lloras. Bueno, un tema no muy común escuchar la historia del día, pero valía la pena. Son ya las 6 de la mañana, 46 minutos. Que empiece pronto la fiesta. De una vez, hoy hay confirmación. Los niños, las señoritas, adolescentes ya se aprestan a hacer la confirmación. Primeras comuniones, confirmaciones en estos días son novedad casi en toda la provincia de la Azuay. Bien preparados, bien listos a recibir a Dios, ¿no? Bueno, se dice así. Pero hoy es eso y les felicitamos a todos los chicos y chicas que están preparándose, tanto ellos como también los padres de familia. Nos separamos en minutos y estaremos en las 7 de la mañana. Saludamos a nuestros oyentes en esta mañana, doña Griselda Real, siempre oyente de Panamericana, por acá por la envidia, ¿no? Torno Loma, para el doctor Pepe Guaya también, don Miguel Orellana, ni parece, y para don Fernando, buen día en Condor Loma. La gente maravillosa siempre dice, ¿qué pasa, don Ángel? No lo oculta, estoy un poco mal del guarguero, les dije eso, vamos a ver qué pasa, ¿eh? Vamos de poco a poco avanzando con estas canciones en esta bonita mañana de hoy sábado ya. Alegremente para ustedes, hoy 13 de junio.

Algún día volveremos, ¿no?, a vernos, algún día será posible. Son las 6:57 en este sábado, 13 de junio, compartiendo la buena música. Saludos para don Bolívar Romero, arriba en las tres uniones, en una que va a el sector Cusquidoma, otra va a Paredones y otra va al centro. Ahí va a ser el redondel de los Bolívares, dice don Bolívar Romero. Bueno, sueña despierto al menos, ¿no? Eso es importante también para doña Mariana Romero, para doña Flor Romero, toda esa gente maravillosa, para doña Elma, buenos días Solano, para don Manuel Guaya, despierte hombre, buen día ya toda esa gente maravillosa en sector Mautapamba. Aquí en el centro cantonal, la doña Esperanza Hermijos, buen día, siempre oyente, doña Alfonsa, ¿no? Alfonsa Orellana. A los tiempos, dice, a los tiempos, pan de piño. Bueno, así es la vida, vamos avanzando un poco más con este nuevo programa Despertar Ecuatoriano en este día sábado. Aquí lo vamos, en un minuto, las 7:00 a.m.

0: En tu radio panamericana son las 7:02.
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ahí estaba la Rosita, Rosa y Espina, para todas las rosas en esta mañana. Estamos ya a las 7 de la mañana con 14 minutos en este sábado 13 de mayo, perdón, de junio. Hoy 13 de junio, ya estoy recordando desde hace una fecha atrás. El 13 de junio es una fecha que se celebra a nivel global, el Día Internacional del Albinismo y la festividad religiosa de San Antonio de Padua. ¿Y qué es esto del albinismo? Entonces, hoy es el Día Internacional, el Día Global, sobre esto del albinismo proclamado por las Naciones Unidas para visibilizar los derechos y la realidad de personas con esta condición, ¿no? Bueno, una persona albina es aquella que nace con una condición genética rara y hereditaria caracterizada por la ausencia total o parcial de melanina, ¿no? El pigmento que da color a la piel, el cabello y los ojos. No es una enfermedad contagiosa ni afecta la esperanza de vida. Eso es, entonces, hoy celebramos el Día Internacional del Albinismo. También San Antonio de Padua, la celebración católica en honor a uno de los santos más populares y venerados en todo el mundo. Bueno, esas son lo que las historias nos traen, lo que las historias nos destacan conocer en estos días. Vamos a continuar. Programa Despertar Ecuatoriano en este sábado 13 de junio. Los dos corazones unidos, como siempre.

Ahí estaban los corazones, un bonito pasacalle del dúo Remembranzas en esta mañana de sábado 13 de junio. Seguimos avanzando en la mañana. La paz, la tranquilidad en esta tierra, no se mueve un árbol, no se mueve una hoja más bien de las frutas. Tal vez estén cayendo las que están ya hechas, pero no hay viento, amanece súper bonito. Creo que dormimos pierna suelta, como solían decir antes. 7:20 del día. Este fin de semana, ¿qué va a hacer usted? ¿Qué ha planificado? ¿Nada? ¿Seguir durmiendo ahí como qué? No. Levantarse, hacer alguna cosa buena, algo positivo para la sociedad, ¿no? Algo bueno, algo lindo, diferente de pronto, ¿no? Vamos con la música al estilo de los gatos de Ecuador.

Un San Juanito denominado fiesta al estilo de los gatos de Ecuador, las 7 horas 22 minutos del día. Y para quienes gustan del fútbol, hoy la Copa del Mundo. Creo que los ecuatorianos, Latinoamérica y el mundo, todos estamos empeñados, todos estamos detrás de lo que pasa en estos días sobre la Copa Mundial. Hoy el grupo B tenemos los siguientes equipos, pónganse pilas. El grupo B de hoy a las 2 de la tarde jugaría Qatar con Suiza, ¿sí? Sería 2 de la tarde. El grupo C sería a las 17 horas Brasil con Marruecos y a las 20 horas sería Haití, Escocia. Y el grupo D que sería pues dentro de Australia y Turquía a las 23 horas. Pueden verlo, ya lo saben. Seguimos mientras tanto con la buena música.

muchos en estos días. Las fiestas del fútbol le motivan mucho a la gente, ¿no? A estar dentro y fuera del país, los que estamos apoyando a los equipos nuestros al menos. Y mañana será Ecuador. Estaremos a partir de las 17 horas ya pegados en los televisores, ¿no? Son 18 millones de ecuatorianos que estamos tras de la selección ecuatoriana de fútbol. Suerte para Ecuador.

Así que mañana todos a empujar la nave, ¿no? Para hoy sí, el Copa de la Copa del Mundial, para hoy está desde las 2 de la tarde, ¿no? 14 horas, ¿sí? Que empezaría con Qatar y Suiza del grupo B. Del grupo C estaría pues a 17 horas Brasil-Marruecos. Y a las 20 horas tocaría también a Haití-Escocia. Y el grupo D se jugaría entre Australia y Turquía a las 23 horas de hoy noche. Se pueden seguirlo a los que deseen y ver esto, ¿no? Pueden ver y seguir. Pero mañana sí, todos los 18 millones de ecuatorianos y grandes medios de comunicación estamos desde ya unidos para esto. Además hay apuestas, quieren apostar, quieren ganar dinero, 10, 20, 30, 100 dólares, como ustedes gusten. No se pierdan la oportunidad. 7:39, ya saben. Entonces vamos a continuar nosotros en el programa Despertar Ecuatoriano.

bonito, qué bonito. 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Aquí estamos con buen ritmo, buena música en este día.

Agüita Cristalina, de la autoría de Luis Alberto Morán, esta bonita canción, el ritmo de Pasacalle, la cantaba Brina Samay junto a Luis Armando de Rocolero Mayor. 7:46 en este fin de semana, disfrutando el programa Despertar Ecuatoriano a través de las ondas gerencianas de Radio Panamericana. Vamos a saludar a nuestros amigos en la parroquia de Cochapata, en la parroquia de Las Nieves, también en la parroquia de El Progreso, en la parroquia de Susuderi, la parroquia vecina del Tablón. Seguimos disfrutando el programa Despertar Ecuatoriano en esta mañana de sábado. Sábado 13 de junio, queremos saludar a los cumpleaños en esta mañana. ¿Quién está de cumpleaños el día de hoy? Por favor, notifiquen al 095-898-7769. O gustan también al 0993-005525, es línea de Claro. Es línea de CNT. Saludo a los cumpleaños en este día. Continuamos el programa Despertar Ecuatoriano, el programa más alegre del día.

Y parece que ya no me alcanza la plata, ¿no? Sueldo, ya no hay sueldo. No hay sueldo que aguante. Ayer vuelta a subir la gasolina. El diésel, la gasolina. Y así se va de largo. Nos separan 3 minutos y las 8 de la mañana. Vamos cerrando el programa Despertar Ecuatoriano en este 13 de junio. Así que antes de agradecerles a todos y cada uno de ustedes que se han mantenido y que se mantienen con nuestra sintonía. Señores conductores de vehículos, qué buenos días para ustedes. Y que agradecerles también por este acompañamiento y permitirnos estar con ustedes en sus diferentes vehículos. Si viajan dentro del Cantón Oña, si viajan fuera de él o lo que sea. Empresas de transporte a nivel nacional. Los que van Quito Loja, Loja Quito, ¿no? Vamos cerrando el programa Despertar Ecuatoriano. No se vayan, que ya volvemos con la radio revista de hoy. También estaremos además con el programa de los sábados. Así canta nuestro Ecuador.

ritmos musicales que te hicieron sentir la alegría de un nuevo amanecer. Mañana tendremos un encuentro similar a la misma hora y por el mismo diálogo.

0: En tu radio Panamericana son las 8:00 en punto.
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2: Bienvenidos todos y todas a este resumen con las noticias que marcaron la agenda informativa de la semana que terminó. Desde la cabina de Corape los saludamos Karina Torres en el control de sonido y Fernanda Vera en los micrófonos. Hay mucha información que compartir con ustedes, así que comenzamos de inmediato.
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2: El legislador Blasco Luna, uno de los proponentes del juicio político contra la exministra Inés Manzano, explicó que se mantiene a la espera de que la nueva presidenta de la Asamblea, Michelle Mancheno, quien asumió el cargo tras la renuncia de Nils Olsen, convoque al Pleno para dar trámite a este proceso de enjuiciamiento. Nuestra compañera Nicole Mendoza nos cuenta más en el siguiente reporte. Corape informa.
5: Y el país se integra. Tras la decisión de la Comisión de Fiscalización al abstenerse de iniciar un proceso de juicio político contra la exministra de Ambiente y Energía, Inés Manzano, uno de los asambleístas proponentes de este juicio, Blasco Luna, aclaró que ahora la decisión recae ante el Pleno, según lo establece la Ley de la Función Legislativa.
6: Nosotros no nos hemos quedado cruzados de brazos porque el artículo 142 de la Ley Orgánica de la Función Legislativa faculta y dispone, ojo, dispone, que de no tomarse decisión en las comisiones y en este caso la Comisión de Fiscalización, será el Pleno de la Asamblea Nacional quien deberá pronunciarse sobre la continuidad o no del proceso de enjuiciamiento político.
5: Según el legislador, Manzano es responsable en gran parte de los supuestos actos de corrupción en la compra de generadores termoeléctricos a la empresa Progen.
6: La señora Inés Manzano, conociendo que existía irregularidades en los procesos de contratación de los generadores térmicos, realizó pagos en el mes de enero, febrero y marzo de 2025 por alrededor de 40 millones de dólares. Ella ya conocía, ella ya estuvo como ministra varios meses y pese a ello llevó adelante un proceso de autorización, de validación de estos pagos. Esto es muy grave, es muy preocupante. Y más aún, ahora que se han ido filtrando audios en estos días, el día de ayer se filtró un audio en lo que se deja ver que la señora Inés Manzano mantenía una conversación directa con quien era la encargada o la intermediaria en Progen acá en el país, y en los que señalan inclusive todas estas irregularidades, la corrupción, y aún así continuaron con este proceso de contratación.
5: Recalcó que este proceso de juicio político busca la censura de la ex titular de Ambiente.
6: Es necesario que se transparente y que los responsables paguen tanto civil y penalmente, que la justicia deberá hacer su trabajo, pero también en el ámbito político, porque no podemos permitirnos que este tipo de ciudadanos, hoy incluso algunos de ellos todavía ministros, sigan ejerciendo cargo público. Por Dios, es un peligro y un atentado para las arcas estatales tener a esa gente dirigiendo la economía o decisiones del país. Por eso la importancia del juicio político y la necesidad de la censura para que no vuelvan a ocupar cargo público, por lo menos en los 2 años subsiguientes luego de cumplir el juicio político.
5: El legislador Luna afirmó que desde Pachakutik y Partido Social Cristiano también se exige a la presidencia de la Asamblea el tratamiento oportuno de este pedido de juicio político, el cual, en caso de obtener los votos necesarios, regresará a la Comisión de Fiscalización. Reportó Nicole Mendoza, Corape informa.
2: Y el país se integra. Muchísimas gracias, Nicole. Fabián Salazar, docente de la Escuela de Derechos y Justicia, analizó la decisión del gobierno de fusionar ministerios de 14 a 10. Precisa que esta reorganización del Ejecutivo debe traducirse en respuestas concretas a los pedidos del pueblo ecuatoriano. Los detalles de estas declaraciones nos las trae nuestro compañero Rolando Goyes. Corape informa.
7: Y el país se integra. El presidente de la República, Daniel Noboa, oficializó su nuevo gabinete ministerial este 8 de junio de 2026, pocos días después de ordenar una reestructuración del Estado que redujo de 14 a 10 el número de ministerios. Decisión que para el doctor Fabián Salazar, docente de la Escuela de Derechos y Justicia del IAEN, debe traducirse en respuestas concretas para la ciudadanía y no un simple aviso de reducción de personal.
8: Más allá que la reducción de ministerios, es preciso entrar a entender la funcionabilidad del Estado. Si realmente ha habido un análisis técnico, entonces puede ser justificado. Pero hay que tomar en cuenta algo más importante, que la parte política es la que ejecuta la normatividad, pero literalmente la parte técnica es la que efectiviza al Estado. Ahora, hoy por hoy, lo que necesitamos es que se muestre esa parte técnica para que el Estado establezca respuestas necesarias a favor del pueblo ecuatoriano.
7: ¿Considera que si bien podría a simple vista verse como un ahorro para el país con la reducción de las carteras de Estado, esto no implica que deba reflejarse en una mejora del nivel de la percepción ciudadana, sino en la confianza de las instituciones?
8: Lo que tiene es que visibilizarse la respuesta. Y la respuesta de políticas se evidencia o tiene directamente un resultado con la ejecución de cada una de las personas que integran el Estado ecuatoriano, de cada persona que bien o mal logra ir entendiendo la factibilidad institucional, donde se ha perdido mucha confianza, y pues retomar eso es un tema técnico, es un tema estructural y es un tema que necesita respuesta urgente.
7: En este concepto precisa que si bien ahora el pueblo ecuatoriano cuestiona las decisiones del gobierno, no es momento de impulsar o plantear una revocatoria de mandato, tal como lo han anunciado algunos sectores.
8: Literalmente la revocatoria de mandato es un trámite y está sujeta también a acciones políticas. ¿Qué tenemos? ¿Qué hemos logrado como Estado? Lo que tenemos que ubicar al Estado es específicamente en una respuesta de un entender colectivo. Ya olvidémonos de todo este tipo de circunstancias. Sí, es una facultad que se le otorga al pueblo, pero no es la respuesta. No es la respuesta, vendrá otra persona, será revocado, vendrá otra persona y tendremos, lo único que hemos tenido es cambio de personas. El Estado funciona a través de la responsabilidad de cada uno de quienes conformamos el Ecuador.
7: Análisis que se da en medio de cambios de ministros, denuncias por el caso Progen, cuestionamientos a la bancada oficialista y el tema de seguridad que aún está latente. Reportó para Ecuador en Contacto, Rolando Goiz García. Corape informa.
2: Y el país se integra. Muchísimas gracias, Rolando. Aníbal Quinde, abogado del ministro de Infraestructura y Transporte, Roberto Luque, se pronunció tras la versión ampliada que dio el ex técnico de SELEC, Celso S., ante la Fiscalía General del Estado. Quinde rechazó que se vincule a su defendido con el proceso del caso Progen. ¿Cuáles fueron sus argumentos? Nos lo cuenta nuestro compañero Rolando Goyes. Corape informa.
7: Y el país se integra. En una rueda de prensa en Quito la mañana de este jueves 11 de junio, la defensa del ministro de Infraestructura y Transporte, Roberto Luque, Aníbal Quinde, rechazó las afirmaciones de Celso S. dentro de la investigación del caso Progen. Sostuvo que con esto se busca la cabeza del ministro de Estado e inculparlo de un delito que no cometió.
9: Con esta información y con toda la que obra del expediente, queda con claridad expuesto que el señor Luque no ha tenido participación en ninguno de los hechos de contratación por emergencia. Con eso, señores, queda explicado una vez más por qué el señor Roberto Luque ha quedado excluido de la investigación y por qué debe seguir siendo excluido de la misma. Conforme lo hemos venido sosteniendo, sus actos siempre fueron ejecutados conforme y acorde a la Constitución, a la ley y el reglamento.
7: Afirmó que la versión del ex técnico de SELEC que viajó a los Estados Unidos para revisar los generadores de la empresa Progen evidencia que en este caso hay información que ha quedado excluida.
9: La investigación orientada a un nombre y a no explotar la evidencia que apunta a los verdaderos responsables ha tenido dos consecuencias. La una, señalar a una persona inocente como responsable. Y además, se ha dejado de investigar a los verdaderos responsables. En ese sentido, el Estado ecuatoriano ha pagado ambas consecuencias.
7: Durante su versión, Celso S. dijo que en julio de 2025 entregó a la Fiscalía su celular y su computador, ante lo cual la entonces fiscal Luzmila Yubya le hizo firmar el acta para ingresar al Sistema de Protección de Víctimas y Testigos. De su lado, el abogado de Roberto Luque, Aníbal Quinde, resaltó que las investigaciones deberían determinar quiénes querían inculparlo por este proceso.
9: Nosotros simplemente hemos dejado en evidencia lo que ha mencionado el señor Sánchez el día de ayer. Insisto, lo relevante de este caso es que hay evidencia que no ha sido explotada. ¿Y qué le corresponde realizar ahora a la Fiscalía? Explotarla. para efectos de llegar con los verdaderos responsables.
7: En el caso Rogén Apagón, son procesadas 21 personas, quienes se encuentran con orden de prisión preventiva, entre ellas Celso S. La fiscalía investiga el delito por presunto peculado ocurrido en adquisición de 50 generadores eléctricos en mal estado a la empresa estadounidense Progen y que se habría generado un perjuicio para el Estado ecuatoriano de $104 millones. Reportó para Ecuador en Contacto, Rolando Goiz García. Corape informa.
2: Y el país se integra. Muchísimas gracias, Rolando. Cerramos así este primer bloque de noticias. Al regresar de la pausa, organizaciones sociales anunciaron movilizaciones y acudieron con un pedido al CNE, entidad que, dicho sea de paso, el 11 de junio cambió de presidente por votación de los consejeros y ahora está bajo la dirección de José Cabrera Zurita. Les contamos más al volver.
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4: Regresamos. Hasta el Consejo Nacional Electoral llegaron la tarde del martes organizaciones sociales y ciudadanos, quienes presentaron la documentación requerida para solicitar los formularios para la revocatoria de mandato del presidente Daniel Noboa y la vicepresidenta María José Pinto. Nuestro compañero Rolando Goyes estuvo en la concentración y nos trae las declaraciones de quienes lideraron esta convocatoria. 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
5: Y el país integra colectivos sociales, ciudadanos y algunos dirigentes de organizaciones se dieron cita la tarde de este martes 9 de junio en el Consejo Nacional Electoral para solicitar los formularios e iniciar la revocatoria de mandato del presidente Daniel Noboa y la vicepresidenta María José Pinto. El abogado Washington Andrade, uno de los que promueve la aplicación Revoca Ya, menciona que esto no es una acción política, sino una exigencia ciudadana contra un gobierno fallido.
6: Hemos presentado las peticiones con todos los requisitos. Y cuidado, señora Tamaín, y miembros y vocales del Consejo Nacional Electoral, de hacer caso omiso a la petición, que es un clamor ciudadano. Tienen que darnos los formularios para efectos de que el pueblo recoja las firmas y luego vayamos al referéndum revocatorio de este gobierno.
5: A este lugar también acudió Leonidas Issa, presidente de la Ecuarunari, quien sostuvo que el proceso de revocatoria de mandato es la opción que tiene el pueblo ecuatoriano de decir basta a la dictadura traducida en persecución, eliminación de partidos y amenazas.
6: Así que tenemos dos caminos. En este momento vamos a demostrar al país. Creo que podemos superar más de 10 millones de firmas, pero van a hacer lo que sea. Compañeros, quiero que entiendan esto. Van a demostrar, van a hacer lo que sea para truncarnos en su propia democracia. Así pongamos millones de firmas, van a truncarnos. Así que hay que estar atentos porque ya son mañosos.
5: Jorge Cáceres, del Frente de Defensa Petrolero, sostiene que esta iniciativa es ciudadana y que se sustenta en varias necesidades que el presidente Noboa no ha logrado cumplir, pese a que fueron sus ofrecimientos en campaña.
6: Porque dijimos que requeríamos salud, pero tenemos muerte en los hospitales. Dijimos que requeríamos educación y tenemos niños y adolescentes que no acuden a la escuela ni al colegio. Porque dijimos que no queremos violencia y tenemos en todas las calles, en las plazas y en los barrios muertos por la violencia institucionalizada de este país.
5: Para impulsar la revocatoria de mandato del presidente Daniel Noboa, se requiere recolectar el respaldo de al menos el 15% del padrón electoral nacional. Esto equivale aproximadamente más de 2 millones de firmas válidas de los 13 millones de electores habilitados en nuestro país. Reporto para Ecuador en Contacto, Rolando Goiz García. CORAPE informa.
4: Y el país se integra. Muchísimas gracias, Rolando. Luego de que diferentes organizaciones sociales y defensores del medio ambiente denunciaran que la empresa Terra Turismo presuntamente estaría tratando de desalojar a las comunidades Sahuata y La Chucapi de su territorio ancestral, el líder de la CONAIE, Marlon Vargas, junto a otros representantes de organizaciones de pueblos y nacionalidades, se pronunciaron sobre lo ocurrido. Tony Chimbo, dirigente de comunicación de la CONFENIAE, reiteró el apoyo de la organización a las comunidades y aseguró que se mantendrán en resistencia.
7: Esta lucha hay que seguir en resistencia. Tenemos que seguir defendiendo nuestros territorios. A la final, estos son nuestros territorios de vida. ¿A dónde vamos a ir? Aquí hemos nacido, aquí hemos crecido y aquí es donde que vamos a hacer de luchar y de proteger nuestros territorios. Hay situaciones como en esta comunidad, también sucede en otras provincias. Despojo, vulneración de derechos, contaminación de los ríos, el tema del conflicto petrolero, el conflicto de minería. Como CONFENIAE seguiremos apoyando, luchando, defendiendo y, por supuesto, caminando juntos con nuestras organizaciones.
4: Por su parte, el presidente de la CONAIE, Marlon Vargas, acusó a la empresa Terra Turismo de propiciar una lucha entre miembros de las comunidades y recordó a quienes estarían colaborando con la empresa que existe una instancia que regula la entrega de recursos sobre las regalías petroleras para beneficio de los territorios.
8: Compañeros que están con esta empresa, ¿cómo se llama? Terraturismo. No se dejen engañar, no se dejen manipular por esta empresa. Regresen a su territorio, a sus comunidades y empezar a producir. Hay una institución de la región amazónica, CTA, que maneja las regalías petroleras, que sale la plata en nuestro territorio. Y esta institución tiene que canalizar recursos justamente a las nacionalidades para los planes de vida, para que hagan que produzcan en su territorio. No se deje engañar por esta empresa. Simplemente quieren que nosotros peleemos, nos matemos entre nosotros.
4: Pidió además a las autoridades respetar los territorios ancestrales, propiedad de los pueblos y nacionalidades.
8: Se ha presentado todo el estudio, los requisitos pertinentes, estudio antropológico, sociológico, cultural, todo se ha presentado, pero las autoridades competentes, los fiscales, los del Consejo de la Judicatura, siempre han salido a favor de terraturismo. Compañeros y compañeras, eso es parcializar, eso es desconocer, eso es burlar la lucha de los pueblos originarios. Y decirle al MAC, al gobierno nacional, se deje sin efecto esa escritura que ha otorgado el MAC sin conocer los derechos de los pueblos indígenas.
4: El dirigente llamó a las nacionalidades de Pastaza y Napo a instalar asambleas permanentes para dar seguimiento a lo que ocurre en este espacio. Alexandra Benalcázar, vocera de la Red de Acompañamiento Ruda, resaltó que el fallecimiento de la activista Mónica Silva, ocurrido el 8 de junio en circunstancias aún por determinar, evidencia los riesgos y amenazas que enfrentan quienes deciden alzar la voz para denunciar actos de corrupción. ¿Qué reacciones generó el hecho en las organizaciones sociales? Nuestra compañera Nicole Mendoza nos comparte la reflexión de la activista en el siguiente reporte. Corape informa.
9: Y el país se integra. Tras la confirmación del fallecimiento de Natalie Mafla, estudiante universitaria de 20 años, y de Mónica Silva, activista anticorrupción, varios colectivos se han pronunciado alertando el nivel de inseguridad que existe en el país y los peligros a los que se enfrentan defensores de derechos humanos y activistas de organizaciones sociales que denuncian actos ilegales. Así lo resaltó Alexandra Benalcázar, de la Red de Acompañamiento de Mujeres, RUDA.
10: No solo les acreditan, pretenden imputarle cosas oscuras, pretenden manchar su honor y su honra. Solo tenemos que tener una muestra de cómo están siendo perseguidos los activistas en cualquiera de las ramas. Nosotros como activistas, en este caso activistas feministas, estamos corriendo un riesgo. Nosotros siempre estamos dando a conocer a los medios de comunicación cada uno de los casos, pero ciudadanía en muchos de los casos están inmiscuidos militares, están inmiscuidos policías, pero también están inmiscuidos políticos o gente cercana a la política.
9: Sostiene que en casos como el de Silva, las autoridades tienden a catalogar los decesos como presunta autolesión.
10: Ahora vemos que el precio de denunciar cuesta la vida en este país. Y no solo eso, sino que adicional, una vez muerta, tratan de mancillar su nombre. Nosotros ya estamos en este momento viendo que la hoja de ruta del gobierno va a ser desacreditarle y sencillamente que no pase nada. Será otra muerte en el 2026 que se añadirá a todas las muertes violentas.
9: En el caso de Natalie Mafla, Alexandra considera que esto refleja la crisis de inseguridad que atraviesa el país, pese a varios estados de excepción.
10: La situación del país cada día está fuera de control. Nosotros siempre lo estamos diciendo. Sin embargo, nos llaman alarmistas, pero no tienen que darse cuenta cómo están las estadísticas del país, lamentablemente, y de cada provincia. Pichincha ya no es una provincia segura. Quito ya no es una ciudad segura, y estos solo son básicamente los resultados de un trabajo que el gobierno no lo está realizando.
9: Mónica Silva fue una activista anticorrupción que denunció presuntas ilegalidades que involucran a autoridades y actores políticos, como al Contralor General del Estado. Por su parte, Natalie Mafla, estudiante de la Escuela Politécnica Nacional, fue hallada sin vida en el sector de La Vicentina, en la ciudad de Quito, el pasado 9 de junio, tras haber sido reportada como desaparecida. Reportó Nicole Mendoza, Corape informa.
4: Y el país se integra. Muchísimas gracias, Nicole. Llegamos a la segunda pausa de su radio revista. Regresamos en minutos para contarles sobre las preocupaciones que tienen los productores agropecuarios. Ya volvemos.
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4: Regresamos. El acuerdo comercial que firmó Ecuador con los Estados Unidos y la Ley Orgánica de Desarrollo Agropecuario son dos de las preocupaciones que tienen varios productores del país. Nuestro compañero Rolando Goyes dialogó con representantes del gremio, quienes expresaron sus criterios y pedidos respecto a estos dos puntos. Escuchemos. Corape informa.
5: Y el país se integra. La Ley Orgánica de Desarrollo Agropecuario preocupa al sector campesino. Esto porque, según los representantes de varios gremios, estaría beneficiando a los grandes productores y dejando a un lado a los pequeños. Así lo señala Segundo Zambrano del gremio bananero.
21: Presentamos nuestro más enérgico rechazo a la nueva Ley Orgánica de Desarrollo Agropecuario que trata de implementarse. Una ley nociva que su intencionalidad y fondo es terminar con los precios mínimos de sustentación de los productos.
5: Otra normativa que preocupa es el acuerdo comercial con los Estados Unidos que firmó nuestro país. Con esto señalan que se pone en riesgo la soberanía alimentaria y miles de fuentes de empleo. Lo precisa Dilmo Párraga.
22: Día a día el gobierno nacional sigue atropellando los derechos del sector campesino. Hoy día reunidos acá nosotros estamos rechazando la fusión del Ministerio de Agricultura, que prácticamente está eliminando todo lo que tiene que ver con el desarrollo agropecuario. Por eso nosotros estamos exigiendo la derogatoria del decreto 421, que el gobierno nacional tiene que obedecer al pueblo ecuatoriano. Caso contrario, nosotros vamos a defender la dignidad del pueblo y de la agricultura familiar campesina en las calles, estimados compañeros y compañeras.
5: Hamilton Aguilera, de la Alianza Agropecuaria, sostiene que el gobierno solo está pensando con estas normativas en tener un aval de la Asamblea, dejando a un lado al pueblo ecuatoriano.
23: Otro nuevo disfraz para atacar a nuestros productores, obviamente a los pequeños y medianos productores de nuestro país. Pero esto no viene solamente como un acuerdo recíproco. Esto viene no solamente para dañar a los pequeños y medianos productores, porque más adelante el afectado va a ser el consumidor, el que va a la tienda a comprar, el que va a verse obligado a pagar sobreprecios en los supermercados, porque hacia eso va dirigido todo.
5: Por lo que a través de un manifiesto dentro de la Asamblea Nacional de los Sectores Campesinos por la Soberanía Alimentaria, solicitan varias acciones al gobierno, entre las cuales se destacan archivar la ley y suspender el acuerdo comercial, añade Miriam Rodríguez.
24: Demandamos a la Corte Constitucional que declare la inconstitucionalidad del Acuerdo de Libre Comercio, que claramente lo han explicado nuestros compañeros con Estados Unidos, que afecta gravemente a nuestro sector productivo porque aún no somos competitivos con los subsidios que ellos manejan en otros países. Tercero, rechazamos la pretendida ley de inconstitucionalidad de la Ley de Fomento Lechero y pretensión de archivar el proyecto de ley interpretativa de precios de sustentación.
5: Representantes que señalaron que esperan una respuesta del gobierno. Caso contrario, iniciarán varias acciones, entre ellas movilizaciones y plantones en varios ministerios. Reportó para Ecuador en Contacto, Rolando Goiz García. Corape informa.
4: Y el país se integra. Muchísimas gracias, Rolando. Varios representantes de las organizaciones sociales hicieron la entrega de un pliego de peticiones al legislador Franklin Samaniego, donde solicitan se fiscalice en la Comisión de Biodiversidad las denuncias contra la explotación minera en zonas protegidas y otros temas. ¿Cuáles son estos otros temas? Nos lo cuenta nuestro compañero Rolando Goyes en su reporte. Corape informa.
5: Y el país se integra. denuncias por explotación minera en zonas protegidas, amenazas a pobladores de varias comunidades que se oponen a actividades extractivas, problemas de salud y otros puntos fueron los que denunciaron varios pobladores y organizaciones sociales al legislador Franklin Samaniego para pedir que sean estos temas tratados y fiscalizados en la Comisión de Biodiversidad y posterior en el Pleno de la Asamblea.
0: Tuvimos la presencia de varios compañeros del sector de Bolívar, del sector de El Oro, la provincia del Oro, en relación a los temas mineros y a las afectaciones con los proyectos que se vienen desarrollando. Por otro lado, temas muy graves, yo tengo aquí el pedido de ellos en torno a migración, a producción, derechos de las mujeres, derechos colectivos, la agricultura, ¿no es cierto? Hay un espacio de preocupación muy, muy grave y muy complejo, por ejemplo, con respecto a lo que va a pasar con el acuerdo con los Estados Unidos.
5: Sostiene que han sido varias ocasiones que han solicitado una reunión con los legisladores de la bancada oficialista para denunciar estos casos, pero que hasta la fecha no tienen respuesta, razón por la cual hoy acudieron a su despacho.
0: La preocupación en relación a la narrativa que plantea el gobierno, que con la minería legal se resuelve el problema de la minería ilegal, y eso se ha comprobado. Hubo una comparecencia recientemente en la Comisión de Biodiversidad en donde un experto colombiano ha señalado que eso no ha sucedido en ninguna parte del mundo. Reemplazar la minería legal por la ilegal es un eufemismo que no tiene un asidero que resuelva, que determine la solución del problema.
5: Sobre si se podrá tener respaldo a la interna de la Mesa de Biodiversidad y posterior tratado en el Pleno, duda que se dé paso, tomando en cuenta que la bancada oficialista busca seguir tapando todo lo que involucre al gobierno.
0: Lamentablemente seguimos con la misma política de los micrófonos apagados, la misma política de la mayoría que toma las decisiones sin importarles el resto, sin importarles las inconstitucionalidades y sin importarle que las buenas intenciones, sin recursos que el gobierno tiene que entregar, terminan siendo leyes de papel que nunca van a ser aplicadas.
5: Finalmente precisa que es doloroso ver que quienes dirigen al legislativo cierren las puertas a la ciudadanía organizada, ya que la asamblea debería ser la casa del pueblo. Por eso aseguró que acompañará estas causas. Reportó para Ecuador en Contacto, Rolando Goyes García. Corape informa.
4: Y el país se integra. Muchísimas gracias, Rolando.
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4: Gracias a todos y todas por acompañarnos en este resumen de noticias. 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

Y ya estamos iniciando este nuevo programa Así Canta Nuestro Ecuador en este sábado 13 de junio con el atento y saludo cordial para todos y cada uno de ustedes, damas y caballeros oyentes de Radio Panamericana, aquí en las partes bajas de nuestros cantones, sobre todo Oña, Navón, Saraguro, en frecuencia abierta, y para quienes obviamente nos escuchan o nos sintonizan a través de la web en la

www.radiotres.com a través del internet. También pueden escucharnos a través de nuestra línea de internet Facebook. Sí, por supuesto, y WhatsApp, pueden mandar sus mensajes de texto al 095-898-7769. Ahí estamos nosotros disfrutando de las buenas canciones en este programa. Les invitamos a compartir con nosotros y disfrutar la alegría enorme de sentirse tranquilos compartiendo buena música en esta mañana.

Qué bonitos pasillos, escuchar historias del día, me coge el sentimentalismo, de pronto no pasa nada, seguimos tranquilos aquí, disfrutando canciones de este bonito espacio, de este bonito pentagrama nacional ecuatoriano. Estamos en las 9 de la mañana, menos 11 minutos, cálmate corazón, no me martirices más las penas, ¿ah? Vamos a dejarles con estos bonitos temas, disfrútalo mejor a través de la 893 FM Estéreo.

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Compartimos más música, son las 9.4 minutos del día. Seguimos en este espacio de la música ecuatoriana para deleitarnos en este lo mejor del pentagrama ecuatoriano.

Vamos suavito nomás, ¿no? De una, ¿no? De una se cambia, ¿no? Tranquilamente, tranquilo, ¿no? Compartimos en este día bonito. Alguien me pidió este tema, vamos a ver si es que lo puedo ubicar. Que le ponga un pasillito al aguacate, dice. Vamos a ver entonces, ¿dónde está el aguacate? Por aquí, ya vamos a ir cambiando, no se preocupen. Ya mismo entramos con más ritmo, con más sabor. Pero mientras tanto seguimos en esta pausa musical, porque la música la nuestra será siempre primero. El aguacate, las hermanas Mendoza Sostilla.

Las hermanas Mendoza Suasti con su bonita canción, con su bonito tema musical, el estilo, la elegancia que le ponen al cantar un pasillo, porque cantar un pasillo no es simplemente coger el tono y bueno, hay que tener mucho sentido. Este pasillo es considerado como un género musical a veces bailable que representa la identidad sobre todo nacional de ecuatoriana. Según la historia dice que el pasillo surgió por el año, sí, o más bien siglo XIX, con una adaptación del vals europeo. Se caracteriza por su ritmo lento y melancólico, fusionando poesía, canto y emociones profundas con el amor, con el desamor y la nostalgia a veces. Y escucharse un pasillo dependiendo de dónde estemos. Si uno vive lejos de la tierra, se recuerda a la familia, se recuerda a la tierra, se recuerda a la infancia, se recuerda a los estudios, todo. Y ahí viene un sentimiento profundo, ganas de llorar, ganas de todo. Bueno, entonces vamos saludando a los amigos en Cochapata, ¿no? También escuchando en Cochapata. Saludando para don Carlitos Minga. ¿Dónde está don Carlitos Minga? En su trabajo en la volqueta del municipio, gracias, ¿ah? ¡Qué bien, oiga, don Carlitos Minga, usted trabajando en la volqueta del municipio! Bien, suerte. Hay que trabajar, hermano, hay que trabajar. De parte de su compañero, el Cántaro, dice, oiga, el Cántaro está necesitando un empleado aquí, el Cántaro del restaurante. No se va a confundir, es otra cosa. Necesita una gente polifacética que trabaje súper bien, que sepa manejar al público, que tenga buena forma de comunicación, es importante, ¿no? Aquí el Cántaro. Y también este amigo Cántaro dice, para saludarle a don Carlitos Ming, Juan Cameña en la volqueta del municipio. Se necesita un ayudante de albañería que sepa trabajar con cemento, con lodo, trabajo que sea bastante prolongado. Puede comunicarse al 095, a ver, vamos a repetir, 098-524-3953. Sí, seguro, entonces vamos al saludo para la gente maravillosa en Las Nieves, en Tablón, en Chamical. Buenos días a todos y cada uno de ustedes, madrugadores. También para nuestros amigos en Cochabamba. Vamos con esto.

Ahí estuvo de parte del Cántaro para Carlitos Ming, allá en la volqueta del GAD, que trabaja hoy. ¡Qué bueno, qué bueno! El saludo para toda esa gente linda que siempre escucha buena música, ¿no? Que se identifica con el talento local, con el talento nacional, porque la música también es patrimonio, ¿no? Nuestra música fue declarada Patrimonio Cultural Inmaterial de la Nación por el Instituto Nacional de Patrimonio Cultural. En el año 2020 fue reconocido como Patrimonio de la Región Andina por el Parlamento Andino. Cada 1 de octubre se celebra también de paso el Día del Pasillo Ecuatoriano, fecha instaurada ¿en qué? En honor, a ver, ¿a qué? Al nacimiento del máximo exponente del género musical ecuatoriano, conocido como el cantante Julio Jaramillo Laurido. Cuando se habla de este género es fundamental mencionar figuras que inmortalizan sus letras y melodías. Por allá está el dúo Benítez y Valencia, Carlota Jaramillo, el trío Los Brillantes, Medardo Ángel Silva, Julio Jaramillo, Carlota Jaramillo, Olguita Guevara, Mélida Jaramillo, Claudio Vallejo y tanta gente más. Los por acá, uno de los hermanos de Miño Naranjo, el que ya murió, doña Paulina Tamayo, y mucha gente más, que esto sí que se pone cada vez más candente, ¿no? Son las 9:22 minutos de la mañana, vamos a ir cambiando de ritmo más adelante, no se preocupen, siempre estaremos tratando de deleitarles con los temas que ustedes nos piden, así es que vamos entonces con otro tema, recordando a las Mendoza Suasti en esta mañana, con los bonitos temas, los pasillos más hermosos de mi tierra, los escucha en Panamericana, ¿no? Los pasillos, ¿sí? ¿Estamos bien o no? Los pasillos, los boleros también, no se preocupen. Alguien me dijo, póngase un bolero, no hay problema, ya mismo. Otro gran pasillero, ¿saben cuál es? Este de los grandes artistas es la señora Norma Navarro, y ella nos trae Canción del Alma, una bonita interpretación, un bonito tema, música.

Normita Navarro, Canción del Alma. Nicolás Piaget, el autor, compositor de este gran tema musical, ¿no? Qué bien, don Fernando Muñoz en Cuenca, también con Panamericanos, como siempre, ¿no? Y esto es para usted, vea, recordar talentos de este calibre, de este índole. No es cualquiera, ¿no? La grande, la conocida, Paulina Tamayo. Amor, dolor. Bonito tema musical.

La grande de Ecuador, Paulina Tamayo, Amor, Dolor. Qué bonito tema musical. Estamos en las 9 de la mañana con 30 minutos, así canta nuestro Ecuador, el bonito programa de los sábados. Continuamos con algo más, por acá me pidieron tu falsía, vea, qué hermoso, ¿eh? Saludamos en Susudel, la gente trabajadora, emprendedora. Esto es para ustedes.

Y los hermanos Paucar cantando Tu falsía de Fanny Lescano. Este bonito tema musical. Dicen que tú me quieres, pero es mentira. Empieza la estrofa, ¿no? Su título, Falsía. Estamos en las 9:33 de este día, compartiendo el programa Si Canta Nuestro Ecuador, nuestro comedido llamado. Y hacemos un llamado, aviso público a todo, aporte es una noble causa. 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Vamos entonces, como la gente de Oña siempre nos caracterizamos de darnos la mano entre nosotros mismos. Eso debemos ir aprendiendo cada día. ¿De qué vale tiene maravillas? ¿De qué vale? Algunos ni disfrutan y dejan para que estén peleando los herederos. Los herederos peleados entre mujeres, peleados entre esposos, peleados entre hermanos, peleados entre primos. ¿Qué va a ser esa vida, no? Cuando más bien debemos estar todos juntos, unidos, para todo. Pueblos pequeños, conocemos todos, debemos apoyarnos mutuamente todos. Con errores que tenemos, todos tenemos errores, con debilidades, también tenemos fortalezas, tenemos oportunidades, sí, todos debemos ser solidarios. Hoy aportemos para apoyar a don Lucho Dele. Les invitamos muy cordialmente. 9:36, vamos a cambiar de ritmo, no se preocupen, nos ponemos alegres a esta hora de la jornada.

De una, ¿verdad? Que de una nos van a recordar. Si fuimos buenos, porque fuimos buenos. Si fuimos malos, porque fuimos malos. En todo caso, hay que hacer bien a la comunidad. Como suelen decir, deje al mundo mejor de lo que lo encontramos. ¿Será posible o no? Sí, sí podemos hacer, dejarle al mundo mejor de lo que lo encontramos, ¿eh? Atención, las 9 de la mañana, 40 minutos. El cántaro requiere los servicios de cocinera polivalente, ¿eh? Conocimiento de normativas en manipulación de alimentos, actitud positiva y buena comunicación, sobre todo adaptabilidad al trabajo en equipo. Los interesados pueden comunicarse al 099-4884-416 para previa cita, ¿sí? Ahí está, ¿ya ven? Si no tienen chance de trabajar, ahí está. Pero prepárense, ¿sí? Dominen inglés si pueden, sería chévere. Sepa manejar el idioma inglés ahorita es de una. Vamos entonces, 9:40 minutos, la música para nuestro amigo Loja, allá. Nuestro amigo Marcelo Loja, que está en Subsurel, cuando yo me vaya de aquí, mi hermano. Ahí estaba.

0: de estos temas. Y con tu permiso, suéltelo, maestro.
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Oígale, serio, ¿qué me va a decir, no? Que no sea muy fuerte, que no sea muy ofensivo, para que la que escuche, pues de alguna manera le recuerde. Así como empezamos, acordándome mañana cuando me vaya, ¿no? Doña Marianita todavía no se va usted, ¿no? Aún no, no hay paz abajo en Pachamama, está cerrada la vía. Tendrán que hacer transbordo de pronto, uy, se complica la cosa, ¿no? Son las 9:47 para doña Carmen Armijos en Mautapamba, también escucha Panamericana, dice. Bueno, un saludo para toda esa gente, doña Elma Solano, don Manuel Guaya, ¿no? Vamos con esto que me han pedido acá en Cochabamba para disfrutar la buena música.

solo con la muerte, ¿verdad? Solo con la muerte. Cuando se une una pareja, ¿no? Luego como matrimonio dicen que lo que Dios ha unido no lo separe el hombre. Y se van a cuidar hasta los últimos días. Hasta la muerte será la única que les separe. Debe cuidarle en los momentos de pronto calamidad doméstica. Debe estar junto en la alegría, en la tristeza, en el dolor, en la riqueza, en la pobreza, en la soledad. Deben estar juntos los esposos. Pero no es así, ¿no? Ahora ya no hay cómo. Ahora ya no hay cómo. Hable serio. Oigan, tus mensajes de texto, ahora ya no hay cómo. ¿Cómo no va a haber cómo? Solo es cuestión de ponerse de acuerdo, manejar bien la nave. Dicen que el matrimonio es una nave. Piloto y copiloto deben estar ahí, los dos conduciendo la nave. Porque donde no puede conducir la nave, se volca y ahí sí se jode la cosa, ¿no? Ahí sí se jode la cosa. En 9 minutos las 10 horas. Vamos con esto.

Las 9:55 a.m, vamos llegando a la parte final de este programa y dice por acá, ¿y qué es Caparicho de un angelito? Ahí se me jodió usted también a mí, Caparicho. No, Caparicho es el que barre las calles en una ciudad, ¿no? Una palabra que dicho entiendo, ¿eh? Como el que colaboran dentro del gas, dentro de las instituciones, como limpiadores, que son para mí las personas más importantes, ¿no? Porque limpian. Son que hay que tenerles o minimizarles o subestimarlos de pronto. No, son los más importantes porque saben lo que es la limpieza. Nosotros todavía tenemos una cultura demasiado baja. Baños nuevitos, sucios. Baños aquí en el mercado, en esa oscuridad, sucios, sin aguas, un de relajo. Si no necesita que le estén diciendo, ni las autoridades que le estén corrigiendo, ni cosas por el estilo, el sentido común de cada ser humano. Usted necesita un baño, vaya. Gracias a Dios que han hecho un baño ahí, pues tenga donde hacer la deposición, donde orinar, imagínense. Y no cuiden eso. Pues es que nuestra cultura, la educación es muy baja en América, en Latinoamérica. Hacemos creer a los niños que limpiar es un castigo, cuando limpiar es parte de la vida de uno, aprender a limpiar, porque eso es salud. No es más bien que le castigan porque no sales al recreo, porque no has hecho los deberes, te quedas barriendo la clase. No. Hay que entenderles que la limpieza, la cultura de limpieza es una disciplina que hay que llevarlo siempre. Aunque seamos pobres, pero siquiera limpios. ¿Qué tiene que ver la pobreza con la suciedad? Nada. Simplemente tenga bien barridita su casa. Si es de polvo, de tierra, no importa. Bote el agua y barra la casa. Si tiene más, mejor. Pero lave bien sus baños, lave bien sus lugares donde más utiliza, el inodoro, que esté limpio. Trate de no tener papeles ahí del baño, ahí una semana, 5 días ahí, 3 días apestando eso. Por eso que nos enfermamos, las bacterias, los gérmenes que botan ahí todos los días, guardado el excremento ahí en los tanques. Así somos y después estamos cada vez peor. Jodido es doña, ¿no? Bueno, decíamos que el Caparicho es el que limpia. Y felicitaciones para ellos que trabajan la tierra y que trabajan también el campo y que trabajan en la limpieza, el aseo, para todos los que hacen desarrollo colectivo. 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Vamos cerrando, llegando a la parte final del programa. Así canta nuestro Ecuador. Un gusto haber estado con ustedes en este fin de semana.

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0: En tu radio Panamericana son las 10 horas, un minuto.
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nos disponemos ya para dar comienzo a la celebración. Todos los jóvenes que se van a hacer ser confirmados, por favor, hacer la filita en orden como se organizó en los ensayos que hicimos. Hay muchos que no vinieron, por eso pues tendrán que quedarse un poco atrás los que no vinieron a los ensayos. El día miércoles que tuvimos el último ensayo. Y esto a veces perturba todo porque la organización, pedimos disculpas si algo sale mal, pero es precisamente porque no vienen a los ensayos. Por favor, ya organicémonos, ya estén en sus sitios. Recuerden que en cada banca van el confirmado, el padrino y los dos papás, no más. Los dos papás, papá, mamá y padrino o madrina.

0: llenos de gozo y gratitud al Señor Jesús, dispongámonos a celebrar el sacramento de la confirmación con este grupo de jóvenes, miembros de nuestra comunidad parroquial.
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0: Son exactamente las... con el Santo Crisma.
2: En tu radio Panamericana son las 11 horas, 2 minutos.
0: Del delegado Víctor Sánchez, que como representante de Jesucristo preside esta asamblea. El sacramento de la confirmación nos permite participar más plenamente de la naturaleza divina de Dios, que los hombres y mujeres reciben como don mediante la gracia de Cristo. En efecto, los fieles renacidos en el bautismo se fortalecen al recibir este sacramento y son alimentados en la Eucaristía con el manjar de la vida eterna. Y así, por medio de estos sacramentos de la iniciación cristiana, reciben cada vez con más abundancia los tesoros de la vida divina y avanzan hacia la perfección de la caridad. En este ambiente de alegría, reviviendo en nosotros el acontecimiento del sacramento de la confirmación, día en que los apóstoles vieron a Cristo resucitado y presente en medio de ellos para comunicarles el Espíritu Santo, comenzamos esta celebración. Nos ponemos

0: Muy buenos días. Nos reunimos en esta casa de oración en torno a la acción del Espíritu Santo sobre estos jóvenes que recibirán plenamente el Espíritu Santo. Saludo muy especial al párroco que nos acoge en este día, Tomás Viteri, padres de familia, padrino, madrina y jóvenes para el sacramento. En el nombre del Padre, del Hijo y del Espíritu Santo. Amén. El Dios de la esperanza, que por la acción del Espíritu Santo nos colma con su alegría y con su paz, permanezca siempre con todos ustedes.
1: Y con tu espíritu.
0: Iniciemos esta celebración con un momento de silencio y con sinceridad reconozcamos nuestra debilidad y pequeñez. Yo confieso ante Dios Todopoderoso y ante ustedes, hermanos, que he pecado mucho de pensamiento, palabra, obra y omisión, por mi gran culpa. Por eso ruego a Santa María, siempre Virgen, a los ángeles, a los santos y a ustedes, hermanos, que intercedan por mí ante Dios nuestro Señor. Dios Todopoderoso, tenga misericordia de nosotros, perdone nuestros pecados y nos lleve a la vida eterna.

0: Oremos. Te pedimos, Dios Padre de misericordia, que envíes tu Espíritu Santo para que, haciendo morada en nosotros, nos convierta en templos de su gloria. Por nuestro Señor Jesucristo, tu Hijo, que vive y reina contigo en la unidad del Espíritu Santo y es Dios por los siglos de los siglos. Amén.
1: Hermanos, en la liturgia escuchemos que desde el Antiguo Testamento el Espíritu Santo está prefigurado en la unción. El Espíritu Santo ha llegado para quedarse. Es el que nos impulsa a iniciar y continuar con la misión que hemos adquirido con el bautismo.

0: Primera lectura. El Espíritu del Señor está sobre mí, porque me ha ungido y me ha enviado. Lectura del profeta Isaías. El Espíritu del Señor está sobre mí, porque me ha ungido y me ha enviado para anunciar la buena nueva a los pobres, a curar a los de corazón quebrantado, a proclamar el perdón a los cautivos, la libertad a los prisioneros y a pregonar el año a la gracia del Señor, el día de la venganza de nuestro Dios. El Señor me ha enviado a consolar a los afligidos de Sion, a cambiar su ceniza en diadema, sus lágrimas en aceite perfumado de alegría y su abatimiento en cánticos. Ustedes serán llamados sacerdotes del Señor, ministros de nuestro Dios, se les llamará. Esto dice el Señor, yo les daré su recompensa fielmente y haré con ellos un pacto perpetuo. Su estirpe será célebre entre las naciones y sus vástagos entre los pueblos. Cuantos los vean reconocerán que lo son estirpe que bendijo el Señor. Palabra de Dios.
1: Te alabamos, Señor.
2: Envía tu Espíritu, Señor.
3: Envía tu Espíritu, Señor.
2: Qué numerosas son tus obras, Señor, y todas las hiciste con maestría. La tierra está llena de tus criaturas. Todos los vivientes aguardan que les des de comer a su tiempo. Les das el alimento y lo recogen. Abres tus manos y se sacian de bienes. Si retiras tu alimento, toda criatura muere y vuelve al polvo. Pero envías tu espíritu que da vida y renueva el aspecto de la tierra.
1: Envía tu espíritu, Señor.
2: Que Dios sea glorificado para siempre y se goce en sus criaturas. Ojalá que le agraden mis palabras y yo me alegraré en el Señor.
1: Envía tu Espíritu, Señor.
4: Lectura del libro de los Hechos de los Apóstoles. El mismo día de la muerte de Esteban, se desató una violenta persecución contra la comunidad cristiana de Jerusalén, y todos, menos los apóstoles, se dispersaron por Judea y por Samaria. Los que se habían dispersado, al pasar de un lugar a otro, iban difundiendo la nueva. Cuando los apóstoles que estaban en Jerusalén se enteraron de que Samaria había recibido la palabra de Dios, enviaron allá a Pedro y a Juan. Estos, al llegar, oraron por los que se habían convertido, para que recibieran el Espíritu Santo, porque aún no lo habían recibido y solamente habían sido bautizados en el nombre del Señor Jesús. Entonces Pedro y Juan impusieron las manos sobre ellos y ellos recibieron el Espíritu Santo. Palabra de Dios.
1: Te alabamos, Señor. Nos ponemos de pie.

0: El Señor esté con ustedes.
1: Y con tu espíritu.
0: Proclamación del Santo Evangelio según San Juan.
1: Gloria a ti, Señor.
0: En aquel tiempo Jesús dijo a sus discípulos: el que me ama cumplirá mi palabra, y mi Padre lo amará, y vendremos a él y haremos en él nuestra morada. El que no me ama no cumplirá mis palabras, y la palabra que están oyendo no es mía, sino del Padre que me envió. Les he hablado de esto ahora que estoy con ustedes, pero el Consolador, el Espíritu Santo, que mi Padre les enviará en mi nombre, les enseñará todas las cosas y les recordará todo cuanto yo les he dicho. Palabra del Señor.
1: Gloria a ti, Señor Jesús.

0: de la confirmación a nuestro delegado padre Víctor Sánchez.
1: Acérquense los jóvenes y señoritas que van a ser confirmados. Se colocan de pies. ¿Qué deben decir? Presente. Todos. Acérquense los que van a ser confirmados. Todos dicen, aquí estamos, Señor, porque nos has llamado.
2: Aquí estamos.
1: Padre Víctor, delegado del señor arzobispo, le presento a este grupo de jóvenes de la parroquia de San Felipe de Oña, para que usted les imponga las manos y reciban por medio del sacramento de la confirmación el don del Espíritu Santo.
3: Tiene la seguridad de que están suficientemente preparados y son dignos de recibir este sacramento.
1: Tengo la alegría y la seguridad de dar testimonio ante la comunidad aquí reunida y a usted, que es nuestro delegado del señor obispo, de que estos jóvenes han podido profundizar en el conocimiento del amor de Jesucristo y por medio de la catequesis descubrir la novedad del Evangelio y la incidencia que tiene en sus vidas, su fuerza transformante y salvífica que comunica la misma vida de Dios para quien la escucha y la acoge. Por estas razones creo que son dignos de celebrar el sacramento de la confirmación.
3: Queridos jóvenes, acogiendo el testimonio y la petición de su párroco, los admitimos a celebrar el sacramento de la confirmación.
1: Todos, te damos gracias, Señor. Tenga la bondad de sentarse.

hemos escuchado la palabra del Señor en este día significativo, un día lleno de gracia y bendición para esta parroquia de Oña. Y es un sentido bien bonito para todos aquellos que en este día, por imposición de las manos, recibirán el don del Espíritu Santo. Cuando uno lee los evangelios, vemos la acción poderosa de lo que hace el Espíritu Santo. El María, la madre, va a fecundar sus entrañas. Y por eso la voz del ángel le dice: no tengas miedo, lo engendrado es obra del Espíritu Santo. Y le dice entonces la misión que su hijo traerá. Podemos decir entonces que todos necesitamos, como la Virgen Madre, el Espíritu Santo que forme en nosotros a su Hijo Jesucristo. Es decir, dejarnos amar por Él, dejarnos acompañar por Él. Ese niño nace un día, es bautizado y es ungido por el Espíritu Santo. Luego comienza a anunciar el reino, dar a conocer la voluntad del Padre Dios, lleno y ungido del Espíritu Santo. Y cuando uno lee los evangelios en el Nuevo Testamento, uno se pregunta: ¿quién era este hombre tan extraordinario? Un hombre que tenía autoridad sobre los espíritus inmundos, una autoridad para perdonar los pecados y también ese sentido de amor por todos. Ofrecer la salud, la reconciliación de los pecados. Él conoció bien el sufrimiento humano. Y podemos decir entonces, porque está lleno de Espíritu Santo, un hombre tan coherente entre lo que dijo y lo que hizo. Por eso tiene autoridad, por eso tiene esa capacidad de enfrentarse a aquellos hombres que poco creían en él, o que lo criticaban o lo murmuraban. Los fariseos, los escribas, saduceos, todos estos grupos opositores a su palabra. Y cuando muere, bota como el espíritu, expiró, pero resucita de entre los muertos para mostrar cómo el sepulcro quedó vacío y ahora es el que camina con el ser humano resucitado, y lo reconocemos siempre en la fracción del pan. Y un día, por el Espíritu Santo que envió sobre los discípulos y también sobre María la madre, formó la iglesia, formó el espacio para que nosotros, sus hijos, por el sacramento del bautismo, pudiéramos celebrar el cuerpo y la sangre, la Eucaristía. Ustedes, queridos jovencitos, señoritas, los que hoy reciben plenamente el Espíritu Santo, un día por el sacramento del bautismo, Dios los hizo sus hijos, les dio Espíritu Santo. El día de su primera comunión, renovaron por primera vez el sacramento del bautismo. ¿Qué dijeron? Sí renuncio, sí creo, sí estoy decidido, sí estoy decidida a anunciar la palabra del Señor. Hoy ya no son niños, ya tienen esa capacidad de pensar, de elegir y decir: ven Espíritu Santo a mi vida, a mi corazón. Que ese Espíritu Santo llegue a cada uno de ustedes. Y la pregunta es: ¿y qué da el Espíritu Santo? Seguramente les enseñaron carismas, dones. 7 dones que da el Espíritu Santo. Pídale hoy sabiduría, un buen discernimiento para dejarse guiar no por los criterios de lo que el mundo ofrece,
y como que atrapa a los jóvenes y se sienten entonces medio oprimidos por todo eso que ofrecen las redes sociales. Capacidad de discernir y elegir siempre el bien. Un hombre, una mujer, alguien que esté lleno de Espíritu Santo, como Jesús, es una persona buena, es una persona guiada por el Espíritu Santo y nunca hará el mal. Al contrario, verá el mal y se aleja. Solos no podemos, por eso hay que invocar y pedir siempre el Espíritu Santo. Sabemos que Jesús, al fundar su iglesia, asistida por el Espíritu Santo, le dio esos dos elementos o características. La iglesia es madre, porque a través de los sacramentos engendra nuevos hijos, hijas para el mismo Señor. La madre que da vida, la iglesia que da vida por los sacramentos. Y luego la iglesia es maestra, enseña, da a conocer todo el misterio que el Padre, que el Hijo y que el Espíritu Santo le dejó a la iglesia. Y entonces la iglesia es maestra a través de los catequistas. Las catequistas imparten, enseñan, guían, dan a conocer todo lo que hizo Jesucristo y todo lo que hoy en día hace la iglesia. Que nos falten muchas cosas en la vida menos Espíritu Santo. Que nos falten muchas cosas en nuestras parroquias menos catequistas. Testimonio de Cristo, y que a través de ese servicio que hacen a nuestras parroquias enseñan la doctrina, la palabra, enseñan siempre el camino del bien. Entonces pido un aplauso para nuestros catequistas que los han preparado. A ver, un fuerte aplauso. Ellos se preparan, ellos conocen, ellos se guían por el Espíritu Santo y a través de los distintos niveles de la catequesis dan a conocer la enseñanza de la iglesia. Estén muy agradecidos con su catequista. Ojalá nunca se les olvidara que tuvieron catequistas en su vida, que les enseñaron tantas cosas bonitas. Qué bueno uno poder recordar a los 70, 80 años quién lo preparó a uno para el sacramento de la primera comunión, de la confirmación. Y hay que orar mucho por esos catequistas. Dos, ustedes en el sacramento del bautismo, no solamente el papá y la mamá que les dio la vida, sino un padrino y una madrina, fueron creciendo con su testimonio. También el sacramento de la confirmación pide un padrino o una madrina. Va al lado de ese jovencito que comienza a tomar decisiones serias en la vida para guiarlo y darle buenos consejos. Nunca olvidemos nuestros padrinos de bautismo, nunca olvidemos nuestro padrino o madrina de la confirmación, y hay que orar por ellos, pidiendo siempre que los asista el Espíritu Santo. Entonces, mis hermanos, hoy es un día grande, es un día como aquel de Pentecostés, cuando descendió el Espíritu Santo y formó la iglesia. El Espíritu Santo que se posó sobre cada uno de los que allí perseveraban en la oración, y aparece ese símbolo del fuego, el fuego que arde, el fuego que quema, el fuego que ilumina. Es una llama que nunca se apaga. Cuando uno enciende unos palos para que dé un fuego grande, después se va apagando porque aparece la ceniza. Hay que quitar siempre esa ceniza, soplar fuerte para que esa llama nunca se apague. Y si tenemos fe,
esa fe nos va a guiar siempre por el buen camino. Si tenemos Espíritu Santo, tendremos siempre un buen discernimiento. No todo lo que vemos es bueno. No todo lo que escuchamos es bueno. Hay cosas que necesitan purificarse en nuestra vida. Y vuelvo y repito, solos no podemos. Todo lo podemos en Cristo que nos fortalece. Y Jesús sopló a sus discípulos y les dijo: reciban Espíritu Santo. ¿Y quiénes eran esos discípulos? Solamente sabían de redes, de barcas, de pescar, de ir al lago, el esfuerzo, el trabajo de cada día. Y les dice Jesús: les doy poder, un poder tan extraordinario que ellos toman como su armadura para anunciar y proclamar a Cristo el Señor. Esos discípulos que estaban de miedo, escondidos a los judíos, el día de la resurrección del Señor, el resucitado les da el poder, sopló sobre ellos. Es un poder tan extraordinario y ellos salen sin miedo a dar testimonio de la resurrección del Señor. Cristo murió por nuestros pecados, Él resucitó para salvarnos. Y le dejó a la iglesia, le dejó a sus discípulos, a sus discípulas, a todos los que creemos en Él, dice: permanezcan en mí. Este es mi mandamiento, que se amen unos a otros, que nos sirvamos unos a otros. El amor, que es como el escudo que acompaña siempre la iglesia, el escudo que acompaña siempre nuestra vida, un amor que siempre cree, un amor que arriesga, un amor que es capaz de dar vida y vida en abundancia. Pues pidámosle en esta mañana al Espíritu Santo que venga sobre cada uno de nosotros, que arda por dentro, y digámosle que queremos ser diferentes. A muchos jóvenes que caminan por el mundo sin sentido van, para que ustedes, al recibir el Espíritu Santo, como la Virgen Madre y como la Iglesia, formar a Cristo con decisiones buenas, siempre buenas. Que la llena de gracia, la Virgen María, hoy siempre interceda por nosotros.

0: Queridos jóvenes, antes de recibir el don del Espíritu Santo, la Iglesia les invita a renovar las promesas bautismales. Les invito a responder a cada pregunta con sinceridad y humildad, diciendo en forma personal, sí renuncio. ¿Renuncian ustedes al pecado que se manifiesta en el egoísmo, la mentira, la envidia y la venganza?
1: Sí.
0: ¿Renuncian ustedes al pecado que se manifiesta también en la impureza, en el deseo desenfrenado del placer y en la búsqueda de la comodidad?
1: Sí.
0: ¿Renuncian ustedes al pecado que se manifiesta, entre otras cosas, en la injusticia, la rivalidad y la explotación del hombre por el hombre?
1: Sí.
0: ¿Están dispuestos a perdonar cuando los injurien, amar incluso a los que no los quieren y ayudar a los necesitados?
1: Sí, estamos dispuestos.
0: Queridos jóvenes, les invito a profesar su fe, recordando que por el bautismo sellamos una alianza de amor con la Santísima Trinidad y la Iglesia. A cada pregunta les pido que respondan con humildad y fe diciendo, sí creo. ¿Creen en Dios Todopoderoso, Creador del cielo y de la tierra?
1: Sí, creo.
0: ¿Creen en Jesucristo, su único Hijo, nuestro Señor, que fue concebido por obra y gracia del Espíritu Santo, nació de Santa María Virgen, murió, fue sepultado, resucitó de entre los muertos y está sentado a la derecha del Padre?
1: Sí.
0: ¿Creen en el Espíritu Santo?

0: glorificados en la resurrección de los muertos y en la vida eterna?
1: Sí.
0: Esta es nuestra fe, esta es la fe de la Iglesia, a Cristo Jesús, que nos ha iniciado en este camino, sea el honor y la gloria por los siglos de los siglos.
1: Amén.

0: confirmando, pidiendo al Espíritu Santo les consagre para que sean piedras vivas de la iglesia y las fortalezca con sus dones.
1: Oremos, hermanos, a Dios Padre Todopoderoso, para que benignamente derrame el Espíritu Santo sobre estos hijos adoptivos, que ya por el bautismo renacieron para la vida eterna. Que el Espíritu Santo los confirme con la abundancia de sus dones y con la unción perfeccione su configuración con Cristo, el Hijo de Dios.
0: Invitamos a los jóvenes que serán confirmandos a ponerse de rodillas y a orar en silencio para implorar el Espíritu de Dios, tal como en Pentecostés.
1: Dios Todopoderoso, Padre nuestro Señor Jesucristo, tú hiciste renacer a estos hijos tuyos por el agua y el Espíritu Santo, liberándolos del pecado. Envía, Señor, sobre ellos el Espíritu Santo Paráclito. Concédeles el Espíritu de sabiduría y de entendimiento, el Espíritu de consejo y de fortaleza, el Espíritu de ciencia y de piedad, y llénalos del Espíritu de tu santo temor. Por Jesucristo nuestro Señor.
0: Ha llegado el momento culminante de la celebración. Quien preside les impondrá la mano y los marcará con la cruz gloriosa de Cristo para significar que son propiedad del Señor. Les ungirá a sí mismo con el santo crisma, el óleo perfumado, consagrado el día jueves santo. Los jóvenes quedarán consagrados para siempre a Cristo, sacerdote, profeta y rey, para que sean fermento de santidad en el mundo, den testimonio de la verdad, promuevan los valores del reino de Dios en el mundo, por el buen

0: Oremos, queridos hermanos, a Dios nuestro Padre, por los que han sido enriquecidos con el don del Espíritu Santo, por la Santa Iglesia de Dios y por las necesidades de todo el mundo. A cada intención respondemos diciendo: escucha, Padre, nuestra oración.
1: Escucha, Padre, nuestra oración.
2: Por la Iglesia y de forma especial por nuestro arzobispo Marco Pérez, Monseñor Auxiliar Fernando Ortega, por todos los obispos, para que en comunión con el Papa

0: al Señor.
1: Escucha, Padre, nuestra oración.
2: Por nuestros padres, padrinos, catequistas y por toda la comunidad cristiana que participa con nosotros de la alegría de este sacramento, para que, guiados por el Espíritu Santo, sean testimonio de vida nueva y nos ayuden a consolidar nuestro camino cristiano. Roguemos al Señor.
1: Escucha, Padre, nuestra oración.
0: Por todos los jóvenes, para que la fuerza del Espíritu Santo nos capacite y nos fortalezca para estar en nuestra iglesia. Caminos de esperanza, justicia y amor. Roguemos al Señor.
1: Escucha, Padre, nuestra oración.
3: Por nuestra parroquia, institución, para que en ella surjan vocaciones sacerdotales y religiosas que, guiados por el Espíritu Santo, sean verdaderos discípulos de Jesús en la misión de anunciar con sus vidas la presencia del Reino de Dios. Roguemos al Señor.
1: Escucha, Padre, nuestra oración.
4: Por nosotros que hemos recibido el sacramento de la confirmación, para que el don del Espíritu Santo nos arraigue con la misión de Cristo, nos haga crecer en el amor y seamos verdaderos instrumentos de la obra de Dios en la iglesia y para el mundo. Roguemos al Señor.
1: Escucha, Padre, nuestra oración. Dios Padre Santo, que diste a los apóstoles el Espíritu Santo y quisiste que por ello y sus sucesores fuera transmitido a todos los fieles, atiende nuestras súplicas y concédenos que aquello que tu amor realizó por la intercesión de María en los comienzos de la Iglesia se realice también hoy en el corazón de los creyentes, por Jesucristo nuestro Señor.
0: Pueden tomar asiento. Nos preparamos a revivir el memorial de la Pascua del Señor junto con el pan y el vino, que se convertirá en el cuerpo y sangre de Cristo

0: cantemos.
1: Presentamos, Señor, el pan y las hostias, fruto de nuestro esfuerzo, regalo de tu bondad. Pronto se transformará en alimento espiritual.

el vino y las uvas. La alegría para el hombre. Y hoy, la alegría de haber recibido al Espíritu de Dios en nuestros corazones.

Ustedes serán la luz del mundo, nos dice el Señor. En un mundo de tinieblas, los jóvenes brillarán como la luz de Cristo resucitado.

que la Madre Tierra nos dona cada día. Alegrémonos porque también tenemos este alimento material.

0: de pie. Oremos todos para que este nuestro sacrificio sea agradable a Dios Padre Todopoderoso.
1: El Señor reciba de tus manos este sacrificio para avance y gloria de su nombre, para nuestro bien y de toda su santa iglesia.
0: Recibe, Padre misericordioso, las ofrendas de estos hijos tuyos, configurados hoy más perfectamente con Cristo, que con su sangre nos mereció el don del Espíritu, y concédeles que la participación en la Eucaristía, memorial de la Pascua del Señor, les impulse a dar testimonio de Jesucristo tu Hijo, el que vive y reina por los siglos de los siglos. El Señor esté con ustedes.
1: Y con tu espíritu.
0: Levantemos el corazón. Demos gracias al Señor nuestro Dios. En verdad es justo darte gracias, es bueno cantar tu gloria, Padre Santo, fuente y origen de todo bien. Tú en el bautismo das nueva vida a los creyentes y los haces partícipes del misterio pascual de tu Hijo. Tú los confirmas con el sello de tu Espíritu mediante la imposición de manos y la unción real del crisma. Así renovados a imagen de Cristo, el ungido por el Espíritu Santo y enviado para anunciar la buena nueva de la salvación, los hace tus comensales en el banquete eucarístico y testigos de la fe en la Iglesia y en el mundo. Por eso nosotros reunidos en esta asamblea festiva, para celebrar los prodigios de un renovado Pentecostés y unidos a los ángeles y los santos, cantamos el himno de tu gloria.

Santo eres en verdad, Padre, y con razón te alaban todas tus criaturas, ya que por Jesucristo, tu Hijo, Señor nuestro, con la fuerza del Espíritu Santo, das vida y santificas todo, y congregas a tu pueblo sin cesar, para que ofrezca en tu honor un sacrificio sin mancha, desde donde sale el sol hasta el ocaso. Por eso, Padre, te suplicamos que santifiques por el mismo Espíritu estos dones que hemos separado para ti, de manera que se conviertan en el cuerpo y la sangre de Jesucristo, Hijo tuyo y Señor nuestro, que nos mandó celebrar estos misterios. Porque él mismo la noche en que iba a ser entregado, tomó pan, y dando gracias te bendijo, lo partió y lo dio a sus discípulos diciendo: tomen y coman todos de él, porque esto es mi cuerpo que será entregado por ustedes.

Del mismo modo, acabada la cena, tomó el cáliz, dando gracias te bendijo y lo pasó a sus discípulos diciendo: tomen y beban todos de él, porque este es el cáliz de mi sangre, sangre de la alianza nueva y eterna, que será derramada por ustedes y por muchos para el perdón de los pecados. Hagan esto en conmemoración mía.

0: Este es el sacramento de nuestra fe.
1: Anunciamos tu muerte, proclamamos tu resurrección, ven, Señor Jesús.
0: Así pues, Padre, al celebrar ahora el memorial de la pasión salvadora de tu Hijo, de su admirable resurrección y ascensión al cielo, mientras esperamos su venida gloriosa, te ofrecemos en esta acción de gracias el sacrificio vivo y santo. Dirige tu mirada sobre la ofrenda de tu iglesia y reconoce en ella la víctima por cuya inmolación quisiste devolvernos tu amistad, para que fortalecidos con el cuerpo y la sangre de tu Hijo y llenos de su Espíritu Santo, formemos en Cristo un solo cuerpo y un solo espíritu.
2: Que Él nos transforme en ofrenda permanente para que gocemos de su heredad junto con tus elegidos, con María la Virgen, Madre de Dios, su esposo San José, los apóstoles y los mártires, el santo hermano Miguel y todos los santos por cuya intercesión confiamos obtener siempre tu ayuda. Te pedimos, Padre, que esta víctima de reconciliación traiga la paz y la salvación al mundo entero. Confirme en la fe y en la caridad a tu iglesia peregrina en la tierra, a tu servidor el Papa León, a nuestro arzobispo Marcos, su obispo auxiliar Fernando, al orden episcopal, a los presbíteros y diáconos y a todo el pueblo redimido por ti. Ayuda a tus hijos que hoy has confirmado, marcándolos con el sello del Espíritu Santo. Custodia en ellos el don de tu amor. Atiende los deseos y súplicas de estas familias que has congregado hoy en tu presencia. Reúne en torno a ti, Padre misericordioso, a todos tus hijos dispersos por el mundo. A nuestros hermanos difuntos y a cuantos murieron en tu amistad, recíbelos en tu reino, donde esperamos gozar todos juntos de la plenitud eterna de tu gloria. Por Cristo, Señor nuestro, por quien concedes al mundo todos los bienes.
0: Por Cristo, con Él y en Él, a ti Dios Padre omnipotente, en la unidad del Espíritu Santo, todo honor y toda gloria por los siglos de los siglos. Amén. El amor de Dios ha sido derramado en nuestros corazones con el Espíritu Santo que se nos ha dado, digamos con fe y esperanza. Padre nuestro que estás en el cielo, santificado sea tu nombre. Venga a nosotros tu reino, hágase tu voluntad en la tierra como en el cielo. Danos hoy nuestro pan de cada día. Perdona nuestras ofensas, como también nosotros perdonamos a los que nos ofenden. No nos dejes caer la tentación y líbranos del mal. Líbranos de todos los males, Señor. Concédenos la paz en nuestros días, para que, ayudados por tu misericordia, vivamos siempre libres de pecado, protegidos de toda perturbación, mientras esperamos la gloriosa venida de nuestro Salvador Jesucristo.
1: Tuyo es el reino, tuya es la gloria por siempre, Señor.
0: Señor Jesucristo, que dijiste a tus apóstoles: la paz les dejo, mi paz les doy. No tengas en cuenta nuestros pecados, sino la fe de tu iglesia. Y conforme a tu palabra, concédele la paz y la unidad. Tú que vives y reinas por los siglos de los siglos.
1: Amén.
0: La paz del Señor esté con ustedes.
1: Y con tu espíritu.
0: Démonos fraternalmente el saludo de la paz.
1: Paz.

Este es el Cordero de Dios que quita el pecado del mundo. Dichosos los invitados a la cena del Señor. Sí.

0: Oremos de pie. Te pedimos, Señor, que continúes favoreciendo a estos hijos tuyos, a quienes has ungido con el don del Espíritu Santo y has alimentado con el sacramento de tu Hijo. Haz que, superando las dificultades de la vida, alegren con su santidad a la Iglesia y por medio de sus obras y de su amor la hagan crecer en el mundo. Por Jesucristo nuestro Señor.
1: Quiero agradecer de corazón a Padre Víctor Sánchez, quien nos ha presidido esta Eucaristía como delegado del señor arzobispo. Dios le pague, Padre, por venir a nuestra parroquia y gracias por traernos ese don maravilloso del Espíritu Santo. Felicito de corazón a todos los confirmandos, a todos los que hoy han celebrado con gozo este sacramento. Yo quisiera dejarles una inquietud, y es que nunca se alejen de la Iglesia, porque a veces terminan los sacramentos de iniciación cristiana, terminan el sacramento de la confirmación y nunca más se los ve en el templo, nunca más regresan a celebrar la Eucaristía. Que el compromiso de ustedes hoy sea el de seguir a Cristo, que es el que los llamó a ser discípulos suyos. Y recuerden también que cada uno hizo el compromiso hoy al confirmarse de ser anunciadores del reino de Dios en el mundo, anunciadores del Evangelio de Jesucristo. Ese es el compromiso. Y lo deben hacer con la palabra, con el ejemplo de vida, viviendo cristianamente la vida, en donde quiera que estén. Como ya les ha dicho el Padre Víctor, siendo buenos, buenos cristianos, buenos discípulos de Jesucristo, haciendo el bien como Cristo pasó haciendo el bien, no dejándose llevar por el espíritu del mundo. Ustedes hoy han recibido el Espíritu de Dios. Él debe ser guía en sus caminos, en sus vidas. Felicitaciones a todos y felicitaciones a los padres y padrinos. A ustedes se les ha confiado el seguir ayudando en el crecimiento de la fe de sus ahijados, de sus hijos. Y qué bonito es el que ustedes lo sigan acompañando y el que ustedes sigan testimoniando también con su vida, con su ejemplo, de que son verdaderos cristianos. Dios les pague a los catequistas, a los que con mucho esfuerzo, con mucho trabajo, a veces dejando de lado los quehaceres que cada uno realiza, pero con ese entusiasmo de ser anunciadores de Jesucristo, con ese compromiso lo hacen de preparar a todos los que van a recibir los sacramentos del bautismo, de la primera comunión, de la confesión, de la confirmación. Dios les bendiga por su trabajo, por su dedicación, por su esfuerzo. Que el Señor a todos nos dé esa gracia de seguir valientemente anunciando la buena noticia que el Señor ha puesto en nuestros corazones, y que nos sintamos todos enviados por el Señor. Recuerden lo que Él nos dijo: vayan por todo el mundo y anuncien el Evangelio. Te Después de la bendición, pasan todos los confirmados aquí al altar para la foto que nos servirá para nuestra canonización.
0: El Señor esté con ustedes.
2: Y con tu espíritu.
0: Dios Padre Todopoderoso, que les adoptó como hijos, haciéndoles renacer del agua y del Espíritu Santo, les bendiga y les haga siempre dignos de su amor. Respondan, amén. El Hijo unigénito de Dios, que prometió a su Iglesia la presencia continua del Espíritu de la verdad, los bendiga y los confirme en la confesión de la fe verdadera. Amén. El Espíritu Santo, que encendió en el corazón de los discípulos el fuego del amor, les bendiga y, congregándoles en la unidad, les conduzca a través de las pruebas de la vida a los gozos del Rey eterno. Amén. Y a todos ustedes aquí presentes, les bendiga Dios Todopoderoso, Padre, Hijo y Espíritu Santo. Amén. Amén. Pueden ir en paz.
2: Demos gracias.

0: A todos los confirmados, por favor, al frente.
1: Pequeños adelante, altos atrás, ¿ya? Venga, acérquese,
0: acérquese rápido. Los pequeños adelante y los más grandes atrás, por favor.
1: Siga, siga colocando. Los altos atrás, los pequeños adelante.
0: Los altos atrás, por favor, los más pequeños en la parte inferior. También les invitamos a las gelatinas que están afuera vendiéndose, por favor, es para ayuda de la iglesia.
1: Luego vamos a entrar después de la foto para un pequeño refrigerio que va a ser entregado a cada uno de los confirmandos y ya sale y puede regresar a tomarse las fotos.

todos los que hicieron la confirmación, por favor, en la parte de adentro. Después se toman las fotitos, ¿sí? Sí, por la sacristía, por favor, pasen los confirmandos. Y después se toman las fotitos, ¿sí? Y no se olviden, por favor, de comprar las gelatinas, que es para ayuda de la parroquia aquí, de toda la iglesia. A todas las personas que se dieron cita, no se olviden de adquirir las gelatinas.

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0: En tu radio Panamericana son las 12 horas 34 minutos.
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0: En tu radio panamericana son las 13 horas, un minuto.
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0: En tu radio Panamericana son las 13 horas 55 minutos.
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0: En tu radio Panamericana son las 15 horas en punto.
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0: En tu radio Panamericana son las 15 horas 58 minutos.
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2: Y vamos a ver cómo estamos en Lice, porque ya tenemos las nóminas titulares confirmadas. ¿Cómo estamos en Lice? ¿Cómo estamos en Me Gustas? Precisamente porque ya les propusimos precisamente una meta a toda la gente. Veo mucha gente comentando, déjeme la banderita de Marruecos si usted apoya a Marruecos en el chat. Déjeme la banderita de Brasil si usted apoya a Brasil en el chat. Y hágale que precisamente lo estaremos saludando. Y vea, por acá ya me están pasando el datico de los Lice. De los likes, ¿cómo vamos con los likes? Más de 200 me gustas. La meta, antes de que comience el partido, antes de que comience el encuentro, la metica es llegar por lo menos a los 400 me gustas y damos nóminas titulares. Lo importante es que vaya dejando su me gusta, es que vaya dejando la suscripción, es que vaya dejando el like. Mire, va subiendo la cuenta de likes, va subiendo la cuenta de suscriptores. Invito a toda la gente que quiere disfrutar de estas transmisiones a que empiece a dejarme el me gusta, a que empiece a dejarme la suscripción. Comente, ya me suscribí, vea. Los panas ya se suscribieron al canal de Verdolaga TV. Por acá comentan, ya me suscribí. El saludo para Guillermo Contreras, deja las banderitas de Brasil. El saludo para Mira, que deja las banderitas de Marruecos. Saludos también para todo el que comente, ya me suscribí. Comente, ya me suscribí y lo estaremos saludando. Saludos para Antol López, que dice por acá, nos envía las banderitas de Brasil. Para Elmer, que nos deja por acá el me gusta. El saludo también por acá para Jennifer García, que dice, ¿por qué no empieza el partido? Porque falta esencialmente 16 minutos. Tenemos que llegar a los 854,000 suscriptores. Tenemos que llegar a los 400 likes, a los 400 me gustas. Quiero ver a toda la gente activa con los likes, porque esto es un partidazo. Este partido merece arrancar con 400 o 500 me gustas y merece arrancar con 854,000 suscriptores. A ver, toda la gente dejando las suscripciones, toda la gente dejando el like, dejando el me gusta, dele me gusta, dele me gusta. El saludo por acá para Andrés, que comenta, Brasil va a ganar 2-1 ante Marruecos. Saludo a todo el que se suscriba y comente, ya me suscribí. O a todo el que le dé me gusta y comente, ya le di like. Esos son los comentarios esenciales para que se ganen el saludo acá a través del canal de Verdolaga TV. Mire, cada vez que usted se suscribe, la cuenta va subiendo. Cada vez que usted le da me gusta, los botones de like van subiendo. El saludo para los panas Ungame, que están siempre suscribiéndose. Y, por supuesto, a toda la gente. Hemos visto la expectativa que tiene este partido, ¿no? Lo que genera un partido como esto realmente, porque hay que decirlo, repasábamos el crecimiento futbolístico que ha tenido Marruecos, la alta expectativa que tiene el hincha marroquí de cara a este Mundial 2026, teniendo en cuenta la participación que obtuvo, la participación y la exigencia

0: Antes decían que los intereses te comían.
1: En pantalla, el 11 de Marruecos para repasar el equipo africano que saldrá al terreno de juego, saldrá a disputar este partido con Boshi, marcador central del Fulham, acompañado de Chadi Rayat, jugador del Crystal Palace, 23 años para él. Y cerrando el lateral izquierdo está Masraoui, compra del Manchester United, 28 años para el defensor. En la mitad del terreno, un doble 5 con Ayoub Bouhadi, el volante central del Lille, y el 24 de Neid El Yanawi, el doble volante central de esta selección. Brahim Díaz por el costado derecho, Asedein Ouhani, el volante central, y el volante por izquierda, Bilal El Kanaus, y arriba Ismael Salibari, el delantero del PSV, 25 años para él, 1,85 m. Los 11 de la selección marroquí que buscará, como decías, ganar por primera vez en un debut mundialista.
2: Así es, un debut que no es menor, ¿no? Que la selección que esté en el frente sea Brasil, que también Brasil ya con sus 11 confirmados, los vamos a mencionar, los vamos a repetir.

0: Porque con la número uno, Alisson, que se viene haciendo cargo hace bastantes años del arco de la selección brasilera. Con la número 16, Douglas Santos. La número 3, Gabriel Magalhães. Con la número 4, Marquinhos. Con la 24, Roger Ibáñez. Con la número 8, Bruno Guimarães. Con la número 5, Casemiro, que se hace cargo de ese medio campo. La 7, Vinicius, 20, Lucas Paquetá. La número 11, para Rafinha. Y con la número 25, Igor Thiago.
1: Posiblemente la sorpresa de esta selección brasilera. 24 años para él, delantero del Brentford, 1.91 m. Sí. Para Igor Thiago se termina quedando con...
0: ¿Cuánto mide, perdón?
1: 1.94 m. Mide Igor Thiago, cerquita de la puerta debe andar.
0: Altísimo,
1: el delantero brasilero se quedó con este lugar por encima de Endrick, por encima de un Gabriel Martinelli, que se podía meter en ataque. Es definitivamente el delantero que ha elegido Ancelotti. Ya pasamos los 30.000 personas, ya estamos en 34.000. Pasamos los 3.000 me gustas, vamos camino a los 4.000. Que pulgares arriba en esta transmisión. Siguen llegando los saludos. Y a 10 minutos que comience, quiero ver si la gente nos está escuchando, si está escribiendo lo primero que se le pasa por la cabeza. Quiero que me empiecen a decir quién es su jugador favorito de la historia de Brasil. Simplemente para ver si nos están escuchando o están escribiendo lo primero que se les ocurre. Ajá. En la cabeza.
0: Bien, está bien. Les pone una consigna.
1: Se empiezan a contestar entre ellos y se explican por qué no juega Neymar. Bueno, la gente que empieza a saludar también, dicen por acá que es Neymar su jugador favorito. Saludos desde Guatemala. Saludos.
0: Sí, una figura importantísima, como decíamos al principio. Y que no esté, obviamente, hoy, mejor dicho, en ese banco de suplentes, por lo menos, sí ha ido acompañando a sus compañeros, pero lamentablemente no va a ser parte de este encuentro del primer partido en la fase de grupo por la lesión en el aductor. Así que, a ver... Creo que Ancelotti va a prepararlo para el segundo partido ante Haití y veremos obviamente lo que pueda llegar a suceder.
1: Empieza la gente, Ronaldinho, Neymar, Rafinha, Pelé, Maradona y Messi. Puso uno por acá que tenía una consigna más o menos, pero nos está escuchando por lo menos.
0: Claro, claro.
1: Neymar, Neymar Junior, Ronaldo, Pelé, Sócrates, Vinicius, Neymar. Bueno, la gente nos está escuchando, no es que simplemente nos deja acá y va poniendo lo que se les ocurre. Dicen Kaká. Por acá, a menos de 600 suscriptores de los 560.000, cerquita del objetivo previo al partido.
0: Qué locura, ¿no? En el estadio claramente están todos mezclados y como uh-huh. si nada, ¿eh?
1: Sí.
0: Es algo positivo, obviamente, en el fútbol del exterior, lo que sucede esto con ambas hinchadas juntas, no pasa nada. Y aparte la tranquilidad que maneja sus hinchas, su gente, mejor dicho. Ahí empezamos a ver ya la presentación del partido que en unos minutos va a arrancar.
1: Se empieza a desplegar ese globo terráqueo formado en la mitad del terreno. Se veía recién un cartel en la tribuna preguntando en inglés si Endrick será el nuevo Pelé. Le preguntamos a la gente del chat para ver si nos escucha, porque con los jugadores nos estaba escuchando.
0: ¡Locura!
1: Si ellos consideran que Endrick será el nuevo Pelé de Brasil y evidentemente del fútbol mundial. En realidad se empiezan a desplegar las banderas. Ronaldinho,
0: ¿viste la tecnología que manejan? Ayer lo veíamos también en el estadio, el estadio y esta vez espectacular también la tecnología, las pantallas gigantes que se ponen y obviamente para transmitir un gran encuentro.
1: Sí, sin dudas, las banderas que veíamos que se despliegan en el verde césped, mucho amarillo en el estadio.
0: Demasiado,
1: mucha gente,
0: ¿eh?
1: Brasilera. Hay algunas manchas grandes, a decir la verdad, rojas con los colores marroquíes. La gente que empieza, Pelé es inigualable. Yo creo que sí, yo creo que no. Bueno, la gente
0: hay
1: que
0: de
1: participa.
0: Todo, ¿eh? 50-50, podemos
1: creo
0: decir.
1: Creo que no será el nuevo Pelé. Sí puede. A mí me gustaba Zico. Bueno, la gente nos está escuchando. Del otro lado, Pelé es único. Sí, Endrick es el nuevo Pelé. Bueno, el saludo de toda la gente, a menos de 400 ahora, para las 560.000 personas suscriptas, casi en 40.000 usuarios en vivo, conectados en simultáneo, cerca de los 4.000 me gustas. Saltarán Brasil y Marruecos al terreno de juego en cualquier momento.
0: Recordemos que ingresan, ¿sí?, todos los jugadores. Los 26 jugadores, hasta que finalice la Copa del Mundo, van a salir todos juntos.
1: ¿Saldrá Neymar hoy? Porque sabemos que...
0: Yo calculo que sí.
1: Lesionado.
0: Está ahí. Justamente
1: está
0: ahí lo enfocan.
1: De civil.
0: Ah,
1: Ney
0: no.
1: Saludará a todos. No va a vestir igual que el resto de sus compañeros. Y parece que por la imagen partirá junto al resto de la delegación a su lugar para ver tranquilo el partido. Carlo Ancelotti que aparece con un traje impoluto y un pin brasilero. Tiene que correr la bandera que por el viento le pegaba en la cara. Ney ha pasado con el resto del staff. Veremos si ha ido directamente al banco, si ubicará en algún palco.
0: Se podrá. Para mí, yo siento que podría llegar a ser más un palco que sentarse en el banco de suplentes. Creo que no se va a poder.
1: Posiblemente salga rumbo a algún palco destinado a la Federación Brasilera de Fútbol.
0: Mucha gente.
1: O a alguno de los lugares protocolares.
0: 80.000 personas.
1: Sí, está repleto. Ney, lejos de ir a la mitad del terreno con sus compañeros, aprovecha como una celebridad más a saludar a todo el que le levante el pulgar desde la tribuna, la gente metida con el fútbol americano y el traje brasilero adaptado a ese deporte. Recordemos, 18:53 en Buenos Aires, en Asunción y en todo Brasil, 17:53 en New York y la costa este de los Estados Unidos, 14:53 en Los Ángeles y en toda la costa oeste de aquel país. Ya Brasil listo para saltar al terreno de juego. Lo propio hará Marruecos en cualquier momento. Saltarán juntos, acompañados del equipo arbitral de este partido. Yo soy de Argelia, lo amo a Brasil, dicen por acá. Ya que empiece la gente que está ansiosa, gana Marruecos 2-0. Bueno, participan del otro lado, a menos de 200 suscriptores para los 560.000. La gente que se sigue suscribiendo, que sigue dándole al botón de me gusta, casi 40.000 personas en vivo. Las imágenes con Rafinha y con Vinicius. La posibilidad de ser importantes en un deporte, o en realidad en un torneo grande de este deporte.
0: Así es, ahí estamos viendo quienes encabezan, ¿no?, la fila, podemos decir, antes de que ingrese el capitán por el lado de Brasil, Marquinhos, y por el lado de Marruecos va a ser Hakimi, así que ahí vemos cómo se saluda entre capitanes. En medio está justamente el árbitro que le explica cosas, vaya a saber qué es lo que le estará mencionando, pero bueno, se saludan entre los jugadores, saludo protocolar, así es, entre el técnico también de Brasil y Marruecos. Y estamos expectantes a un gran encuentro.
1: La conversación entre amigos, como son Marquinhos y Hakimi, bicampeones de Champions juntos. En el medio de ellos, como decías, Slavoj Vinčić, el árbitro esloveno de este partido. 206 partidos en la liga de su país, más de 60 en Champions también. Partidos en Europa League, ha sido parte de la clasificatoria de la Euro, ha sido parte de la última Eurocopa, un árbitro con muchísima trayectoria. Sí,
0: estuvo en la Copa de Qatar también. Estuvo.
1: Exacto, sí. Dos partidos en Copa del Mundo, dos partidos en Mundiales de clubes. Bueno, un árbitro con muchísima trayectoria, de los mejores ubicados en Europa. Ahora sí, aparece Marruecos, aparece Brasil, aparece el equipo del Norte de África y aparece el pentacampeón mundial. Las banderas que engalanan la presencia de los equipos.
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1: Son exactamente las. Para saludar, para mandar su saludo.
3: En tu radio Panamericana son las 16:56.
1: Pasan a los abrazos Amrabat y Ederson, compañeros en Fenerbahçe de Turquía. Bueno, muchos amigos también entre estos planteles, entre dos selecciones que cada vez tienen más que ver en los equipos. Ahora sí, pasa el equipo arbitral completamente de negro, detrás de ellos Brasil de amarillo, Marruecos que jugará de rojo, pero ahora tiene una campera marrón por encima del uniforme oficial de juego. Rodearán igual que ayer el globo terráqueo que ha plantado la FIFA en la mitad del terreno. Será luego un momento de los himnos.
0: Así es, momento de los himnos, momentos como los que vivimos ayer, nada más que con el show previo lo vivimos por ser el partido inaugural y porque el partido era de Estados Unidos, una de las anfitrionas de este campeonato mundial. Así que veremos, obviamente no vamos a poder escuchar
4: que siente el fútbol como su propia casa. Sí, aunque usted no lo crea, las cosas son realmente raras y las cosas se terminan siendo bastante complicadas, ¿no? Pero bueno, estamos ya prontos para el comienzo de lo que será esta gran inauguración para Brasil en el Campeonato del Mundo. Estamos más que preparados, listos y contentos, en donde realmente solamente nos depara un comienzo de un partido que va a ser importante. Aquí Brasil tiene que luchar contra su propia historia, con la historia de estar al pie de una circunstancia bastante duditativa en el juego a través de los mundiales, porque hace tiempo que Brasil no brilla, ¿sí?, en los mundiales. Hace tiempo que Brasil está en deuda en los campeonatos del mundo. Siempre ha terminado en cuartos y se ha vestido de muchas decepciones. Y aquí me parece que es muy importante tener en cuenta de que Brasil tiene que desarrollar una política rígida. Por eso lo intentará con Ancelotti. Ancelotti quiere convertirse en el primer técnico extranjero en ganar un mundial con una selección, ¿sí? En el primer técnico extranjero con ganar un mundial con una selección. Sí, puede ser la primera vez. Lo cierto que realmente te digo, es un partido que se las trae. Aquí, yo quien les habla, Maxi de Vita Lemus, en los relatos de este gran partido. Gracias al Verdolaga TV por esta gran apuesta, por la contratación. Y obviamente habrá muchos más partidos con comentarios de por medio también. Estaremos con la selección argentina el próximo martes, allí en Kansas City, la casa de Superman, donde los superhéroes argentinos, que tienen poderes extraordinarios, intentarán ya poner en marcha la defensa de la Copa del Mundo. Pero claro, previo tenemos a este sol que va cayendo en New Jersey. Este es el escenario donde se va a jugar la final de la Copa del Mundo. Aquí Brasil enfrenta a Marruecos y lo presento a él, mientras la música de los Chicago Bulls, sí, la música que presentaba Jordan cuando jugaba al básquetbol con el gran Chicago Bulls, lo presento con esta música al gran Tommy Ocampo, ideal comentarista para un partido de lujo. Tommy, que muy buenas tardes, bienvenido aquí a Cordolaga TV, bienvenido a la respuesta de Brasil con Marruecos en New Jersey.
5: Maxi, querido, saludos para vos y para toda la gente que nos está viendo detrás de la pantalla de Verdolaga TV. Casi 5.000 personas en vivo para lo que va a ser el partido número 6 del día 3 del arranque de esta Copa del Mundo. Bueno, Maxi, afortunados de que nos correspondiera este partido, que tranquilísimamente podría ser un partido decisivo de cuartos, de final, de semifinal, por la gran calidad de selecciones que tenemos, tanto en Brasil como en Marruecos. Linda, ahí previa nos regalaba Reinel, que ya nos hablaba muchísimo, que nos hablaba un poquito de lo que iba a ser este lindo partido que se va a estar disputando en el MetLife Stadium, aquí de Nueva Jersey, totalmente repleto, Maxi, para uno de los mejores partidos de esta buena fase de grupos de la Copa del Mundo. Va sonando el himno brasileño, va a sonar luego el himno marroquí, y yo por aquí me traje algunos datos para que repasáramos aquí entre todos antes de ahora sí por fin cantarles ese 11 titular que sacó Ancelotti y ese 11 titular que sacó Ouabi para su Marruecos. Datos, Maxi, como que va a ser el debut para Carlo Ancelotti en esta Copa del Mundo con Brasil. Cogió a la selección más o menos hace poco, terminó ahí la fase de eliminatorias con Brasil de buena manera y me parece que hoy va a tener ese gran partido el experimentado entrenador italiano ahí con la canariña el día de hoy. Va a ser el segundo partido entre Brasil y Marruecos en Copas del Mundo. El último antecedente que habíamos tenido fue en Francia 98, donde Brasil ganó 3-0. Y el dato que me parece aquí más potente, Maxi, tremendo, y que habla muy bien de lo que es Brasil en mundiales, una total especialista, es que arrastra un invicto de 20 partidos sin perder en sus estrenos en Copas del Mundo. Del 82 hasta acá, Brasil nunca pierde el partido inaugural. Un dato tremendo y que obviamente va a querer replicar el día de hoy, Maxi.
4: Sí, estamos ya prontos de los himnos nacionales, que están obviamente ya a la víspera de toda la pasión, ¿no? Y ya obviamente estaremos ya embarcándonos en lo que será los primeros 45 minutos. Tenemos algunos temas técnicos que estamos solucionando, obviamente, pero ya estamos prontos para lo que será este gran partido de fútbol entre Brasil y Marruecos. Un equipo marroquí que también viene, ¿no?, con una demanda importante en la historia, ¿no?, con temas que tienen que ver con sensaciones bastante negativas en lo que sucedió con la Copa Africana de Naciones, una Copa Africana manchada por la vergüenza, una Copa Africana manchada donde Senegal había ganado justamente con legalidad, con amplitud, pero las cuestiones parece que truncas y bastante mañosas de una selección marroquí ponen en jaque que esta selección ha perdido completamente la credibilidad. Más allá de la credibilidad que haya perdido esta selección marroquí, realmente te digo, se las trae un partido que realmente va a ser importante, tremendo, decisivo y con mucha preferencia en lo que tiene que ver con este gran desarrollo que se nos viene a continuación.
6: Totalmente, Maxi. Ya tuvimos que haber empezado el partido, pero por este tipo de ceremonias nos vamos a retrasar algunos minuticos, como viene siendo habitual en este arranque de la Copa del Mundo. Ya sonó el himno brasilero, ya sonó el himno marroquí, en una contienda que me parece tremendo, Maxi, que se empezó a implementar desde este Mundial, y es que ya no solamente salen los 11 titulares a cantar el himno de su nación, sino que salen los 26, algo que me parece muy emotivo y muy bueno aquí a la vista. Si te parece bien, Maxi, soltamos los 11 titulares aquí de cada equipo. ¿Con quién quieres que empecemos, Maxi?
4: Vamos a arrancar con Marruecos, ¿le parece? Arrancamos con el equipo marroquí. Así forma Marruecos y quiere sorprender a Brasil en la inauguración de esta gran fecha en New Jersey en el Campeonato del Mundo.
6: Así sale Marruecos. Arco para Yassine Bono. Defensa de cuatro para Arraf Hakimi, capitán de campo y lateral derecho. Saga central para Issa Diop y Chadi Riad. Lateral izquierdo para Mazraoui, jugador del Manchester United. Doble pivote, con el número 6 va a estar Bouadi y con el número 24 va a estar El Ainoui. Banda derecha para Brahim Díaz, banda izquierda para El Canous. Enganche para Ounahi con el número 8 y punta de ataque para Ismael Saibari con el número 11. Ancelotti con los siguientes 11 para su Brasil. Alisson Becker en el arco, defensa para Roger Ibáñez, número 24, Marquinhos con la número 4 y Gabriel Magalhães con la número 3. Por izquierda, Douglas Santos con el número 16. Pivote para Casemiro con el 5 y a su lado Bruno Guimarães con el número 8. Bandas para Rafinha por derecha y Vinicius Junior por izquierda. Enlazando va a estar Lucas Paquetá con el número 20 y punta de ataque para el número 25, Igor Thiago. Terna arbitral para Slavko Vincic, esloveno Maxi. Y aquí ya se vienen todas las emociones del partido que está próximo a comenzar.
4: Estamos próximos para comenzar, ya tenemos la formación de Brasil, está la formación de Marruecos, para arrancar en un partido que va a ser realmente tremendo. Quédate en el Verdolaga TV, dale like y compartí la transmisión a cada una de las personas para que lleguen a muchísima gente. Estamos con Tomio Campo, y ya estamos prontos, para el comienzo de un gran partido que se nos viene a continuación. Insisto, es un partido importantísimo, importantísimo el partido que se nos viene, importantísimo, valioso, llámese como se llame, pero realmente es valiosísimo el partido que se nos viene y estamos a la vuelta de la esquina para que eso suceda. Estamos prontos, para el comienzo de un encuentro que realmente va a ser realmente tremendo y que estaremos esperando los primeros 45 minutos de este encuentro donde Marruecos y Brasil estarán disputando su primer partido en la Copa del Mundo. Denle like, compartan la transmisión y estén ahí, a la vuelta de la esquina, junto con nosotros, para estar obviamente apoyándonos en esta gran transmisión digital. Estamos aquí teniendo algún temita técnico, ¿no? Pero bueno, durante todo el día he probado la conexión, estaba fantástica. Y justo ahora se viene a tener algunas intermitencias, pero bueno, ya estamos solucionando, digamos, un temita técnico que es propio interno, ¿sí? Pero bueno, ya estamos prontos, para comenzar estos primeros 45 minutos. Este gran partido nos viene a continuación. Ahí se viene Brasil, se viene Marruecos, en la arenga final, ¿sí? Para ya dar cuenta acerca de esta gran transmisión digital. Estamos más que felices, felices, felices y contentos en esta nueva apuesta, en este gran camino que tenemos a través de el Verdolaga TV. Pero bueno, ya estamos listos. Hay mucho nerviosismo, demasiado nerviosismo, demasiado nerviosismo para este gran partido, demasiado nerviosismo para todos. Obviamente que estamos prontos para poder comenzar. Vamos a ver el conjunto marroquí. Moverá Marruecos en estos primeros 45 minutos. Va a arrancar y mueve Marruecos, mueve el primer tiempo Marruecos. 9 Marruecos frente a Brasil a través del Verdolaga TV. Ya está arrancando Brasil. Vamos por línea 2, directamente, porque evidentemente la línea 1 no funciona. Directamente sacando del fondo de la cancha atrás, ahora el conjunto brasileño va tomando la pelota atrás ahora para Paquetá, entregando para Rafinha, y este tocando para Riada, entregando para Masraoui. Masraoui al centro, entregando para Elhaoui, entregando otra vez para Masraoui, avanzando otra vez ahora el conjunto marroquí, protege la pelota atrás ahora para Casemiro, y entregando otra vez ahora para Ibáñez, y este otra vez el juego para Marquinhos, tocando atrás ahora para Casemiro y entregando para Alisson. Desde el fondo de la cancha, saliendo el conjunto brasileño a paso lento, tocando la pelota y haciendo un buen tratamiento de la pelota. Atrás entregando para Alisson, y este entregando ahora para Marquinhos, saliendo ya, entrando casi con el minuto de juego. Atrás para Casemiro, Casemiro apoyándose otra vez en Lucas Paquetá, y este para Casemiro, Casemiro haciendo el salteo directamente con Gabriel, Gabriel saliendo ahora por el sector izquierdo, entregando ahora para Santos, Santos metiendo un pelotazo largo, Baudi otra vez ahora el juego corto, otra vez ahora ataca otra vez ahora Marruecos, intentaba Baudi, había una falta, y me parece que fue condecorada por un jugador brasileño. Hay tiro libre para Marruecos, en minuto, estaba Rafinha para tirarse abajo, para salvar la pelota. Tiro libre para el conjunto de Marruecos.
6: El que caía era Brahim Díaz y ya se repone rápidamente para Marruecos, que desde el arranque, Maxi, quiere arrebatarle la posesión de la pelota a Brasil. La verdad no me esperaba esto. Antes me esperaba que la selección brasileña estuviera totalmente dominante con la posesión de la pelota, pero ya sabemos de todas las ganas que le mete Marruecos a este tipo de partidos y en 2 minutos se la arrebata de a poco a la canariña.
4: Entregando del fondo de la cancha, saliendo ahora Marruecos, ahora con Riad. Riad pone la pelota debajo de la suela, entregando otra vez con el Anawi. Avanza el Anawi, sigue el Anawi con la pelota. Vino otra vez el juego, entrega ahora para Ouawi. Intenta otra vez ahora Marruecos, ahora toca, abre, viene ahora con Masraoui. Haciendo el salteo ahora con Riad. Riad batalla la pelota, choca contra un brasileño, la manda fuera. Creo que es lateral para el conjunto brasileño porque había rebotado en el marroquí. Festeja Ancelotti también el banco de suplentes. 2 minutos el encuentro, 0-0. Saliendo desde el fondo de la cancha, el conjunto de Marruecos abrazándose a una nueva posibilidad. No, era para Brasil finalmente el lateral que se lo cobra. Hay un golpe de cabeza, viene buscando otra vez el juego. Toca atrás la pelota, viene ahora buscando. Hacen el slalom y atacando el uno contra uno, abrazándose ahora con Masraoui. Entregó para Alcaanus, avanza Alcaanus, desborda, se va por el costado izquierdo. Hay una falta. Tiro libre para Marruecos, 2 minutos 37, la falta de Ibáñez, importante llegada puede tener Marruecos en esta.
6: Clarita, aquí la falta de Ibáñez, por aquí puede estar la entrada para Marruecos, Maxi, porque recordemos que Roger Ibáñez es un defensa central reconvertido a lateral, Ancelotti lo tuvo que poner ahí de última hora por la lesión de Wesley en el último amistoso contra Egipto, entonces vamos a ver cómo le va a Roger Ibáñez, que sí, capaz tendrá mucho trabajo defensivo, pero por banda veremos cómo lo soluciona ahí el equipo brasileño.
4: Hay tiro libre que va a hacer Brahim Díaz seguramente para colocar la pelota, el tiro libre que le va a corresponder para Marruecos en 3 minutos. Viajará la pelota, atención, viaja la pelota centro por bajo, ahí está, entrevero, buscan la pelota, golpe de cabeza, tienen que batallar, vuelve a recuperar otra vez ahora Gabriel y la tiene que sacar, y la saca nomás, pero la regaló ahora para Marruecos, atrás entregando el juego otra vez para Diop, y este es el juego que le queda otra vez al conjunto africano, tocando otra vez ahora para Hakimi, avanza Hakimi, la pone debajo de la suela, sigue Hakimi, el salteo ahora directamente, el pase ahora para Baudi, avanza Baudi, boom, bien, ahora tomando el juego, el toque atrás, le queda otra vez ahora para el Nauri entregando ahora, abrazándose el juego directamente ahora para el Canus, a tocando atrás, nuevamente con Riad, Riad abrazándose atrás, ahora el juego, entregando tres juegos ahora para Diop, Diop tocando el juego atrás ahora nuevamente para Baudi, Baudi ahora para Hakimi, se abraza ahora con Brahim Díaz, avanza Brahim Díaz, la pone debajo de la suela, busca pase, no prospera, sigue Brahim Díaz, el salteo viene ahora directamente con Riad, se viene Marruecos, toca, toca el equipo marroquí, entregó para el Canus entregando otra vez el juego, no buscaba, ahora rebota en Ibáñez y viene recuperando Brasil, hace la personal, se viene ahora Rafinha, avanza, sigue Rafinha con la pelota, pasa entre dos, sigue Rafinha, intentaba el juego, viene presionando otra vez ahora Marruecos, recupera la pelota, la tira atrás ahora para Bono, que le pone vértigo a la jugada, avanza Bono, mucha presión de Brasil, toca bien ahora para Riad, Riad que intenta un pelotazo largo, el pelotazo largo de Riad ante la espalda directamente del Canus, viene ahora recuperando la pelota, ataca otra vez ahora para Marruecos y tiene campo ahora para poder atacar, atención con esta, le queda para para Unauni, avanza Unauni, entrega para Brahim, se viene Brahim, desborde, sigue Brahim Díaz, desbordó para Hakimi, Hakimi que tocó para Brahim, tocó de vuelta para el Auri, avanza el Auri, hasta sin entrando para Baudi, y no puede entregando, ahora tocó para Diop, Diop entregando para Hakimi, Hakimi que toca la pelota, hace salteo perfectamente, se viene Marruecos, ahí está Hakimi, tocó para Brahim Díaz abrió bien ahora para Hakimi, 5 minutos, ataca Marruecos, ahí está Hakimi, tocó para Brahim, Brahim está en la puerta del área, va a sacudir, sigue Brahim, le pegó el arco, el rebote la tiene que sacar Marquinhos, la pincha el cielo de New Jersey, la manda fuera, y en la presión de Marruecos, 5 minutos, 0-0.
6: Y se juega con gran intensidad, hay que meter fuerte ahí la pierna en un partido que está siendo muy marcado por los duelos individuales, Maxi, por el momento sin ningún desborde interesante, pero el que primero lo haga me parece que por ahí va a tener la primera buena ocasión del partido. Muy interesante arranque por lo menos de Marruecos.
4: Bueno, saliendo del conjunto de Marroquí, estamos haciendo malabares, sinceramente, ¿no? En la transmisión viene buscando ahora para más Raúl y desborda, le quedó, tiene el gol Marruecos, tiró por abajo, viene el rebote y la salvaron en la línea, creo que fue Marquinhos, y la tiene que buscar otra vez el juego, le quedó ahora para Santos, Santos entregando otra vez el juego, viene ahora protegiendo la pelota, buscando otra vez ahora, le quedó para Brahim Díaz, pierde la marca, recupera Brasil y ahora ataca y hay una falta que me parece que le favorece a Brasil y creo que se la cobraron para Marruecos. Y viene Bruno sacando esa pelota afuera. Hay lateral, me parece que es para el conjunto marroquí. Había salvado en la línea, parecía que había una penal. Se salvaron en acción, sinceramente, Brasil. Pero ataca Marruecos, le queda para el Canus. El Canus que le pega el arco, vuelve a rebotar. Brasil está presionado, saca ahora atrás directamente. Pierde la pelota, está asediado Brasil. Arriba se viene Marruecos. Toca, toca el conjunto africano. Atención con esta jugada, le queda ahora para Brahim Díaz. Avanza Brahim Díaz, tocó el centro de vuelta. Otra vez para Baudi, desborda bien el centro. Tocó por abajo, ahí el remate cruzado. Era de Hakimi. Remató cruzado, la pelota se va afuera. Gran avance de Marruecos en primera instancia. Saque de meta para Brasil.
6: Y ahí está Maxi, Marruecos se acerca porque está empezando a ganar los duelos, antes con Marraoui que desbordó de muy buena manera y atrás no pudo llegar ninguno de sus compañeros a rematar, y aquí Hakimi genial, un lateral mucho más ofensivo que aquí casi que se mete al borde del área y por lo menos finaliza la jugada, mejor Marruecos en este arranque del partido.
4: 7 minutos, el encuentro está 0-0. Insisto, estamos haciendo malabares, pero trataremos de hacer lo mejor posible por ahora. Gracias y ustedes sigan comentando que realmente vamos bien en la transmisión. Atacando Marruecos y directamente. Vino el juego directamente con Brahim Díaz. Va para Saibiri. La domina ahora para Saibari. Perdón, Saibari entregando el trazo ahora para Diop. Diop haciendo el salteo, tocando atrás ahora para Hakimi. Y este para Diop. Diop entregando atrás el juego. Le queda ahora para Masraoui. Masraoui al centro para el Anawi. El Anawi viene perdiendo la pelota. Va recuperando Brasil. Va para Vinicius, tocó bien ahora para Thiago, que aguanta, recupera bien Vinicius, arranca ahora para Lucas Paquetá, entregó bien ahora al pase ahora para Vinicius, le pasa a Santos, avanza bien el juego, le queda atrás ahora para Bruno, Bruno entregando atrás ahora para Paquetá, haciendo el salteo, tocó ahora para Casemiro, avanza Casemiro, abrió el juego para Ibáñez, se viene Ibáñez, Ibáñez con la pelota, toca atrás ahora directamente, juega el centro atrás ahora para Marquinhos, Marquinhos entregando el juego atrás ahora nuevamente, ahora para Gabriel, Gabriel con pelota dominada del círculo central, se abraza ahora para Marquinhos, Marquinhos intentaba un pase, abriendo ahora para Ibáñez, no, esconde la pelota y toca ahora para Casemiro, Casemiro que viene ahora buscando, hace el salteo, tocando, buscando otra vez el pase para Thiago, presiona Brasil, venía atrás ahora para Vinicius, no puede, y viene Brasil ahora para contrarrestar, toca atrás ahora para Casemiro, Casemiro viene ahora para Paquetá, ahí está que le pegó el arco, viene el rebote, y buscando otra vez, y recupera bien ahora para Baudi, avanza Baudi, abriendo el juego para el Canus, zafa la marca, ataca Marruecos bien por el sector izquierdo, viene otra vez ahora para Baudi, Baudi lo tiene abierto ahora directamente, el juego se viene ahora solo, avanza bien Owani, Owani que va, Owani tocó bien ahora el remate para el Owani, entregó para Brahim Díaz que va a rematar el arco, viene el rebote, le queda el rebote ahora para Hakimi, no para con el pico, lucha, la pelota queda vendida, pican todos, hay una falta, tiro libre para Brasil en 8 minutos.
6: Pero Brasil es una cuando defiende y es otra cuando ataca, Maxi, me parece que cuando pierde el duelo y tratan de cogerlo a la contra, queda muy mal parado, queda un jugador por detrás ahí que queda muy desmarcado y eso le permite buenos espacios a la selección de Marruecos. En cambio, cuando ataca la selección brasileña, es ahí donde vemos el intercambio de posiciones, un Rafinha que se mete un poquito más por el dentro, un Vinicius totalmente abierto y un Igor Thiago muy móvil, pero que por el momento no le ha surgido efecto al equipo de Ancelotti, que ha atacado nulamente, diría, en este arranque de partido, Maxi.
4: 9 minutos, el encuentro está 0-0, estamos en la Copa Mundial de la FIFA, ya hemos llegado con los kilómetros necesarios para estacionar la chata y avanzar directamente a cada uno de los partidos aquí a través de Rolaga TV, junto con Tomio Campo en los comentarios, quienes hablan de Vita Lemus y los relatos, atacando y saliendo del fondo de la cancha, tras hora para Marquinhos. Marquinhos tocando tras hora para Alisson. Alisson que tiene que desbordar, entrega y hace pareja otra vez ahora directamente ahora con Santos. Santos que toca ahora para Gabriel, haciendo el salteo y hace la pareja directamente ahora con Marquinhos. Saliendo Brasil, tocando el centro, va para Casemiro, pierde, ataca ahora Marruecos, se viene, atención el conjunto africano, viene para el Canus tocó, le quedó una ahora para Nahui, Nahui en la puerta del área, intentó, hizo una de más, recuperando la infracción y no le quedó otra que cortar con falta. No otra que cortar con falta el conjunto marroquí. Brasil está en un endeble. Yo la verdad, sinceramente, si se va a dar con esa filosofía Ancelotti desde el fondo, salir de una manera muy arriesgada, realmente te digo, es demasiado complicado, demasiado complicado el conjunto brasileño saliendo de esa manera, atacando con mucha, mucha, mucha exigencia el equipo de Brasil. Desde el fondo, Marquinhos con la pelota, saliendo Marquinhos, tocando el centro, entregó para Casemiro, pierde y otra vez la pierde y se viene Marruecos. Y viene otra vez ahora para Nahui, tocó ahora para Brahim Díaz, le queda para Nahui. El Nahui viene ahora al centro, le queda otra vez ahora el juego, le queda para Baudi, le va otra vez ahora para Bahraud. Y atrás, nuevamente, entrega ahora para Baudi, y quiere otra vez el juego, y nuevamente para Baudi. Baudi atrás ahora para Diop, avanza Diop, abre bien ahora para Hakimi, viene Hakimi con la pelota, toca el centro, ahora toca Marruecos, va para Brahim Díaz, la domina Brahim Díaz, Brahim Díaz atrás ahora para Hakimi, Hakimi abrazándose otra vez ahora el juego para el Nahui entregando ahora para Diop, Diop entregando el centro otra vez al juego, buscando otra vez el juego de la pelota, viene buscando otra vez la pelota atrás ahora del conjunto de Marruecos, intentando otra vez la pelota al fondo, vamos con Canal 2 de vuelta, y viene otra vez sale el juego directamente el juego para el Canus entregando para el Nahui tiene que abrazarse con la pelota, avanza el Nahui, pase profundidad, rebota, va a quedar servida la pelota, viene buscando otra vez ahora la pelota, el juego para Marruecos, otra infracción que le cobran encima, es tiro libre para Brasil en 11 minutos.
6: Pero no me da seguridad en lo defensivo Brasil, Maxi, me parece que cada posesión de la pelota para Marruecos es bastante cómoda precisamente ahí para el equipo africano, que tiene muchos espacios, que tiene puntos altos en este arranque del partido, por lo menos me parece tremendo lo del extremo izquierdo, el Canous, bastante picante, atrevido, yendo ahí al desborde contra su lateral Roger Ibáñez, y me parece que Brasil lo sufre. No ha tenido ninguna clara Marruecos, pero por lo menos merodea ahí mucho el área y Brasil no se siente para nada cómodo en este arranque, Maxi.
4: 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entregando ahora para Gabriel, haciendo pareja ahora con Marquinhos, avanzando Marquinhos, tocando para Casemiro, Casemiro que viene aguantando, viene abierto ahora el juego, toca Brasil, todavía Brasil no ha llegado, le queda el juego atrás, va para Vinicius, abraza ahora la posibilidad, se viene Vinicius, Vinicius desborda, va a tirar el centro de Vinicius, con Darío el cabezazo, quedó vendida la misma, viene buscando otra vez ahora Thiago, y le queda otra vez el juego, nuevamente para Brasil, pasaba la pelota atrás, intentaba para empujar la pelota, en 13 minutos, el encuentro está 0-0.
6: 0-0, pero aquí Brasil obviamente demuestra que tiene las herramientas para responder. El centro era muy bueno por parte de Vinicius, Maxi, aquí viendo en el monitor de apoyo, me parece que le termina errando al cabezazo Igor Thiago. Primera buena aproximación para la selección brasileña, que obviamente el talento individual no le falta y tiene con qué responder.
4: 13 minutos saliendo atrás ahora para Brasil, entregando ahora para Alisson, abrazándose ahora a Marquinhos y entregando otra vez la pelota directamente ahora para Alisson. Alisson con la pelota la pone debajo de la suela, intenta sacar la pelota, sigue Alisson. Viene Alisson con mucha presión, saca un pelotazo largo donde la busca directamente atrás ahora del jugador Thiago. La baja de cabeza, intentaba recuperar otra vez ahora para Vinicius. Golpe de cabeza, batalla y recupera Brasil. Atrás para Gabriel, avanza Gabriel, sigue Gabriel con la pelota. A paso firme Brasil, entregando el celo para Bruno, Bruno para Gabriel, Viene Gabriel con la pelota y atrás ahora para Bruno. Entrega ahora para Casemiro. Casemiro que tiene que recuperar la pelota, la pone debajo de la suela. Conduce Brasil. Va para Paquetá. Paquetá para Casemiro. Avanza Casemiro. Sigue Casemiro con la pelota. Busca atrás ahora para Gabriel. Gabriel tiene que abrazarse ahora para Santos. Santos que tiene que buscar el pelotazo largo. Como no tiene apoyo, atrás ahora para Gabriel. Y está entregando atrás ahora para Alisson. Alisson entregando el juego ahora para Marquinhos. Avanza Marquinhos. Abraza ahora por el sector derecho. Y le ataque ahora con Ibáñez. Como no tiene espacio, toca atrás ahora para Casemiro. Avanza Casemiro. Sigue Casemiro. 14 minutos el encuentro. 0-0. Estamos en New Jersey. Pelotazo largo directamente ante la búsqueda de Thiago. Pica la pelota. Le queda para Bono, que le pone vértigo a esa pelota. Domina con las manos Bono y sale jugando abajo directamente. Mirá cómo perdió la pelota, pero con falta. La falta fue de Thiago. Inocente fue allí en la marca. Saque de libre directo para Marruecos. 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Abrazándose Gabriel a la posibilidad, tocando para Marquinhos. Marquinhos a paso lento, la pone debajo de la suela. Entrega ahora para Gabriel. Gabriel que domina las acciones, toca atrás ahora para Casemiro. Casemiro que tiene que tocar el juego atrás. Le quedó bien ahora para Marquinhos. Marquinhos que aguanta atrás, entregando ahora para Marquinhos. Nuevamente para Casemiro. Casemiro de lanzador. Intenta ahora, busca a alguien, levanta la cabeza para tratar de buscar el pase y entrega y se la da directamente ahora para Gabriel. Y está entregando ahora para Santos. Santos que tiene que tocar atrás ahora para Vinicius. Vinicius que viene ahora con mucha marca, intenta hacer la personal, no puede, la hace rebotar. 16 minutos, lateral para Brasil.
6: Pero bajaron las revoluciones, pasados los 15 primeros minutos, Maxi. Ahora un partido más o menos como el que nos esperábamos, una selección brasileña con mayor posesión de la pelota y poniéndole un poco de calma a ese buen arranque que tuvo Marruecos. Saluditos en el chat para César, para Julián, para Fabio, para Carlos, también para Nicolás, para Juber Bernal y para toda la gente que siga participando en el chat de Verdolaga TV, diciéndonos desde dónde nos está viendo y su predicción del partido. ¿Va a ganar Brasil? ¿Va a ganar Marruecos? Déjeme también la banderita de Brasil y de Marruecos ahí en el chat y estalle ese botón de manitos arriba porque ya estamos próximos a llegar a 1000 likes en la transmisión.
4: 16 minutos buscando otra vez ahora a Brasil con la pelota, atrás ahora para Marquinhos, entregando el juego ahora para Casemiro, se trata de lanzar, retrocede el juego, toma Casemiro con la pelota, ahora combina, atrás ahora con Bruno, y está entregando otra vez ahora para Marquinhos, haciendo el salteo otra vez ahora para Gabriel, abierto Santos ahora por el sector derecho, izquierdo, viene, se tira para adentro, busca pase y no prospera, volvemos otra vez ahora al juego de Brasil que intenta tocar, pero no tiene ahora juego, marquen y recupera otra vez el juego ahora para el conjunto brasileño, atrás, entregando para Bruno, Bruno con la pelota, avanza Bruno, sigue Bruno con la pelota, toca el centro, pierde, bien ahí la marca de Marruecos, que se muestra firme desde el fondo, le pone una barrera impenetrable en el conjunto africano, para tratar de que Brasil no despliegue su juego, Ancelotti se desespera para tratar de que su equipo se ordene mejor, tocando atrás ahora para Bruno, viste entregando otra vez el juego para Gabriel, nuevamente ahora para Bruno, avanza Bruno, pelotazo largo, busca Brasil, pica la pelota, le queda bien el juego, ahora va para Riyad, avanza Riyad, intenta hacer la personal, combina otra vez el juego, nuevamente la pelota atrás, líquido el juego para Unawi, abrazándose el juego otra vez ahora para el Canus tocando atrás la pelota para Baudi, nuevamente atrás ahora para Riyad, combinando el juego atrás, nuevamente ahora para Ecuador, Riyad intentó, recuperó, se viene Brasil, toca, se viene el conjunto brasileño, intentaba el pase para Vinicius, cara a cara con el arquero, tiró, rebotó, llegó un córner, y sí, un córner, aquí mi protesta, tiro de esquina para Brasil en 18.
6: Y con total razón protesta Hakimi porque no tuvo ese apoyo defensivo, ya sea de Brahim Díaz por esa banda o de alguno de los volantes. Quedó muy mano a mano con Vinicius Junior y te digo, Maxi, si la controlaba bien Vini se iba de cara ahí contra Bono. Se acomodó Brasil que mejoró mediante pasaron los minutos en el partido y aquí va a tener su primer saque de esquina. Vamos a ver si es por arriba.
4: Sí, vamos a ver si es por ahí, comenten 7K Brasil, 7K Marruecos, 18 minutos, tiro de esquina para el conjunto brasileño, una oportunidad que puede ser realmente muy importante, el número 8 Bruno se encargará para ejecutar ese tiro de esquina, en la cancha de arriba puede ejecutar una incursión peligrosa a Brasil y marcar el primer gol del partido. Brasil jamás perdió en la historia de los mundiales los encuentros inaugurales, así que puede haber una primera vez, ¿por qué no? viajará la pelota seguramente. El tiro de esquina de Bruno viaja a centro cerrado, nadie sale. Intentaba Bobo, no quedó en día la pelota en la puerta del área. Atención, le pegó de primera, buscaba un penal, todos piden mano. Vuelve a recuperar otra vez ahora el conjunto brasileño. Mirá qué velocidad se viene ahora Marruecos para recuperar la pelota, pero tiene que cortar atrás ahora para Marquinhos. Y este entrega ahora para Alisson Becker. Domina Alisson Becker, intenta otra vez, la pone debajo de la suela. Ahí está Alisson Becker, intenta Alisson Becker, toca atrás ahora para Marquinhos. Marquinhos con la pelota, toca el juego otra vez ahora para Gabriel. Gabriel que se tiene que abrazar a otra posibilidad. Avanza Gabriel, sigue el salteo, va ahora para Ibáñez. Ibáñez que tiene que tomar el juego, entrega ahora, toca para Marquinhos. Marquinhos se entrega otra vez ahora para Gabriel. Gabriel que intenta ahora. Brasil sale jugando para adelante y Marruecos retrocede y le va ganando espacios. Abre bien por el sector derecho ahora para Ibáñez. Avanza Ibáñez, toca el centro bien ahora nuevamente. El juego ahora para Paquetá. Pierde y vuelve a tomar más Raudi. Y viene el toque ahora para Marruecos. Que pase largo perfectamente habilitado. Se viene Marruecos, escapó la marca, tiró por arriba. ¡Viene! ¡Gol! ¡Gol! ¡De Marruecos! ¡Saibari! Se la picó por arriba de Alisson Becker. Cara a cara con el arquero. Exigió demasiado Brasil con el ataque. Inició un contragolpe letal. Saibari quedó en la cara con Alisson. Y el alisado le quedó bien firme, el cabello firme, Saibari. Él lo festeja, Marruecos se pone en ventaja. 20 minutos justo antes de la pausa de hidratación. Perfectamente habilitado la defensa, hace agua entre Marquinhos y Gabriel, no lo pueden creer. Gol de Saibari, 1-0 gana Marruecos, 21 minutos del primer tiempo.
6: Nah, y es un golazo, Maxi, porque viene para mí el mejor momento de Brasil en el partido, donde de a poquito se iba acercando al arco de Bono, donde era el dominador de la posesión de la pelota, pero Marruecos en tres pases desarmó por completo al equipo brasileño. Una locura, porque pasa por Mazraoui, luego por Brahim Díaz, y la definición de Saibari es genial. Me parece que se anima mucho a Alisson Becker e incluso no le podía meter la mano. Sale tanto que a lo último simplemente se tiene que deslizar para ver cómo le entra esa buena definición de Saibari por encima de Globito. Lo gana Marruecos y te digo, Maxi, me parece que lo gana bien porque había hecho los méritos necesarios en 22 minutos. Ya lo gana Marruecos.
4: Lo gana Marruecos, 21 minutos. Justo en la pausa de hidratación, ¿no? Increíble, ¿no? Cuando quizás la pausa de hidratación le iba a venir bien a Brasil para ordenar un poco las cuestiones del equipo. Lo cierto es que Saibari le da un golpe tremendo, ¿no? A Brasil. Octavo gol con la camiseta de Marruecos para Saibari. Es un delantero intratable y ganado. Como se viene la pausa de hidratación, ahora es un momento justo para ajustar todas las cosas. Estaba segundo, Tommy. A segundo de Brasil de por lo menos tomar la pausa y hidratación y a ordenar algo que no le estaba haciendo convincente, y justo te vino el gol de Saibari. Y ahora hay que ordenar más cosas, ¿eh? ¿Cómo se explica estos 22 minutos en este deporte ya de cuatro tiempos?
6: Qué locura, Maxi. Aparte, bien como lo decías, justo antes del cooling break, ¿cómo le sentará este gol a Brasil? Que se estaba acomodando, insisto, de a poquito en el partido, no lo empezó bien, pero justo antes del gol me parecía que estaba siendo levemente superior a Marruecos, y ahora recibir este baldazo de agua fría, uy, uy, uy, sería bárbaro porque se le rompería pues esa racha que comentábamos en la previa del partido. Brasil desde el 1982, desde ese mundial hasta el día de hoy, no pierde en los partidos debut mundialistas, y hoy por el momento contra una gran selección marroquí que se le paró de tú a tú, que lo miró a los ojos y ya le está ganando el partido. Me enfocan aquí la jugada del gol, la definición es exquisita por parte de Saibari, que se terminó ganando el puesto en el once titular de Marruecos y lo tiene metiendo un batacazo en este arranque de partido. Primero el grupo se estaría Marruecos con esta victoria y veremos cómo lo soluciona la selección de Brasil. Pero bueno, Maxi, cooling break, momento perfecto para ir a saludar a los protagonistas de esta transmisión, que obviamente son las más de 9.000 personas que nos están viendo. Saluditos en el chat para Cristian Ospina, muchas gracias ahí por el saludo. Saluditos también para Rachi, para Andrea, para Guachichil. Saluditos también para Daniel Mendoza, para Marcos Argentina, Saluditos también para Jorge Ávila y para toda la gente que ahí, Maxi, nos va dando sus apuntes de lo que opina del partido. Opiniones muy divididas, pero una que sobresale sobre las otras, Maxi, que no es otra. Una decepción lo de Brasil en este arranque del partido y una barbaridad lo que ha logrado Marruecos en este arranque también.
4: Una vergüenza lo de Brasil, la verdad. Insisto, le faltaba segundo para la pausa de hidratación, porque le tenía como anillo al dedo a Ancelotti para modificar las acciones de juego. Y justo vino el gol de Saibari. Le falló el cálculo. Esto es bueno. Esto fortalece mucho más a Marruecos, ¿eh? Brasil no lo puede creer. Realmente no lo puede creer. Un gol totalmente destacado. Lindo gol de Saibari. Cara a cara con Alisson, se la picó por arriba. Mete el gol y gana Marruecos por 1-0 en 25 minutos, ya entrando en el reinicio de la pausa y hidratación en este partido. Buscando otra vez ahora el juego, el conjunto brasileño, y a ver si se puede abrazar a otro tipo de posibilidad para tratar de, por lo menos, estar en otro tipo de sintonía. Hay un lateral y de ahí se reanuda el juego. Tocó para Gabriel. Gabriel entregando el juego, va para el centro y se mete la zona en la rotonda para tomar un café, pensar y sacar el auto otra vez ahora a giro. Tocó para Marquinhos y está entregando el juego otra vez ahora para Gabriel. Gabriel que tiene que trasladar el juego. Atrás ahora para Bruno. Bruno entregando otra vez ahora para Marquinhos. Marquinhos que vuelve otra vez ahora a tocar atrás y ahora para Casemiro. Casemiro que intenta, abre el juego, funciona ahora Casemiro como lanzador. Tocó para Gabriel y este para Santos. Presiona ahora Marruecos. Lo de Marruecos es elegante. Por eso Marruecos lleva en sí una política rígida. Por eso el fútbol africano evolucionó más en el norte que en el centro y en el sur. Lo de Sudáfrica ha sido penoso, ¿sí? Y me parece que falta mucho también ver a lo que haga Ghana, mañana Costa de Marfil, los equipos del centro y sur de África. Ya de por sí Sudáfrica fue una decepción total. El equipo sudafricano ha sido una...
6: Mientras Maxi vuelve, se juegan los primeros 27 de partido. Lo sigue ganando Marruecos de manera sorpresiva, pero muy contundente, diría yo. Para mí, en el balance general de esos 27 minutos, fue totalmente superior a Brasil. Y aquí, otra ocasión que no nos pudo narrar el querido Maxi, pero que fue una muy buena aproximación por parte de Araf Hakimi. Un remate que se termina yendo un poco desviado y Marruecos no se conformó con el primero y busca el segundo. Una selección totalmente ordenada. En ningún momento se le ha visto ningún resquicio ahí en defensa a Marruecos. Y las pequeñas aproximaciones de Brasil vienen por individualidades. De Vinicius, de Rafinha, que igualmente siguen sin estar totalmente finos. Y eso obviamente le ha pasado bastante factura al equipo de Ancelotti. Saluditos en el chat para Miquias Ceballos, que nos dice: buenas, este es mi segundo día en este maravilloso canal. Saludos desde Argentina. Muchas gracias por ese lindo comentario. Saluditos también para Ángel Leones, que nos ve desde Colombia. Gracias también para Ángel. Saluditos también para Maya, para Alma, para Isma, para Mari Carrillo, que confía en que Brasil va a remontar. Eso es lo lindo. Lo divididas que están las opiniones ahí en el chat de Verdolaga TV. Sigan dejando su predicción. ¿Será que lo remonta Brasil o será que sí lo termina ganando la selección de Marruecos y mete lo que sería un batacazo por la estadística en la que estamos redundando tanto de que Brasil no pierde en debuts, pero no sería batacazo por el momento en el desarrollo de partido porque es genial lo de Marruecos en este arranque? Saluditos para Guachichil, para Aarón, para Eduardo, saluditos también para Talía, para Evelyn. Gracias por comentar, ya sobrepasamos la barrera de 1,000 manitos arriba. Muchas gracias a todos los que apoyaron, pero igualmente somos casi 10,000 personas en vivo. Yo estoy seguro que podemos subir aún más esa módica suma de manitos arriba y por supuesto también ese contador de suscriptores. Vamos a tratar de llegar a los 855,000 al cierre de este primer tiempo. Solamente nos faltan 520 suscriptores para ser exacto y yo estoy seguro que varios de los que están ahí en el chat y al tanto de todas las acciones del partido no se han suscrito a Verdolaga TV. Entonces solamente les voy a pedir ese favor de que se suscriban y me comenten, ya me suscribí en el chat, para poder leerlos, para poder que su nombre resalte ahí en el chat y poder saludarlos mucho más ágilmente. Les digo que se sigue acercando Marruecos, una barbaridad lo de este equipo. Ya vemos por ahí a Maxi. Maxi, es una barbaridad lo de Marruecos, sigue insistiendo ahí.
4: Sí, sigue insistiendo, tratando. Bueno, tenemos algunos temas que vamos a tratar de solucionar, pero bueno, ya vamos a ver en el entretiempo para reordenarnos mejor, ¿no? Durante el día tuvimos un día bastante pacífico, pero bueno, siempre hay cuestiones que no son culpas de uno y no genias de otro. Ataca otra vez, ahora se viene Marruecos, atención, viene buscando otra vez el juego. El conjunto marroquí le queda para el Canus. El Canus atrás, mucho más atrás en el tiempo, viene presionando Brasil. Cuidado con esta, cuidado con esta. Tocó atrás para Bono. Bono que le tiene que sacarla. La saca Bono. Largamente Bono la para con el pecho. Viene otra vez el juego. Ahora para Marquinhos. Pierde, le queda para el Canus. El Canus. Avanza el Canus. El Canus tocó bien ahora jugando para Unahui. Unahui. Unahui tocó bien ahora para Brahim Díaz. Ahí está Brahim Díaz. Pegale al arco. Ahí está Brahim Díaz. Pegale al arco. Ahí está Brahim Díaz. No le pegó al arco. Buscando a Unahui, Unahui atrás ahora para Baoui, Baoui otra vez el juego para el Anahui entregando ahora otra vez ahora para Hakimi, bien la pared fenomenal, atención con Unahui, viene el centro, tocó por bajo, quedó vendida, el remate al arco, el saque de meta, no tiene respiro Brasil, ni la pausa de hidratación, realmente está abandonado Brasil ante esta posibilidad, realmente una actuación muy pero muy displicente la de este equipo brasileño. En estos 30 minutos termina siendo muy, muy malo. Todavía no tiene salvación. La pausa y hidratación, Brasil está en el horno. Atacando otra vez ahora para Masraoui. Abrazando el juego otra vez. Le queda otra vez para Baoui. Baoui para Unahui. Unahui atrás para el número 3, Masraoui. Masraoui atrás. Nuevamente el juego le queda ahora para Riyad. Y atacando para... el Unahui abriendo el juego otra vez. El juego ahora para Hakimi. Bien, ahora Hakimi tocó. Brahim Díaz, hace la pausa, busca pase, lo prospega, sigue, ahora Brahim Díaz entregando atrás el balón, le queda ahora para Diop. Diop mucho más atrás en el tiempo, disfrutando el juego otra vez ahora para Bono. Bono que va tomando vértigo en esta salida para Marruecos, viene el pelotazo largo, golpe de cabeza de Gabriel, ahí va buscando otra vez nuevamente para Paquetá. Paquetá tocó para Vinicius, está habilitado, se viene Vinicius, desborda por izquierda, se mete al área, la engancha, sigue Vinicius, la dejó corta ahora para Bruno, sigue Bruno, dejó corta para Vinicius, desborda, va a tirar del centro, la engancha, sigue Vinicius, remató, ¡gol! ¡Gol! ¡Golazo! ¡Gol! ¡Toma la furia! ¡Gol de Brasil! Vinicius Juniors. Es un remate completamente furioso. Un remate de alto voltaje para Vinicius, que con cara de malo le dice a Bono, el vértigo te lo pongo yo. Brasil empata justo a tiempo. Cuando decíamos que la pausa de hidratación quizás no le venía bien, a Vinicius le vino como anillo al dedo. Y Brasil con esto se casa. Y hasta que la muerte nos separe, es Brasil el jogo bonito que quiere revivir en United 2026. Vinicius, Brasil 1, Marruecos 1, a los 32 minutos del primer tiempo.
6: ¡Qué golazo! Ya lo decía Maxi, Brasil, bueno, y también lo decía yo, Brasil no es un gran colectivo, pero tiene ese tipo de jugadores que te salvan las papas en cualquier momento. Una jugada totalmente aislada, en la que no parecía que fuera a aparecer mucho, porque estaba ahí muy mano a mano con Hakimi, capaz ya venía el apoyo de alguno de sus compañeros marroquíes, pero se la inventó todita Vinicius, porque incluso me parece que la asistencia de Guimaraes es bastante incómoda para Vinicius, pero llega, la salva de línea de fondo, engancha para adentro, y el remate, en el remate no tiene nada que hacer Bono. Golazo de Vinicius, Maxi. Es más Marruecos, pero Vinicius, pero Brasil tiene este tipo de jugadores que te solucionan el partido. Vamos a ver cómo afronta el gol el equipo marroquí, que estaba mejor desde lo colectivo, pero me parece que este gol puede que lo afecte bastante.
4: El pelotazo largo directamente, buscando a ver cómo se arma Marruecos. ¿Quién afecta mejor a esto, no? Ahora Marruecos tiene que armarse y parece que lo hace bastante bien. Le queda para Unahui, avanza Unahui, pone debajo de la suela, viene el pase directamente, el pase para aguantándola, directamente para Saibari, Saibari para Brahim Díaz, ahí está Brahim Díaz, desborda, tocó para Saibari, atrás para Hakimi, hay una falta que me parece que se la van a cobrar. Hay tiro libre para Marruecos en 33 minutos, la falta fue de Vinicius, hay una falta del Real Madrid al PSG, lo achó atrás, lo guadañó, hay una falta. Bueno, en esta reiteración me daba la sensación de que no, que la fabricó Hakimi. Igualmente Vinicius no la protestó. Lo cierto es que tiene una oportunidad de oro. Y mirá si de aquí viene el gol de Marruecos. En 34 minutos. Es el partido clave para que cualquiera de los dos gane y despegue en el grupo y empiece a soñar con el liderazgo del mismo. Hay un tiro libre que seguramente le va a pegar Hakimi en esa ejecución. Acomoda la pelota, toma distancia Vinicius. Aparece el número 14 del conjunto marroquí, Diop, levantando los brazos, evitando también alguno que empiece a tomarse la camiseta. El tiro libre que le va a pegar Hakimi. Centro de Hakimi con 34, acuesta, viene el centro. Viaja la pelota, queda venir en la zona de empanada. Vuelve a atacar otra vez ahora para Marruecos. Le queda para Brahim. El cabezazo sale a Alisson Becker con los puños. Intentaba Vinicius recuperar atrás. Y nuevamente le queda otra vez el juego. Otra vez ahora para Riyad. Riyad se complica y mucho más atrás en el tiempo entregó para Bono. Bono que le pone vértigo ante la salida de Marruecos. Pilotazo largo directamente buscando otra vez. Pica, protege bien ahora a Gabriel. Se la entrega ahora para Alisson. Devuelve Brasil atacando con Santos por el sector izquierdo.
6: Sí, después del gol buscó seguir siendo el protagonista del partido Marruecos. Pero bueno, recién fue la primera jugada después del golazo de Vinicius. Veremos cómo se toma un equipo y otro este gran gol. Guillermo en el chat nos preguntaba que cuántas amarillas van. La verdad, Guillermo, no tenemos ningún amonestado en el partido. E incluso es bueno para el encuentro que no se ha parado mucho, Maxi. No hemos tenido grandes infracciones ni parones de juego que lo han permitido ser un partido bastante fluido, diría yo.
4: Estamos teniendo por lo menos algunos partidos donde el tiempo neto está respetándose a rajatabla. Y los árbitros están siendo drásticos y muy rigurosos con el tema de los saques de banda. Le van contando a los jugadores los 8 segundos, transcurridos los 8, y no hace el lanzamiento, es el lateral para el otro equipo. Con lo cual, es una costumbre.

0: propias nuevas del VAR e intervenciones que están avaladas con el reglamento. 36 minutos, Brasil empata con Marruecos 1-1, tocando atrás, ahora nuevamente en el fondo de la cancha, entregando el juego 3 horas para Rafinha, nuevamente viene combinando, atacando otra vez ahora Marruecos, viene el juego otra vez, le queda ahora para Saibari, mucho más atrás ahora nuevamente para Wadi, mucha vida ahora para el Anawi, entregando bien ahora nuevamente ahora para Diop entregando ahora para Hakimi jugando con Brahim Díaz, bien ahora, y usted falta y amarilla, sí, perfectamente la amarilla está otorgada, además la habían hecho bastante bien, Casemiro se exige con la tarjeta amarilla cuestas, 36 minutos, el encuentro está 1-1 Brasil y Marruecos, se limpian cuando terminan la fase de grupo, las amarillas, y también en cuarto se limpian, así que tienen dos instancias de limpieza las tarjetas amarillas, esto también hay que tenerlo en cuenta respecto a las nuevas reglas, sobre todo porque son 8 de los partidos que se van a jugar en el Mundial en el caso de aquel que llegue a la final de la Copa del Mundo. Casemiro termina siendo amonestado. 37 minutos. Viene jugando otra vez Marruecos. El amague, la advertencia del árbitro para que, bueno, no se agarren, sino termina siendo bastante complicado. Hay un tiro libre que va a favorecer a Marruecos. Viajará la pelota para seguramente conectar y tratará de buscar en esa instancia un tiro libre que sea monumental. La juega por bajo, bien, directamente con Hakimi, desborda ahora con Brie, con Díaz, se viene Díaz, intentaba Díaz, se fue con pelota todo afuera, por ahora no ha sido importante el aporte de Brahim Díaz, al menos en estos primeros 45 minutos, qué golazo de Vinicius, es un gol del Real Madrid el que hace Vinicius, 101 kilómetros, toma velocidad la pelota, lo festeja así Ronaldinho, muy bien ahí,
1: No, es una maravilla el gol de Vinicius, que ahí también se ganaba los aplausos por ganarle ese 1-1 a Brahim Díaz. La verdad, Vinicius es el mejor de Brasil en este arranque del partido y coincido totalmente con lo de Brahim Díaz. Ha tenido muchísimo espacio, se le ha visto que en varias contras de Marruecos tiene para tomar mejores decisiones, pero termina tomando la peor, Maxi, no ha definido bien y eso por el momento le está pasando factura a Marruecos, que me parece que ya le pasó su tramo del partido y ahora se equilibra mucho más.
0: Se equilibra mucho más, tratando de salir del fondo de la cancha y ser un equipo constructivo e intentará por lo menos estar a la altura de las circunstancias. El pelotazo largo buscando ahora nuevamente, muy callado estaba Rafinha en este primer tiempo, donde ha sido una imagen totalmente intrascendente. Tocó la puerta del área, le quedó para Paquetá, ataca ahora para Bruno Guimarães. Sigue Bruno, batalla de la pelota, nuevamente para Rafinha, venía Unai. Y viene el juego otra vez, el juego nuevamente para Unai. Avanza Unai, bien la dejó el centro, el pase largo le queda para Saibari, que no podía y recupera otra vez ahora Brasil. En la interior de la cancha, avanzando otra vez ahora para Casemiro. Casemiro tocando para Vinicius, avanza Vinicius, hace la pausa, pierde, intentaba... Hay un rebote, inteligencia pura de Vinicius y el lateral que le favorece a Brasil. Ya entrando en 39 minutos. Sigue Vinicius con la pelota, zafa la marca, pasa entre dos. La pareja fenomenal, Paquetá, Vinicius. Ahí va de vuelta otra vez, golpe de cabeza, queda vendido. Vuelve a recuperar otra vez ahora el conjunto brasileño. Thiago Ibáñez, atrás para Casemiro. Avanza ahora con Marquinhos. Y este tocando otra vez ahora con Ibáñez. Juega el centro ahora con Thiago. Sigue Thiago con la pelota, la pierde. Viene ahora recuperando otra vez ahora para Marruecos. Intenta la pelota atrás. Nuevamente le vuelve a quedar a Brasil la pelota. Tocó atrás el juego nuevamente otra vez ahora para Marquinhos. El salteo ahora va para Santos. Avanza Santos. Sigue Santos con la pelota. Toca atrás ahora nuevamente con el segundo central que es Gabriel. Sigue Gabriel, el jugador del Arsenal. Haciendo parejas ahora con Marquinhos, jugador del PSG. Arsenal y PSG, los finalistas de la Champions, abrazados ahora en la selección brasileña. Pelotazo largo de Rafinha a Lebono, que casi calcula mal con 40 minutos jugados. Devuelve el conjunto marroquí con 40 minutos. 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Somos un montón de gente conectada en este momento, obviamente, en esta gran transmisión digital a través del Verdolaga TV, con más ya de prácticamente 7.700 personas, caminos a los 8.000 ya conectados, con Neymar, el banco de suplentes, que ha sido desafectado, pero seguramente si está a punto puede jugar el segundo partido. 41, ya entrando, ya en el fin de la primera parte, Masraoui hará el lateral, directamente ahora para Marruecos, la pierde y recupera otra vez ahora Brasil, pero nuevamente toma Marruecos y tiene campo para atacar.

0: se la pausa bien el Canus. El Canus se adelantó demasiado, viene con mucha exigencia. Mirá cómo salió Marruecos y tiene campo para atacar. Se viene Brahim Díaz, arranca Brahim, ahí está Brahim Díaz, abrió bien para Hakimi, la domina Hakimi, sector derecho, centro de Hakimi, cabezazo, la para con el pecho, intentaba otra vez, nuevamente queda venir la pelota, le queda ahora para Hakimi. Hakimi que tiene que luchar, nuevamente le queda el juego, hay una falta. Tiro libre para Brasil, zafó de esto el conjunto brasileño.
1: Sí, pero ya se respetan, casi al cierre del primer tiempo. Después del gol de Vini, Marruecos siguió mayormente con la posesión de la pelota, pero ahora mucho más falto de ideas. Veremos, seguimos uno por uno a falta de 5 minutos para el cierre de ese primer tiempo, donde no se perdió tanto tiempo precisamente.
0: Buscando del fondo de la cancha. Minutos, sí. Estaría bien. 42 minutos, ahí va saliendo Brasil. Ya estaremos mejorando un poco la conexión. Estamos aquí en una conexión de emergencia para estar, obviamente, estar bien firme. No sé si se está escuchando bien. Háganme la seña de que esté todo bien perfecto. Saliendo atrás el equipo brasileño, entregando ahora para Marquinhos. Marquinhos dominando el juego. Toca atrás ahora para Ibáñez. Ibáñez que tiene ahora, hace la pausa, toca bien. Ahora con Rafinha, es otra vez con Ibáñez. Salteo fenomenal. Le quedó para Lucas Paquetá. Este para Bruno. El centro de Bruno lo hace rebotar. Batalla la pelota, recupera. Sigue Bruno con la pelota, protege. Sigue Bruno, cae, no hay una infracción que le prevalezca. Aguanta Bruno, sigue Bruno, ahora la esconde. Va hacia el banderín del córner, trata de buscar la pelota. Recupera otra vez ahora Marruecos. Como se viene y se complica solo Brasil. Con Brahim Díaz hay una falta. Dice que no el juez, o sí, sí. Tiro libre para Marruecos, todo se le va encima. Y me parece que la tarjeta amarilla queda confirmada. Para el número 24, Ibáñez, era condicionado. La amarilla para Ibáñez, una amarilla más para el conjunto brasileño.
1: Perfecto, Maxi, la anotamos. Sería la segunda del partido. Se une a su compañero Casemiro como los dos primeros amonestados del encuentro. 2 minutos para llegar a los primeros 45 y ver cuántos repone el árbitro.
0: 43 minutos, repone Marruecos. Ouani, que está allí con la pelota, se la deja servida a su compañero, le queda para Boadi. Boadi, atrás. Y hace el juego nuevamente, le queda otra vez ahora para Diop. Diop abrazándose a Hakimi, juega al centro con el Anahui. El Anahui con la pelota la aguanta, sigue el Anahui. Intentaba comprar una infracción, pero esta vez el árbitro dijo que no. Atacando con Casemiro, le queda ahora para Bruno. Bruno Guimarães abriendo el juego atrás, marcando bien ahora nuevamente el juego para Santos. Toca atrás en la pelota, traslada, le queda ahora para Vini, avanza Vini, pelotazo largo de Vini, la para con el pecho y mirá que contra tiene Marruecos, entregando por Onaui, le va quedando para Brahim Díaz, que zafó la marca, sigue Brahim, pasó entre dos, hace el freno, pero solo no puede, y Brasil recupera ahora con Casemiro, entregó otra vez, tocó para Bruno, Bruno para Rafinha, Rafinha que la aguanta, cae Rafinha, pierde, hay una falta que le favorece a Brasil, 44 minutos el encuentro, está empatado 1-1, goles de Saibani y de Vinicius Juniors.
1: Sí, pero esta falta más que interesante que va a tener Brasil casi al cierre del primer tiempo viene de otra pérdida de Brahim Díaz, que tiene la intención, busca echarse el equipo al hombro con conducciones muy largas, pero no está tomando las mejores decisiones y aquí me parece que puede llegar a comprometer bastante a su equipo. Suben las torres, Maxi, Gabriel Magalhães, Casemiro, Marquinhos y lo va a mandar Lucas Paquetá. Veremos si es para arriba, por arriba para la canariña.
0: 44 minutos, estaremos atentos a ver a cuánto se adiciona en este primer tiempo, donde Brasil está empatando 1-1 con Marruecos. Tiene un tiro libre lejano al área, pero que seguramente la van a tirar contra el área para buscar seguramente algún rebote. Pasa la pelota, viene al centro, atención, hacia el costado, golpe de cabeza de Bruno Guimarães, quedó corto y ataca otra vez ahora, se viene Unai. Avanza Unai con la pelota, cruza la mitad de la cancha, se ordena Brasil, la abrió bien ahora para Hakimi, Hakimi pica ahora para Unai, la dejó limpia para, muy bien para Boadi, Boadi tres para Unai, Unai para Boadi, Boadi ahora para Hakimi, y este para Unai, Unai de vuelta, la aguanta Hakimi, Hakimi atrás ahora nuevamente para Boadi, Boadi entregó otra vez el juego, le queda para el Anahui para Boadi, Boadi atrás ahora para Diop, Diop jugando al centro, tocó para Brahim Díaz, avanza Brahim Díaz, pelota al pie, sigue Brahim Díaz con la pelota, 4 minutos más, nos iremos hasta el 49, buscando atrás ahora nuevamente el juego para el Nahui hace la pausa, toca bien Marruecos, entregando era para Diop, avanza Diop abriendo bien ahora para Hakimi, Hakimi que toma bien ahora, toca el juego corto, aguanta la pelota, mucho más atrás en el tiempo, entregando para Diop. Diop se apoya en el arquero Bono y este le pone vértigo para salir del fondo de la cancha. Estamos en 45, 46 de 49. Pelotazo largo de Bono, pierde la pelota atrás, le queda para Gabriel, buscando otra vez el juego, toma la pelota atrás. Ahora que viene el sombrero que se la llevó, y atacando otra vez ahora Brasil. Nuevamente le queda para Vinicius, sigue Vinicius con la pelota, abrió bien ahora para Santos. Santos que viene ahora con el centro, le quedó para Paquetá. ¡Qué buena tapada de Bono! Hizo una de la playa Paquetá. Tremendo, tremendo, tremendo lo de Paquetá con esa volea. Primero fue un sombrero y le pega de volea, intentando jugando en la playa, más o menos. ¡Qué buena sacada de Bono! Hay reposición para Brasil desde el tiro de esquina. 47 de 49. Se lamentan los brasileños en el cierre de esta primera parte. Ya entrando en la parte final del primer tiempo, buscando este tiro de esquina, una de las últimas, este primer tiempo, saliendo otra vez ahora a Brasil, buscando otra vez el juego. Atención con Rafinha, que va a buscar la pelota, alza la mano con este centro cerrado, y la pelota que buscaba otra vez Marquinhos, saque de meta para Marruecos.
1: Sí, pero termina mejor el primer tiempo Brasil, que aquí pedía Marquinhos que iba a hacer otro córner. No, finalmente vamos a tener arco para Bono. Últimos dos minutos de ese primer tiempo, que la gente se active más que nunca en el chat de Verdolaga TV, comentándome desde dónde nos está viendo y su predicción final del partido, porque a falta de minuto y 15 segundos para el cierre de la primera mitad, lo seguimos en empate a uno, Maxi. Vamos con la última de ese primer tiempo.
0: Vamos con la última este primer tiempo, buscando otra vez el juego. Va Bono sacando de la mitad de la cancha, intentando el juego largo, golpe de cabeza, abrazándose la posibilidad. Viene buscando otra vez Brasil esa pelota, tiene que tomar esa posición Ibáñez, que está molestado, que la revienta, que la lanza a la mitad de la cancha, pica la pelota, recupera, le queda para Diop. Hay un golpe de cabeza, le queda ahora para Brahim Díaz, intentaba la pelota, la pierde y recupera bien Brasil. Va buscando Vinicius, que retrocede para tomar la pelota con una lanza, le pasa bien Santos, avanza Vinicius, sigue Vinicius, encara, sigue Vinicius, pasa entre dos. Ay, hay una falta, dice. Pues que no, buscando otra vez, nuevamente para Hakimi. Hay una falta que ahora que le favorece a Marruecos. 48 de 49, 3 minutos de los 4 que se adicionaron ya se están cumpliendo y se van a ir al descanso, seguramente para acondicionar muchas cosas en un primer tiempo que dejó de todo en estos primeros 45 minutos, en un partido que realmente ha sido muy interesante en el juego. Hay una plancha, me parece. Llegó tarde. Es una plancha de un pisotón muy, pero muy mal. Es tiempo, fue de Hakimi. Tranquilamente puede ser revisión. Pero vamos a ver si termina siendo desde el VAR. Creo que le salvó la tarjeta roja, porque si no iba a ser realmente tremendo. Pelotazo largo de Bono, buscando el juego, la para con el pecho, se entretiene demasiado con la pelota Brasil, tocando atrás ahora para Alisson, cuando el árbitro del partido marca el final del primer tiempo. El final del primer tiempo, el final de los primeros 45 minutos, goles de Saibani y también de Vinicius Juniors. Lo dejamos en el show del entretiempo con Tommy. Yo estaría acondicionando un par de cosas acá para estar obviamente en una mejor conexión. Ahí estaremos trabajando mucho esa situación. Lo dejamos en un rato, volveremos en 15 minutos para los segundos 45 minutos.
1: Muchas gracias, Maxi, ahí por tu narración. Vaya, descanse la voz estos 15 minuticos. Y bueno, yo me quedo en el momento suscriptor, donde precisamente el día de hoy las más de 8.000 personas que nos están viendo aquí por Verdolaga TV van a ser las protagonistas de estos 15 minutos de entretiempo. Partidazo total entre Brasil y Marruecos. Me parece que no han decepcionado en ningún momento. Era el partido más esperado, diría yo, de esta primera jornada de fase de grupos. Y bueno, Brasil y Marruecos por el momento cumpliendo con todas mis expectativas. Empate a uno, goles de Vinicius al 32 y goles de Saibari al minuto 21. Nos tienen el marcador así, con empate a uno en ese primer partido del grupo C. Ya veo aquí el chat bien movidito y rápidamente. Saluditos ahí para toda la gente en general, pero saluditos mucho más especiales para toda la gente que se suscriba al canal de Verdolaga TV y me comente, ya me suscribí. Si usted me comenta, ya me suscribí, a nosotros nos resalta un poquito más su nombre y lo podemos saludar mucho más rápidamente. Entonces recuerde, dale al botón de suscribirse de Verdolaga TV y comentar, ya me suscribí, para ahí darles prioridad en la cajita de comentarios de este Marruecos 1, Brasil 1. Saluditos para Linda, para Simón, para Lino Brasil. Saluditos para Linda de nuevo, que cumple ahí con la consigna. Ya me suscribí, nos dice Linda. Saluditos también para Nelson Sosa, que ya se suscribió a Bertolaga TV. Saluditos también para Ana, que nos ve desde Costa Rica y apoya a la selección de Brasil. Perfecto, ahí toda la gente dejando su predicción. Saluditos para Simón, para Marcos, para Luis, para Tati, que ya se suscribió. Saluditos para Juan, que ya también se suscribió. Y ahí me lo resalta en el chat de Verdolaga TV. Saluditos también para Marta, que ya se suscribió. Para Lucio, que nos ve desde Luisiana. Saluditos para Arcángel, que ya se suscribió. Saluditos para Lulu Ceci, que nos ve desde Santa Ana, California, y ya se suscribió. Muchas gracias, porque ahí el contador de suscriptores de Verdolaga TV va subiendo. Estamos muy cerca de llegar a los 855,000 y les tengo aquí una información que me llega desde producción, y es que si llegamos a 856,000, ahí en el chat nuestro querido director David Restrepo nos va a empezar a regalar membresías de fans destacados aquí de Verdolaga TV. 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Entonces siga dejando su suscripción y su ya me suscribí para seguirlo saludando en este entretiempo. Saluditos para María Isabel, para Daniela, para Amalia, para Silvana, para Ángel, que nos ve desde México y ya se suscribió. Gracias, Ángel. Saluditos para Daniela, para User, para Fernando, que ya se suscribió, para Juani, para Luis Rosado, para Simone Brandao, que ya se suscribió. Muchas gracias. Sigan dejando ese ya me suscribí y ahí va subiendo. Ahí va subiendo el contador de suscriptores, un hito más para llegar a los 855,000. Muchas gracias a todos los que aportaron, ya llegamos a esa primera meta, pero vamos por más. Vamos por más, solo 1,000 suscriptores para llegar a esas membresías. Sigan dejando su manito arriba y su suscripción y ahí va subiendo el contador. Yo estoy seguro de que vamos a llegar y se van a terminar ganando esas membresías muchos de ustedes. Saluditos para José, ya se suscribió José. Saluditos para Daniela, también se suscribió. Para Jorge Luis, dice Brasil campeón. Bien, ahí dejando su predicción. Para José, que ya se suscribió. Para Diana, para Iris, desde Cuba. Gracias, ya también se suscribió Iris. Saluditos para Daniela, para Jaser, para Asturian, para Liliana. Gracias, gracias, gracias. Si siguen así, vamos a llegar sin ningún tipo de dudas a esos 856,000 suscriptores en Verdolaga TV. Y se van a ganar esa membresía. Entonces, siga bien activo en el chat, comentando ese ya me suscribí, porque en el momento exacto en el que lleguemos a 856,000, se van a ver reflejadas esas membresías ahí para los que más comenten en el chat. Fernando, desde Colombia, gracias, ya se suscribió. Víctor, ya también se suscribió. Rosario Flores, ya también se suscribió. Dalila, gracias por el comentario. Raúl Carrillo, Felipe Álvarez desde Colombia, muchas gracias. Nancy Villarreal, Daniela, Carlos, Ovidio, gracias Ovidio. Lisbanis ya también se suscribió y ahí vamos llegando. Ya casi 100 suscriptores hemos ganado en un transcurso de casi nada de tiempo, pero nos seguirían faltando poquito más de 900 para llegar a la meta. Entonces siga dejando ese botón de suscribirse y sigan apretando esa manito arriba, porque ya también el manitos arriba vamos a cumplir con esa primera meta que nos pusimos al arranque del partido, de llegar a 2,000. Solamente faltan 200 manitos arriba y eso también lo vamos a tratar de conseguir en este momento suscriptor. Entonces siga dejando su manito arriba y su suscripción, así como Black Cat, que desde Aruba ya se suscribió. Saluditos también para Naila, para Luis Moya, que ya también se suscribió. Saluditos para Alana, también se suscribió. Para José, que ya también se suscribió. Para Rosalina, para Héctor desde Venezuela. Para Julio, para Giselle, para Karen y para Anderson Gómez. Muchísimas gracias por seguir la transmisión, que está bárbara. Muy lindo el apoyo y, por supuesto, muy lindo este partido entre Brasil y Marruecos. Ahí, como lo dice el marcador, 1-1, goles de Vinicius, goles de Saibari. y todo por definirse en los segundos 45 minutos para ver cuál equipo es el que termina llevándose los primeros puntos y para mí dando un golpe de autoridad en este arranque de la Copa del Mundo. El que gane hoy entre Brasil y Marruecos le hace un llamado de atención a las demás selecciones y dice, le gané a una de las candidatas en un gran partido. Entonces, bueno, va a estar bárbaro el segundo tiempo, no espero menos, espero bastantes goles y los vamos a narrar y comentar aquí para todos ustedes en Verdolaga TV. Algo relevante, así se llama, nos ve desde Alicante, España y ya se suscribió. Saluditos también para Lima, para Jorge, para Sebastián que nos ve desde Venezuela. Sigan comentando su ya me suscribí, aparte de también decirnos obviamente desde dónde nos están viendo. Alba nos dice, ya me suscribí. Derek desde Costa Rica manda saludos, gracias. Saluditos para Andrés Guerrero desde Brighton, Inglaterra. Ya se suscribió. Saluditos también para Luis Carlos. Ya también se suscribió y nos ve desde Ipiales, Colombia. Saluditos también para José Carvalho, que desde Venezuela ya se suscribió. Para Luis, para Irene, para Jorge desde Nicaragua, que ya también se suscribió. Y cada uno de ustedes ahí aportando. Aportando porque obviamente es un beneficio también para ustedes. El darle a suscribirse, el que lleguemos en este momento suscriptor a 856 mil suscriptores para poder recibir una membresía. Y estén cada vez más cerca de nosotros aquí en la pantalla de Verdolaga TV. Transmisiones en vivo de los 104 partidos de la Copa del Mundo para todos ustedes. Partido número 6, Brasil-Marruecos y ya tuvimos 45 minutos de primer nivel. Saluditos para Lana, que ya también se suscribió. Para Maxi Mati, que ya también se suscribió. Oliver, desde Perú se suscribió. Juana Ramos, ya también se suscribió. Saluditos también para Griselda, que nos ve desde Nicaragua. Para Angélica, que también se suscribió, muchas gracias. Saluditos para Sara, que es de Argentina y dice que gana Marruecos. Bien, ahí la predicción. Para Darío, que se suscribió desde San Luis, Argentina. Gracias, Darío. Saluditos también para Jorge, desde Panamá. Para Angélica, que se suscribió desde México. Perfecto, desde muchas partes del mundo nos ven. Selecciones que vayan o no vayan al Mundial, eso no importa, aquí en Verdolaga TV igualmente tenemos digamos la cobertura de los partidos para cada uno de ustedes y obviamente estamos muy contentos de que los vivan junto a nosotros. Carmen desde Ecuador dice que gana Brasil, bien. Javier Fraire que nos pedía un saludito, por supuesto Javier, saluditos para usted, saluditos para Sofía que nos ve desde Marruecos, bien atenta a su selección. Saluditos para para Rexy Rodríguez, que nos ve desde Venezuela. Perfecto, Rexy. Saluditos para Felipe, saluditos también para Cateli, para Rose, que nos ve desde República Dominicana, para Karen, que nos ve desde Nicaragua, apoyando a la selección brasileña. Saluditos también para Cristian, que nos ve desde Encarnación y dice que gana Brasil. Bien, bien, bien. Ahí la gente nos va dejando su predicción a la vez, que se suscribe. Entonces, muchísimas gracias ahí por cumplir con las dos consignas que tiene el momento suscriptor, de leerlos a ustedes, desde donde nos está viendo, y por supuesto, para sentir todo su apoyo, para irnos con todo para la segunda mitad. Tomás Tocayo nos ve desde Uruguay. Saludos también para Frank Martínez. Ahí nos dice, donde Brasil empieza perdiendo, termina ganando. Bien ahí la predicción de Frank, que nos ve desde Venezuela, y confía en Ancelotti y sus dirigidos para la remontada en el segundo tiempo. Rainel, gracias, nos dice que Brasil gana 3-2. Bien su predicción y nos ve desde Honduras. Gracias, Rainel. Saluditos para Celide y para Carla desde Canadá y para toda la gente que sigue comentando en el chat de Verdolaga TV. Recuerde que si no lo leo es porque posiblemente no vi ahí que en el comentario dijera ya me suscribí. Obviamente tiene que suscribirse y decir el comentario para que me lo resalte aún más y lo pueda ahí saludar en el chat. Saludos para Rocío, para Derek, para Henry, que nos ve desde República Dominicana, para Deus Islas, nos ve desde México y apoya al canal. Muchísimas gracias. Sebastián, Sebastián nos dice, ya me suscribí. Muchas gracias. Tomás Molina ya se suscribió y nos ve desde Estados Unidos. Perfecto. Lino Fernández desde Dubái nos dice que gana Brasil. Saluditos también para Elcia Fuentes desde Costa Rica, gana Brasil. Saluditos también para Leonides Sánchez. Y nos dice que ya me suscribí. Noemi Machado también dice, ya me suscribí. Y bueno, ahí va subiendo el contador. Nos faltan más de 700 suscripciones para poder llegar a las membresías. Se la tienen que ganar. Seguimos teniendo tiempo aquí en el momento suscriptor. Ahorita repasaremos un poquito más del partido, pero por el momento, como los veo tan activos en el chat, vamos a seguirlos saludando a toda esa gente que comente ya me suscribí y que obviamente me lo refleje en ese contador de que ya está haciendo parte de la familia de Verdolaga TV. Saludos para Arlenet, creo que se pronuncia así, y ya se suscribió desde Venezuela, gana Brasil, gracias. Saluditos para Javier, para Jason, para Emilio, que nos ve desde Honduras, muchas gracias. Jesús nos dice que se suscribió desde San Diego, California. Bien, allá con ambiente mundialista en California. Saluditos para Ramón, que pide el triunfo de Brasil desde Cuba. Vamos a ver si se termina dando. Aquí también está Juana Ramos, que nos pedía un saludo. Aquí también está Liliana, que ya se suscribió y nos ve también desde California. Saludos para Carlos, para Lino, que ya también se suscribió y dice y confía en que Brasil va a terminar ganando el partido. Saluditos también para Javier. Muchas gracias, Javier, por suscribirte. Aquí también Maxim Campbell. Aquí Campbell nos dice que ya se suscribió y desde Estados Unidos gana la selección brasileña. Aquí en monitor de apoyo me están mostrando el gol de Vinicius y es una total barbaridad. Creo que es de los mejores que hemos visto en este arranque de Copa del Mundo. También el de Saibari fue bárbaro, porque es una jugada colectiva que finaliza de muy buena manera. Ahí el delantero de Marruecos picándosela a Alisson Becker, que nos ponía en un principio a Marruecos por delante en el marcador, hasta que vino el empate de Vinicius, en un partido que después precisamente ese gol de Vinicius, digamos que se trabó bastante, ya no había un dominador claro, me parece que obviamente le sentó mejor el gol a Brasil, pero igualmente no tuvimos grandes emociones, ¿no? Después de ese empate del jugador del Madrid. Saluditos para Harold, que desde Cuba ya se suscribió y dice que va a ganar Brasil. Saluditos para Alana, que nos ve desde Venezuela. Aquí también Rocío, que nos pregunta que si se suscribe. Obviamente, Rocío. 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Entonces, obviamente que se suscriba ahí toda la gente. Saluditos para Nancy, que nos ve desde México. Gracias. Saluditos para Jovi Swam, que nos ve desde Maracay, Venezuela. Muchísimas gracias. Saluditos para Pablo Romero, que nos dice que gana Marruecos desde Costa Rica. Y saluditos para Celidey Scott, que ya se suscribió desde Nicaragua. Seguimos ahí a la espera de si llegamos a esos 856 mil. Faltan un poquito más de 600. Y les aviso que aquí ya los jugadores van saliendo al terreno de juego. Les vamos a dar más tiempo. Aún estando en el segundo tiempo de Brasil-Marruecos, si llegan a 856 mil y siguen bien activos ahí en la cajita de comentarios, vamos a seguir regalando esas membresías. Entonces vamos con todo a seguir explotando ese manito arriba de Verdolaga TV y ese botón de suscribirse. Sale Brasil, sale Marruecos, primer tiempo súper movido, no espero menos del segundo, Maxi. Ya la próxima te estaré cantando si tenemos sustituciones de un lado o del otro.
0: Bueno, ya estamos de vuelta aquí. No sé si se me está escuchando bien, Tommy. Todavía da...
1: bien,
0: bueno, seguimos teniendo inconvenientes. No sé qué ha pasado. Gran parte del partido tuvimos un inconveniente técnico que nos ha dejado prácticamente con una señal de extensión sin necesidad de poder estar trabajando. Estamos con una conectividad alterna. Esperemos que se escuche bien. Transitaremos este segundo tiempo de la mejor manera, ¿no? Para estar llevándole las alternativas de este partido. Bueno, creo que va a venir un cambio en el conjunto brasileño.
1: Me doble parece cambio, que se vino.
0: Hay doble. Bueno, cuéntemelo, a ver.
1: Los tenemos. Se fueron los amonestados en Brasil. No quiso correr, digamos, riesgos Ancelotti. Se fue Roger Ibáñez y entró Danilo con el número 13. Y se fue Casemiro con el 5 y entró Fabinho con el 17.
0: ¿Danilo por quién ingresó?
1: Por Roger Ibáñez con la 24. Bien. Y amonestado. Y Casemiro salió por Fabinho, Maxi.
0: Fabinho. El número de Fabinho es...
1: El 17.
0: 17. Listo, doble cambio en Brasil, se fueron los amonestados. Preserva, segundo tiempo en marcha. Y arranca los segundos 45 minutos. Veremos a ver cómo termina esta historia donde Brasil empata frente a Marruecos por 1-1 aquí en New Jersey. Este es el escenario donde se va a jugar la final de la Copa del Mundo. ¿Será Brasil? ¿Será Argentina? ¿Quién estará en esta gran final? La tendremos el 19 de julio. 45 de 90 estaremos embarcándonos así hasta el final del partido. Danilo tocando para Marquinhos y este entregando ahora para Gabriel. Avanza Gabriel. Sigue Gabriel abriendo el juego. Le queda para Vinicius. Avanza Vinicius por el sector izquierdo. Toca atrás y hace el salteo atrás directamente para Gabriel, haciendo parejas con Marquinhos. Marquinhos tocando bien con Danilo. Danilo que tiene que abrir bien el juego ahora para Rafinha. Avanza Rafinha, toca con Danilo. Danilo atrás, mucho más atrás, ahora entregando para Bruno. Bruno atrás ahora con Danilo. Y este con Gabriel, con Marquinhos, haciendo el salteo con Santos. Santos con Vinicius, ahora haciendo pareja, tocando con Paquetá. Paquetá con Vinicius, se traslada. Traslada el juego atrás, conduce ahora Paquetá. Tocando otra vez ahora para Marquinhos. Pelotazo largo, bien, perfectamente. Se viene Brasil, le marca bien Rafinha, lo marca el número 3 de Marruecos, sigue Rafinha, le hace rebotar y qué cobró. Corner, tiro de esquina para Brasil, 46 minutos. 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El llame, suscribí, tenemos a alguien, es la condición. 46 de 90, hay córner para Brasil. Viajará la pelota seguramente para conectar de cabeza. Tendrá Brasil esta oportunidad para poder marcar. ¿Quién le va a pegar? Bueno, ahí agarró ese área, la advertencia de parte del árbitro. Habla con el número 18. Con el número 18, Riad. Hay tiro de esquina para Brasil. 47, viajará la pelota, atención, centro cerrado, tocó por bajo, intentó el factor sorpresa y creo que buscan otro córner y le dan otro córner a Brasil. Hay tiro de esquina para el conjunto brasileño, nuevamente tiro de esquina en el ataque por el sector derecho del ataque de Brasil. Viajará la pelota para poder conectar y estar otra vez en sintonía de ataque. Todos conectados de cabeza para estar allí presentes. Viaja la pelota al corazón, peinan todos, cruza toda el área. Tiene que buscar otra vez ahora Brasil. La pelota le quedó para Vinicius. 47, engancha Vinicius. Engancha, pierde la marca. Y mirá qué contra tiene el conjunto de Marruecos. Sí, viene ahora Marruecos. Tocó a correr y con Brahim Díaz en acción. Avanza Brahim Díaz. Intentaba una personal y creo que ganó un lateral. El lateral que le corresponde al seleccionado marroquí. Segundo tiempo en marcha. Espera para este segundo tiempo, Tommy querido.
1: Veremos quién va a ser el que será el encargado, ¿no?, de llevar la batuta del partido, Maxi. En el primer tiempo fue muy reñido, capaz me convenció un poco más lo de Marruecos en lo colectivo, pero aún así cerró mejor el primer tiempo Brasil y me quedé también mucho, Maxi, con la patada que le daba Hakimi a Vinicius. Usted bien lo decía, pudo haber sido para revisar y aquí precisamente el lateral del Paris Saint-Germain es el que queda dolorido. La patada se la propinaba Bruno Guimarães, vamos a ver aquí el monitor de apoyo. Fuerte, lo termina pisando. Sí. Casi parecida precisamente a la que le propina a Vinicius.
0: El mismo Hakimi a Vinicius, que no fue a revisión y que tranquilamente puede ser tarjeta amarilla, ¿no? Pero el pisotón es bastante duro, ¿sí? Bruno Guimarães, otro que se salvó, ¿eh? Estuvo al borde de ser sancionado con una tarjeta bastante rigurosa. Vamos a ver si el VAR termina analizando la jugada. No veo que haya también una moción de protesta, ¿no?, de parte de los jugadores de marroquíes sobre esta jugada y muchos quizás hacen que esto se traslade, ¿no?, hacia el olvido. Lo cierto es que Marruecos tiene la pelota que saldrá desde el fondo de la cancha y que intentará a través de esta salida un ataque que le pueda ser redituable en la búsqueda de algún gol, pensando en que estar abiertos en el marcador le hacía bastante bien directamente al juego. Hay una reposición que va a ser Bono. Intentará ponerle vértigo a ese pelotazo largo para la búsqueda seguramente de Saibari. Pelotazo largo de Bono. 49 de 90. Largo pelotazo de Bono. Muy malo. Es lateral que le corresponde a Brasil. Entrando en el minuto 49 del partido con la imagen de Neymar. ¿Estará en el segundo partido? Ojalá que sí, ¿no? Porque realmente el fútbol lo necesita. La saca atrás, nuevamente con Danilo, entregando el juego, anticipó, se viene Marruecos, no hay falta. Atención que se viene Marruecos, Viene otra vez el equipo marroquí avanzando ahora por el sector izquierdo, tocando atrás. Nuevamente el juego para el Canus nuevamente con Onawi, atrás con Wadi con el Canus, el Yarawi entregando con el Canus, haciendo pareja, viene ahora con Masraoui, avanza Masraoui, va dominando las acciones, toca el centro, se viene, toca la pelota a Marruecos y a Brasil no le gusta. Viene otra vez para atrás y nuevamente el conjunto africano buscando acciones, pero Brasil protege y hace que la presión le favorezca a su favor. Hakimi con la triangulación bien efectiva, atención, se viene proyectando. Viene la pelota robada y ahora Brasil tiene el contragolpe con 50 minutos jugados. Va para Vinicius, tiene campo, avanza Vinicius. Se viene Vinicius, pica Bruno Guimarães, sigue Vinicius con la pelota. Engancha, está en el vértice, el uno contra uno. Sigue Vinicius, viene el centro, quedó vendido, la tiene que sacar. Largo y tendido, la saca muy bien Diop. La manda fuera, es lateral para Brasil en minuto 50.
1: Sí, pero esa es una de las correcciones distinto a lo que vimos en el primer tiempo por parte de Marruecos, Maxi. Ahora le dobló y hasta le triplicó la marca a Vinicius, que hoy está haciendo un gran partido, está iluminado, y ahí fue bueno el retroceso por parte de los jugadores en esa banda derecha que le defienden a Vini y que no está teniendo ningún tipo de problemas por la otra banda, porque ya lo marcábamos con Maxi, poco ha sido lo que ha generado Rafinha, que a mí me parece que es de los perfilados a ser sustituido en los próximos minutos.
0: 51 minutos saliendo del fondo de la cancha. Vamos a ver si se apoya en más cambios. Lo cierto que creo que el técnico ya manda a todos, ¿no? A precalentar. Ancelotti, obviamente que también ya los mandó a sus súbditos, ¿no? Para que empiecen a tomar forma en los movimientos precompetitivos. Bono sacando atrás el arquero de Marruecos con un equipo africano que intentará también tomar el protagonismo. Reborea la pelota, le queda bien Diop, la manda fuera. Sin ningún tipo de propuesta fue ese remate. El lateral, le hicieron rápido, cuidado que buscaba allí la pelota Bruno Guimarães y no podía también Thiago. Se sorprendieron ante la salida de los marroquíes con un Brasil que atacó de sorpresa y vuelve a atacar, ataca otra vez ahora el conjunto brasileño, va para Fabinho, atrás para Paquetá y está entregando otra vez el juego, este para Paquetá. Aquí está otra vez tocando el juego, le queda ahora para Santos. Santos viene ahora el juego, va para Fabinho, este para Bruno. Bruno viene ahora reponiendo bien el juego para Danilo. Abrió bien la pelota, bien para Rafinha. Rafinha desborda, escapa la marca, sigue Rafinha, viene el centro, tocó por bajo, tiene que salvar ahí Filiné, finalmente Riad. Entregando otra vez ahora para Danilo, pierde la pelota, es lateral para Brasil en 52.
1: Era muy astuta ahí la jugada que promovía la selección brasileña, casi le termina quedando bien a Igor Thiago para poder definir ahí al frente de Bono. La maneja más Brasil, ya en 8 minutos de esta segunda mitad, mucho más cómodo con la pelota la selección canariña y explotando por completo esa banda izquierda que atacan Vinicius y Douglas Santos, Maxi.
0: Ataca otra vez ahora Vinicius, entregando el juego otra vez, viene buscando la pelota atrás ahora para Vinicius, se viene Vinicius, la engancha para adentro, toca, hace la triangulación perfectamente Brasil, viene Bruno Guimarães y viene ahora la reposición de Lanawi, ataca Marruecos, 53 minutos, quiere buscar el conjunto africano, el segundo gol que le dé la tranquilidad, pero por ahora no tiene... ¡Uy, cómo regaló la pelota! Se viene atrás Vinicius, avanza Vinicius, se viene Brasil, ahora cae. Y creo que encuentra una infracción, pero el área de ventaja con un Brasil teniendo la pelota es peligroso. Va para Vinicius, se engancha con mucha batalla, recupera atrás Marruecos y sale con elegancia, a tocando otra vez para Hakimi, aguanta la pelota y una infracción que le favorece a Marruecos. 53 minutos, tiro libre para el conjunto marroquí. Hay mucho nervio, me parece, ¿no? Creo que los nervios son muy profundos y tienen que... Porque así va a ser demasiado complicado. Complicado para los dos tener que tomar la iniciativa del partido. Ya estamos devolviendo otra vez la conexión, ¿eh? Bueno, ha vuelto la conexión después de una molestia que nos ha dado bastante profunda. Lo cierto es que este partido, insisto, da para todo, ¿eh? Con un Vinicius ahí al acecho, mordiendo al acecho las posibilidades de gol, Brasil está también construyendo su imagen y quiere buscar el segundo grito.
1: Total, Maxi, y nos tiene la expectativa de lo que pueda pasar porque recién arrancó el segundo tiempo y por lo menos en la última apaga el incendio Hakimi. Después se gana una falta y se toma su tiempo Marruecos, que me parece que es lo que tiene que hacer en este tramo del partido, bajarle un cambio precisamente al encuentro para que Brasil no lo termine agobiando tanto, porque está siendo para mí superior.
0: Buscando otra vez el juego, el equipo brasileño, intentando otra vez, pasándose hacia la confianza. Todos los pulgares para arriba porque estamos perfectamente bien conectados. Saliendo otra vez ahora el conjunto de Marruecos, golpe de cabeza, buscaba para Vinicius, la aguanta Vinicius, toca al centro, se viene otra vez ahora para Paquetá, cae, hay una infracción que le favorece a Brasil, el partido que empieza a tomar un poco de corte, porque realmente los dos equipos están batallando y están teniendo un compromiso leal con el juego. La disputa de la falta ha sido completamente fuerte, pero creo que me parece que acá el árbitro tiene que tomar un poco más de partida, ¿no?, de la situación y tratar de sacar algún tipo de tarjeta que le pueda hacer también un freno a las condiciones del partido. Tocando para Marquinhos, Marquinhos con la pelota, entregando ahora para Gabriel. Domina Gabriel, pica Santos por el sector izquierdo, es del ataque de Brasil. Ahí va dominando Gabriel, entregando y haciendo pareja con Marquinhos. Y entregando para Danilo. Danilo que pone, esconde la pelota y decide jugar atrás ahora con Marquinhos. Es del PSG, entregando ahora para Gabriel. Saliendo Gabriel, 55, presiona, pone la pausa, toca atrás ahora para Santos. Viene Santos tocando, viene ahora para Vinicius. Vinicius entregando otra vez ahora para Gabriel. Atención con esta jugada, se entretiene la pelota demasiado. Boa buscando otra vez ahora Brasil, el toque, tocando el juego, le queda bien el juego, otra vez para Vinicius, Vinicius atrás, nuevamente con Gabriel, Gabriela haciendo pareja otra vez ahora con Marquinhos, tocando el centro ahora con Fabinho, Fabinho, bien, jugando ahora con Marquinhos, pared, directamente con Danilo, avanza Danilo, se proyecta bien, se viene ahora Brasil, le pasó perfectamente con Rafinha, protege la pelota, la manda afuera, saque de meta para Marruecos en 56.
1: Y te digo, Maxi, no sé qué tan bien le ha sentado al equipo de Ancelotti el cambio de la entrada, mejor dicho, de Fabinho por Casemiro. Me parece que hay un contraste bastante marcado entre la calidad que tiene uno y el otro y también el tema de la recuperación. Me parece que Brasil fluyó un poco mejor cuando estaba Casemiro en el campo de juego y por ahora es un arranque más que discreto para el jugador Fabinho. Aquí caía uno de los centrales de Marruecos, falta clara sobre de Igor Thiago, mejor dicho, sobre el jugador marroquí. Va a reponer desde atrás Bono, Maxi.
0: Hay una falta que es clara y creo que eso es algo muy importante a tener en cuenta, ¿no? Porque la falta, al ser clara, es una falta que Brasil tiene que tomar en cuenta porque jugando de esta manera le puede ser realmente complicado. Lo cierto es que hay tiro libre para el equipo de Marruecos en el minuto 57, buscando otra vez. El conjunto marroquí no ha hecho cambios. Los cambios lo ha hecho Brasil con los dos, el ingreso de Danilo y el ingreso de Fabinho. Pelotazo largo, el empate por ahora está en el juego. Atacando Brahim Díaz. Viene, lo marca, no, sigue Brahim. Arrastra la marca para buscar a alguien que lo apoye. Sigue Brahim Díaz. Viene a buscar el córner, pierde la pelota, la hace bien fácil Brasil en esta. Paquetá. Viene Lucas, Lucas Paquetá, aguantando la pelota, jugando atrás, tocando atrás el juego, le queda atrás el juego directamente ahora con Gabriel, se le quedó la pelota, nuevamente ahora con Alisson, lo viene presionando, atención ahora Marruecos, toca para Marquinhos, Marquinhos con Danilo, Danilo que sale bien, sale jugando bien ahora con Rafinha que la aguanta, cae, y la infracción que prevalece. Y el juego clásico, cuando van saliendo con mucha presión, el que es habilidoso se prepara también para recibir la infracción, siente el impacto, cae. El árbitro del partido sanciona la falta. 58 minutos, Brasil y Marruecos empatan 1-1.
1: Sí, la verdad que hay que marcar el buen partido de Paquetá. Un todoterreno. Yo principalmente no le tenía mucha fe a Paquetá, que casi que se terminó metiendo por lo último a la lista. Y hoy me parece de lo mejor que tiene Brasil en ese centro del campo. Entramos en un bache, Maxi. Últimamente muchas infracciones. No hemos tenido tanta fluidez como en el primer tiempo.
0: Busca Rafinha de vuelta otra vez, ahora vértice, sector derecho, sigue Rafinha, picoteó la pelota para Paquetá que la pierde, pero va con exigencia, toma para Vinicius, avanza Vinicius, entrega al centro, le queda bien para Fabinho, Fabinho abrazándose otra vez ahora para Marquinhos, tocando el juego ahora, hace salteo, toca bien ahora Brasil, monopoliza la pelota a su favor, este es para Santos, Santos para Vinicius, avanza Vinicius, sigue Vinicius con la pelota, la engancha para adentro, sigue Vinicius, tocó atrás la pelota, le quedó ahora para Marquinhos, Marquinhos tocando el juego otra vez ahora para Danilo, Danilo tocando bien ahora para Rafinha, en el uno contra uno domina la pelota, toca atrás ahora directamente ahora con Marquinhos, Marquinhos hace salteo, toca atrás ahora para Gabriel, viene ahora monopolizando el juego, toca bien ahora para Fabinho y este para Bruno, Bruno abriendo el juego, ahora para Santos, Santos ahora nuevamente con Vinicius, intentó un pase a la nada, recupera Marruecos y en 59 tiene un ataque que intentaba ser prometido, pero como pinchó la pelota para atrás y entrega para Bono, exige demasiado ahora a un Brasil que está tratando de presionar y buscar la pelota. Viene, viene el pelotazo de Diop. y viene bien, pero va a los pechos directamente, ¿no? De la salida del conjunto brasileño, tocando el centro, entregando bien el juego, le queda nuevamente para Paquetá, pelotazo largo de Paquetá, intentaba Vinicius buscar el error en la marca y viene recuperando otra vez ahora nuevamente Moani, se viene Wani viene ahora el centro para el Janawi entregando para el Canus entregando para Masraudi tiene que tocar ahora el centro, tocando ahora Marruecos, intentando para Unai mucho más atrás, ahora para Riad pierde, presiona, se entretiene, mirá qué ataque tiene que salvar. Estas son cosas que Marruecos tiene que corregir porque Brasil no perdona. Mirá, arriesga demasiado y esto es un problema. Entregó para Vinicius, con un Vinicius no podés arriesgar así. No podés arriesgar así con un Vinicius. Mirá cómo te exige Vinicius y decís que le cobraron una infracción. Hay un tiro libre para Marruecos en el minuto 60.
1: Sí, y el quiebre del partido puede venir por ahí, por algún error en las defensas de Marruecos que... Sin ningún tipo de dudas, diría yo que está mucho más insegura que en el arranque del partido. Doble cambio en Brasil, Maxi, vamos a cantarlos aquí rápidamente. Se va Lucas Paquetá, exactamente con el número 20. Y termina entrando el número 21, se trata de Luis Enrique. También se fue lo que viene siendo el número 25, Igor Thiago. Y entró por él el número 9, Mateus Cunha.
0: Cunha, Mateus Cunha. 9 por 9, es decir, no hay cambios posicionales, no hay cambios que obliguen un cambio de esquema, son cambios posicionales, es decir, todo se mantiene igual. Mateus Cunha y Luis Enrique son los que ingresaron. Con esto Brasil le queda una única ventana para un cambio solo porque ya tiene 4 hombres en cancha. Pelotazo largo, buscando para Marquinhos, como nadie de Marruecos presiona, decide jugar tranquilo y hacer el salteo directamente con Gabriel. Avanza Gabriel. Va a paso firme Gabriel, pareja con Marquinhos, abriendo Danilo por el sector derecho. Sigue Marquinhos con la pelota, domina las acciones de juego. Toca Marquinhos, haciendo el salteo con Gabriel. Gabriel posiciona la pelota y atrás ahora otra vez con Marquinhos. La pareja del PSG y el Arsenal, enemigos en la Champions, ahora amistosos porque defienden la misma bandera, la bandera de Brasil. La imagen que recorrió el mundo, el abrazo de Marquinhos con Gabriel después de que Gabriel erró el penal. El título del PSG... Fue por culpa de Gabriel que tiró la pelota directamente a las nubes. Viene con la pelota atrás en presión. Venía Diop. Viene ahora para Bono. Este rechaza. Pone la pelota en órbita directamente en New Jersey. Golpe de cabeza buscando a Saibari. Buscando otra vez el juego. Haciendo el salteo otra vez para Marquinhos. Marquinhos con la pelota. Ahí está Marquinhos. Tocando el juego otra vez. Abriendo el juego para Danilo. Danilo que tiene que tocar atrás nuevamente ahora con Marquinhos. El salteo le queda ahora para Fabinho. Y esto otra vez el juego para Marquinhos. Avanza Marquinhos, 62 minutos, tocando para Gabriel. Sigue Gabriel con la pelota, avanza, la pone debajo de la suela, hacia pareja directamente con Santos. Ahí está Santos. Santos jugando al centro, viendo otra vez ahora para Bruno. Barca, hay una infracción, dice que no. Parece que sí, se la cobraron. Tiro libre para Brasil en el 62.
1: Bueno, y quedaba cortado ahí el jugador Fabinho. Con sangre en su boca ahí el volante defensivo de Brasil, que se va a tener que ir a cambiar la camiseta por si tiene algún tipo de manchas. Y también veía ahí algunos cambios en Marruecos que próximamente te estaré cantando, Maxi. Por el momento, saluditos en el chat para Adien, que nos ve desde Florida y ya se suscribió. Que la gente, igualmente, Maxi, aunque estemos en medio del partido, siga comentando ese ya se suscribió. Que le dé al botón de suscribirse de Verdolaga TV para que sigamos subiendo el contador y que, por supuesto, siga dejando también su manito arriba. Sería un doble cambio en Marruecos, Maxi. En la próxima te lo canto.
0: Sí, porque lo veo a el Mourabet y a Taibi, el número 7. ¿Sí? Son los que van a estar ingresando. Creo que los cambios, no sé si se vendrán después de la siguiente jugada, ¿eh? O... Van a hacerlo ahora. Hay una confusión de parte del cuarto árbitro. Vienen ahora los cambios, entonces.
1: Maxi, por el momento tengo ya los dos. Aquí los anoté rápidamente. Va a terminar entrando el número 23. Se trata del jugador... Ah, no, perdón, Maxi. Entra el número 15, el Mourabet. Y se va el número 8, Ounahi. Y entra también el número 7, Talbi, por el número 15. Del equipo marroquí, que se trata de El Canous.
0: Perfecto, ahí están los cambios bien señalados por Tomio Campo, analista en este gran partido a través del Verdolaga TV, en una gran transmisión digital que tenemos, donde estamos obviamente expectantes, el resultado está abierto, cualquiera de los dos puede ganar, y no te olvides de suscribirte a través del Verdolaga TV, tenemos que llegar a los 855 mil suscriptores, y depende de tu apoyo, depende de tu suscripción, depende de a cuánta gente le compartas también, porque queremos estar allí, bien suscriptos, bien firmes, ¿eh? Ah, Brahim Díaz me parece que salió, creo, ¿eh? Hay que... Salió Brahim Díaz, creo, ¿eh? Corrijamos esto, a ver.
1: Ah, también salió, entonces fueron tres cambios, Maxi, porque no lo teníamos ahí saliendo a Brahim Díaz.
0: Bueno,
1: ya en la próxima chequino, te confirmo que se acomode todo.
0: Dale, perfecto. Chequemos bien porque no sé si fueron los dos o un cambio más, ¿eh? Vamos a ver cómo termina esta sensación. Viene atrás tocando el juego, le queda hora para Gabriel y está entregando para Alisson. Alisson con mucha presión de los marroquíes que intentan recuperar la pelota. Marquinhos tocando para Danilo. Viene el pelotazo largo, la para con el pecho, buscaba Rafinha ante la marca directamente del número 3, Masraoui. Pero creo que me parece que habrá una infracción que le favorece ahora a Brasil y juega rápido y sabe que quiere descompensar a Marruecos y por eso ataca ahora por el sector derecho. Arranca Mateo Cunha, sigue Mateo Cunha, lo marca el número 18. Viene otra vez ahora el juego, atención con esta jugada, la para con el pecho, golpe de cabeza. Tiene que buscar otra vez ahora nuevamente. Marawi viene a buscar otra vez ahora el juego, recupera y nuevamente. Ah, ahí está, Brahim Díaz fue el que salió con la número 10 y ingresó Talvi. Ahí está. Sí.
1: Ahí hacía la corrección, producción. No sale el Canous, sino que salía Brahim Díaz con el 10 y entraba Talvi con el número 7. Y ya el otro lo tenemos totalmente claro. Se fue Ounahi con el 8 y entró el número 15, el Mourabet.
0: ¿Y quién era el otro jugador que había entrado por Talvi? ¿Cómo se llama?
1: Por Talvi fue Brahim Díaz y al final
0: fue el Canous. El que nosotros habíamos dicho que había salido. ¿Cómo se llama?
1: Ounahi.
0: Ounahi. Bien, el número de Ounahi es el...
1: El número 8.
0: 8. Bueno, ahí estaremos ya analizando un poco también la formación. Lo que pasa que, bueno, no se ponen de acuerdo ni siquiera entre ellos. Viene buscando otra vez a la Bruno Guimigalá y se intentaba el golpe. Ya estaremos chequeando ahí la formación por otro lado. Realmente no se ponen ni siquiera de acuerdo. Son un desastre con el tema de los cambios. La verdad, sinceramente, no se ponen de acuerdo. Hay un tema que hay que mantener un orden con el tema de los cambios porque... A los que trabajamos de esto, también necesitamos un orden. No puede ser, pongamos uno, sacamos otro, que esto y lo otro. Es un bolonqui esto. O sea, es increíble que ninguno de los entrenadores se ordenan con los cambios. Yo sé que hay mucho nervio, hay mucho en juego, me parece, ¿no? Pero me parece que así no funciona la cosa, ¿eh? Así no funciona la cosa. Pero bueno, vamos a ver cómo estaremos ahí ordenando las acciones. Lo cierto que estamos atentos a lo que puede llegar a pasar. En estos segundos 45 minutos hay una pausa de hidratación. Yo voy a aprovechar esta pausa de hidratación también para ordenar un poco el equipo, ¿sí? El parado táctico, y ahí vuelvo contigo. Dale.
1: Dale, Maxi. Igual no tuvimos grandes cambios en esquemas. Muy similar a lo que tuvimos en Brasil. Fue lo de Marruecos también puesto por puesto. Va a terminar entrando Talvi por Brahim Díaz y se va a ubicar del centro hacia la derecha. Y entró el Mourabet por Ounahi. Y el Mourabet va a hacer ese trabajo de enlace entre el medio y arriba. Entonces, posicionalmente, solamente fueron los cambios. No tenemos cambio precisamente de esquema. Y aquí ambos siguen con ese 4-2-3-1 que les ha dado, pues digamos, este tipo de resultados. Ya poquito más de 20 minutos para el cierre del partido. Estuvo bastante más emocionante el primer tiempo. Y este segundo tiempo es bastante más táctico. Bastante más trabado, más pausado, en donde me convence un poquito más Brasil, pero aún así no le ha hecho gran daño al área de Bono. Por el momento, pocas ocasiones en este segundo tiempo, pero quedan 20 minutos y aquí me parece que lo más interesante es saber a qué entrenador le va a funcionar mejor los cambios. Brasil ya efectuó 4 cambios, Marruecos solamente 2, le quedan 3 a la selección marroquí, que capaz desde este cooling break se... anima a efectuar algún otro tipo de cambio que le pueda dar otra explosividad allá arriba. Saluditos para Juan Gallardo en el chat desde Houston, gana Brasil 3-2. Saluditos también para Skiller, para Jessica que nos dice que ya se suscribió desde México. Saluditos para Moisés, para Ever, para Ana Lucía. Saluditos también para Manuel Mera desde Ecuador suscribiéndose. Mañana debuta Ecuador contra Costa de Marfil y se los vamos a llevar aquí por Verdolaga TV. Entonces, totalmente bienvenidos de todas partes del mundo ahí para que comenten en el chat de Verdolaga TV. Se termina el cooling break, Maxi, y vamos a ver cómo llega Brasil después de este parón donde Ancelotti hizo algunos de sus ajustes y cómo llega también Marruecos, que me parece que lo sufre un poco más en este segundo tiempo.
0: Ahí acomodé el equipo perfectamente. Hay un trabajo sobre el isquiotibial derecho sobre Bruno Guimarães, ¿sí? Por lo menos los datos que estoy rescatando de ambiente de la transmisión oficial, para hablar con sus compañeros. Ancelotti, obviamente, manteniendo también una conversación con todos los jugadores para reordenar en este deporte de cuatro tiempos, ¿eh? Serán los últimos 20 minutos, el último cuarto, ¿no? Ya que estamos acostumbrados. No es que estamos acostumbrados, no estamos acostumbrados, eso quise decir, pero hay que acostumbrarse a que este es el último cuarto que tiene el partido, ¿no? Así lo querían en el fútbol, así lo tienen en el fútbol americano, lo quieren implementar en el fútbol. Hoy escuché al presidente Trump diciendo de que al fútbol americano lo van a tener que llamar con otro nombre, ¿no? Porque el fútbol es fútbol, obviamente, ¿no? Ellos llaman al fútbol americano. Pero el fútbol es esto. Esto es lo que estamos viendo. Y se ha reanudado. Llega a Estados Unidos, una paliza a Paraguay. Atención que se viene Marruecos, a ver quién llega mejor en la pausa y hidratación. Pelotazo largo, 20 minutos, golpe de cabeza, atacando otra vez ahora el conjunto brasileño. Le queda con mucha presión, otra vez ahora nuevamente para Brasil. Viene buscando otra vez ahora el conjunto brasileño, buscaba Bruno Guimarães, pierde. Recupera bien ahora Boadi. Boadi entregando atrás ahora para Hakimi, al centro con el Anahui. El Anahui otra vez ahora con Hakimi. Y está entregando ahora nuevamente el pase era para Diop. Diop atrás ahora para Bono, que le pone vértigo y entregando para Riyad. Riyad, que sale con la pelota en movimiento, le pica ahora a Mahraoui, toca el centro bien para Boadi. Boadi entregando tres horas para Riyad. Riyad ahora para Boadi. Boadi que viene ahora trasladando el juego. Monopoliza bien el pase ahora para Diop. 71 minutos, quedan 19. Engancha para adentro. El pase al centro, hace la triangulación. Tocó para Hakimi, ataca a Marruecos. Qué bien el pase, perfectamente giró. Con elegancia, si viene Talbi. Talbi que perdía la pelota, recupera atrás ahora el Nahui. El Nahui entregando el juego para el Moubared. Viene para el Moubared, va para el Canus, metió para Saibi, cara a cara, tiró por arriba, viene, la pelota fue por arriba del travesaño, otra vez Aibari, y me parece que hay offside, porque le levanta la bandera indirecto para Brasil, se ha salvado el conjunto brasileño.
1: Dio señales de vida Marruecos, que hace mucho no tocaba área brasileña, y aquí la jugada era bastante interesante, se la terminan invalidando a Saibari, que después no podía definir ahí con Marquinhos encima y le complicaba un poquito la definición. Da señales de vida a Marruecos después del culimbrey, Maxi.
0: Viene buscando otra vez ahora el juego al conjunto brasileño. Desde el fondo de la cancha, se entretienen demasiado. Va para Gabriel y este para Santos. Santos que tiene que monopolizar. Le queda para Vinicius. Viene ahora con la transición, el pelotazo largo. Atención con esta jugada porque se viene Marruecos perfectamente habilitado. Busca para Saibari. El cruce de Gabriel y la salvada atrás ahora nuevamente con Alisson. Y este con mucha presión siente el asedio de Marruecos ante una marca de Brasil. Viene uno de Marruecos, intentaba tocar con un toque. El partidazo de Boadi ha sido realmente fenomenal. Toca bien atrás, viene para Boadi, viene mucho más atrás ahora para Bono. Bono entregando bien el juego ahora para Riyad. Avanza Marruecos con 72. Viene para Boadi que viene ahora, el hombre de los pelos locos. Otro hombre de los pelos locos. Viene ahí flotando con los pelos y la melena bárbara. Se viene Boadi cruza la mitad de la cancha, abraza bien el juego, tocando bien ahora, tocando para Marruecos, viene para Hakimi. Hakimi que tiene que ahora accidentalmente le pasa el pase directamente era para Talbi. Viene el pelotazo largo, el pinball que prevalece y la viene recuperando Diop. Mucho más atrás ahora saliendo Marruecos, entregando el juego atrás ahora para Bono. Viene Bono con la pelota, la pone debajo de la suela. Viene el pase ahora para Diop. Diop que tiene que trasladarse, abriendo el juego bien directamente ahora para Hakimi. Hay una falta que cae y la falta que le favorece a Marruecos. Y toda la falta le van a favorecer a Marruecos siempre y cuando protejan la pelota. Tiro libre para el conjunto marroquí, cuando vienen también algunas celebridades seguramente allí en la platea oficial. Bueno, hay que mostrarlo porque si no cobramos, ¿no? Directamente. Pelotazo largo, es el mundial de las estrellas, de los influencers. Cualquier cosa es esto. 73 minutos, entregando para Boadi. Boadi entregando al centro, viene ahora para el Nahui. El Nahui entregando atrás ahora para Diop. Avanzando Diop, tocando bien ahora para Hakimi. Al centro viene ahora, tocando bien ahora Marruecos. Trasladando el juego, le queda ahora para Talbi. Talbi para el Canus. Viene ahora, la transición se viene con limpieza, se viene Marruecos. Viene el gol, atención que tocó bien para Saibari. Saibari con nuevamente para Riyad para Mahraoui. Avanza Mahraoui, sigue Mahraoui, desborda. Tocó al centro, toca Marruecos. Quiere oportunidades que le sean netas. Y viene el centro, tocó por bajo, tiene que sacar bien ahora directamente Gabriel, la manda fuera, es lateral para Marruecos.
1: Y sigue insistiendo Marruecos, que por el momento le funcionan un poco mejor sus cambios, muy participativo tanto el Mouraved como Talbi. Vamos a ver cuándo encuentra el desequilibrio o el equipo marroquí o el equipo brasileño. Saluditos para Rubén en el chat, para Mari, para Natalia, para Angelito, para Guaychichil. Saluditos también para José Rondón y para Nerio Lugo. Sigue comentando ese ya me suscribí y desde dónde nos está viendo, porque Se nos vienen los últimos 15 minutos de partido, Maxi.
0: 74 minutos, últimos 15. Y Marruecos quiere dar la sorpresa en New Jersey. Quiere estar aquí en la final de la Copa del Mundo. ¿Alguno puede pensar en un Marruecos campeón del mundo? ¿Y por qué no? La evolución del fútbol de África del Norte ha sido realmente tremenda. Y veremos cuál será la respuesta de Argelia, que estará jugando frente a la Argentina el próximo martes. Y estaremos en el Bordolaga TV con el debut del campeón del mundo, de la Argentina frente a Argelia. Transmisión súper especial para mí en el Bordolaga TV. 75 minutos, tocando el fondo de la cancha ahora para Gabriel. Viene buscando otra vez el juego. Hay dos cambios, se me parece, en el conjunto de Marruecos, que empieza a agotar variantes. Brasil todavía le queda una ventanita para un cambio. Veremos a ver quién ingresa en esta oportunidad. Parece como que Brasil está conforme con el empate. Me da la sensación, no debe estar conforme con el empate, tiene que ganar el partido. Ya empiezan a haber silbidos. 75 minutos, abrió la cuenta Saibiri, empató Vinicius Junior y el partido todavía es una incógnita. Tocó para

0: Tocó para el Muraved. Al Muraved entregó bien para el Nahui. El Nahui con la pelota. Viene ahora al centro para Wadi. Wadi viene abrazándose otra vez a las oportunidades. El equipo marroquí viene para Wadi. Wadi abriendo bien ahora para Diop. Diop tocando el centro otra vez nuevamente para el Nahui. El Nahui la pone debajo de la suela. Viene ahora pensando. Toca ahora atrás para Riyad. Exigido otra vez ahora para el Nahui. El Nahui busca pase y no prospera. Y ahora sí la busca por el sector derecho. Atacando con Hakimi. La engancha para adentro. Sigue Hakimi. Pierde la pelota. Recupera atrás Marruecos. Viene con 76. Ataca bien Talbi, Talbi viene el juego directamente, nuevamente con Saibari, avanza Saibari, y toman de la camiseta, toca por bajo, ataca Marruecos, va para Saibari, Saibari viene buscando otra vez el juego, le queda otra vez a la para el Nahui por Saibari, Saibari que va a tirar el centro a Maga, se le escapó la pelota, sigue Saibari, intenta la personal, pasó entre dos, ataca Marruecos, puede ser, y viene el centro, tocó por bajo, pasó la pelota, tienen que sacar Marquinhos. La tiene que sacar Marquinhos, la manda fuera, es lateral para Marruecos. Y los de rojo empiezan a agitar la bandera. Y ahora sí, a mi juego me llamaron y yo me froto las manos. Me froto las manos porque vamos a vivir unos momentos realmente tremendos. Buscando otra vez el juego Marruecos. A su favor, tocando la pelota atrás. 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Con más de ya tenemos 7.000 personas conectadas. Y más de 2.500 me gusta. Comenten, ya me suscribí. Tenemos que llegar a los 855.000 suscriptores, ¿eh? Y con Enter, el ya me suscribí, para que ustedes allí les leamos los mensajes. Estamos en una transmisión más que especial, junto con Tomio Campo, en el debut de del conjunto brasileño. Lo veo a dos jugadores de Marruecos. Viene el pelotazo loco para Vinicius, perfectamente habilitado. Avanza Vinicius, tiró por bajo, te quedó el remate, ¡Bono! Y Bono le puso la guitarra, la batería. Y le dijo, you too no. El vértigo le quedaba a Marruecos en contra y absorbió la presión porque Rafinha le sacó un remate y Bono le puso hasta calle gas. Qué buena jugada que se mandó Brasil en 78.
1: Sí, en el mejor momento de Marruecos reacciona un poco Brasil. No se le termina abriendo bien ese remate a Rafinha de lo poquito que ha podido hacer el jugador del Barcelona en este partido. Ya casi minuto 80, nos van a quedar poquito más de 10 y ya referencié los cambios en Marruecos, Maxi, por el momento no los efectúan, pero vamos anotando ahí que va a terminar entrando el número 26, va a entrar el número 26, Salah Eddin, y también va a entrar el número 21, Ayoub.
0: El número 21 a Joe. Y va a haber cambio de Brasil, el último, ¿eh? Creo que lo veo el número 18, me parece. El que va a ingresar. Danilo Santos va a ingresar. Bien.
1: Tenemos los de Marruecos, Maxis.
0: Vamos con eso.
1: Vamos con el 26. Se trata de Salah Eddin, defensor por defensor, porque se va Mazraoui con el 3. Y entra el número 21 a Ayoub por el número 23. Ahora sí se va el Canous.
0: El Canous lo tengamos hoy para el retiro, perfectamente. Salah Eddin, vamos a decir Salah, tan fácil, porque si no después se me traba la lengua y después termina siendo un bolonqui. 79 y viene cambio, y porque Brasil, lo veo a Danilo.
1: Y en Brasil, Maxi, se fue Bruno Guimarães con el número 8 y entró el número 18, Andrei Santos. Con esto agota cambios Brasil.
0: Está bien. Danilo Santos. Perfecto, ahí vamos a darle a Danilo, lo confundimos con el otro Danilo, que es el número 13. Danilo Santos, perfectamente, con estos gota variantes, a Marruecos le queda una ventanita del amor, me parece, ¿no? Para conquistar, a ver el público, sí, le queda una ventanita. Saliendo otra vez ahora a Marruecos, ¿qué pasará, Tommy, con esto? Ya me lo va a explicar en la próxima salida. Golpe de cabeza, buscando otra vez el juego, le queda ahora para Diop. Viene Diop entreteniéndose con Bono, que tuvo una atajada fenomenal ante el remate directamente Rafinha y la combinación de un Real Madrid y Barcelona, ¿no? Algo que respeta la ambigüedad. Pelotazo largo buscando la vasca de cabeza. Intenta Marruecos recuperar la pelota. Está en problemas Brasil porque le presiona a Marruecos para sacarle la pelota. 80 minutos. Estemos atentos a los últimos minutos y al resto físico de los de Marruecos, ¿eh? Porque pueden tirar toda la carne del asador. Atrás para Marquinhos, viene ahora para Danilo. Danilo atrás para Marquinhos, juega por bajo, triangulación que no prospera y viene recuperando atrás ahora para Marruecos. Y te dije que el resto físico le favorece a África. Ataca otra vez, atención con esta jugada. Le queda ahora para Talbi, viene Talbi. Talvi que engancha, sigue Talvi con la pelota, abraza con Salah, ahí viene Salah, el centro de Salah, rebota, va a ganar un lateral, no, protege la pelota, ahí está Salah tocando por bajo, el Mubarak, viene para Baoudi entregando atrás el juego, entregando ahora para Diop, casi se le escapa la pelota, le quedó ahora para Hakimi, avanza Hakimi, tocando bien el juego, atención con esta jugada porque le quedaba para Joué, y viene ahora Brasil con Vinicius, y el pelotazo

0: Luego para Rafinha, Barcelona y Real Madrid unidos por una pasión. Arranca otra vez, esto es una ambigüedad tremenda, pero va Rafinha que quiere atacar. 81 minutos, ahí está Rafinha, Rafinha la engancha para dentro. Caen cuatro jugadores como si fueran los hijos de Juan Topo. Es increíble lo de Marruecos, se chocan entre ellos. Viste, desestabilizan un poco la defensa y decir que Brasil no apretó el acelerador. Pero ahora aprieta, se mete, viene para Mateo Cunha, pasa entre dos, sigue Mateo, remata exigido y gana un córner. Sí, tiro de esquina. Tiro de esquina y el aliento protesta a Marruecos, es oportunidad para Brasil.
1: Sí, pero aunque Marruecos sea mejor, este tipo de acciones demuestra que no tiene el control al 100% del partido. El remate anterior de Rafinha, en donde responde Bono, viene de un error marroquí. Y aquí también la subida por parte de los jugadores brasileños viene por otro error ahí en la mitad de la cancha de Marruecos, que se tiene que cuidar muchísimo de ello, porque arriba están Vinicius y Rafinha, dos jugadores de primer nivel, rapidísimos, y ha tenido por ahí suerte el equipo marroquí, que no han estado del todo finos en las decisiones en este segundo tiempo, Maxi.
0: 7.000 personas conectadas, pero creo que corrigieron. Va a ser saque de meta. Quedan 8 minutos más el descuento de este partido, donde por ahora Brasil y Marruecos empatan 1-1. Es un debut que quizás para Ancelotti termina siendo agridulce, porque arrancan de ventaja y empata con un golazo, sinceramente, de Vinicius. Y estuvo a punto de ganar. ¡Uy! Regaló la pelota a Sevilla. ¡Atención, Rafinha! Entregó para Bono. Es el lío de su vida. Marruecos, insisto, está al borde del colapso. La defensa. Marruecos se piensa que está jugando en la pasarela de Milán, más o menos, no desfilando. Y Bono se tira al suelo. Y estas son las mañas que tienen los equipos africanos, nórdicos. Yo ya me veo venir de Argelia, ¿no? El próximo martes. La cantidad de futbolistas argelinos que se van a tirar al piso, ¿no? Para tratar de fingir lesiones. Acá el choque con Rafinha. Después, claro, para tratar de bajarle la espuma a esta presión y a la merma de un Marruecos, Bono se tira al piso y la gente se queja. 83 minutos lo tuvo Brasil.
1: Sí, en esta estoy con Rafinha. Me parece que lo termina, digamos, exagerando el portero Bono. Las acciones interesantes que tiene Brasil ni siquiera son por errores forzados de una presión buena o alta del equipo de Ancelotti, Maxi. Terminan siendo macanas, como le dicen en Argentina, errores totalmente infantiles de la selección marroquí. Aquí otra vez tuvo suerte porque estuvo puntual al cierre Bono, pero hubiera sido un error fatal ahí por parte del central marroquí. Sigue sin reponerse Bono del campo, Maxi.
0: Sí, y le va a bajar más espuma y esto puede tener consecuencias en el tiempo adicionado. 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Sí, llegamos a los 855.000 suscriptores. Y poné el ya me suscribí, se me cae el teléfono, todo. Bueno, ahí estamos acomodando bien ahí la computadora. Tranqui, lo están atendiendo a Bono. Nosotros estamos allí, obviamente, acomodando los números, porque tenemos 855.664 suscriptores. Seguí suscribiéndote, seguí dándole me gusta a esta gran transmisión digital, esta gran transmisión que estamos y esta gran familia que es el Verdolaga, esta gran familia que es el Verdolaga TV. 84 minutos. Está preparando el arquero suplente, ¿eh? Pero le queda un cambio, seguramente lo puede quemar aquí, no le queda otra que quemarlo, parece como que Bono se va a estar recomponiendo después de las dolencias que tiene y va a reponer el conjunto de África del Norte para tratar de, bueno, de salir un poco también de esta presión. Lo vemos a Zidane, ¿no? Subcampeón del mundo en 2006, campeón del mundo en 98, un tipo que lo ganó todo también con la camiseta del Madrid y siendo técnico del Madrid precisamente, ¿no? Bueno, será el próximo técnico de Francia ante la salida de Didier Deschamps, como lo anuncian muchos medios. Parece que está todo cocinado a que la era Zidane arranque en tiempo de selección para un proceso que lo va a llevar a cabo rumbo hacia el Campeonato Global 2030, que estará jugándose en tierras sudamericanas en partidos inaugurales y después te estarán viajando a España, a Marruecos y también a Portugal. Atacando Brasil, buscando para Cunha. Ahí está Cunha, largo pase exigido, toca, corta Hakimi, viene ahora para Baudi. Se viene Baudi, espectacular el hombre de los pelos locos. Avanza Baudi, la melena viene al viento. Directamente juega ahora a Marruecos para recuperar la pelota y viene Brasil ahora corrigiendo las acciones, entregando el juego atrás, tocando bien ahora para Danilo Santos, entregando el juego atrás ahora para Gabriel. Gabriel tocando atrás, el juego ahora para Alisson. Y este para Gabriel. Gabriel jugando el centro, le queda bien ahora para Fabinho. Fabinho ahora domina el juego, entrega ahora para Marquinhos, avanza Marquinhos cruzando bien ahora, acercándose a la mitad de la cancha, tocando ahora para el otro Danilo, avanza Danilo con la número 13, tocando atrás ahora para Marquinhos, Marquinhos con la pelota, me muerdo la lengua pero sigo vivo, directamente atrás, buscando ahora para Danilo, ahí está tomando ahora para Vinicius, pasa entre dos, pierde, recupera atrás ahora, le queda al hombre de los pelos locos y viene recuperando, ha sido la triangulación, ataque Hakimi, ataque, tiene campo libre por el sector derecho, avanza Hakimi, sigue ahora tocando, toca bien, ahora asegure la pelota Marruecos, porque la verdad sinceramente así no va a poder ser, así no va a poder ser, asegure la pelota porque así no va a poder ser, el pase atrás para Diop, engancha, hace con elegancia, insisto, Marruecos se piensa que está en un desfile de moda en la calle Milano, más o menos, ¿no? Y se va a mandar el moco de su vida, insisto, Viene buscando atrás ahora para Riyad, Riyad tocando al hombre de los pelos locos, dos, avanza Wadi, se viene Wadi con la pelota, ahí está Wadi, conduce, tocó bien ahora el centro, le quedó para el Mubarak, le queda para el Mubarak ahora combina abajo con el Nahui viene ahora buscando el juego, le queda otra vez el juego ahora para Taibi, Taibi que viene ahora proyectándose, viene buscando otra vez, ahora tocando corto, le queda bien el juego para Salad, avanza Salad, sigue Salad, desborda, va a tirar el centro, raya de fondo, la hace rebotar, intentaba un córner, no prospera, la saca bien Marquinhos, vuelve otra vez a darle golpe de cabeza, atacando otra vez ahora para Marruecos, 87, 87 de 90, empatan 1-1 en New Jersey, en el estadio de la final de la Copa del Mundo, donde esperemos que la escaloneta esté presente y cualquier selección sudamericana también será bienvenida. Buscando otra vez ahora, buscando para el Mubarak, le queda otra vez ahora para Wadi. Wadi, mucho más atrás en el tiempo, le queda para el Nahui. El Nahui entrocando viene ahora para Taibi. Taibi para el Nahui. El Nahui viene ahora abrazándose, tocó la pelota larga directamente el juego. Le queda para Joue. A Joue atrás, ahora nuevamente ahora para Hakimi y este para el Nahui. El Nahui viene tocando atrás ahora para Diop. No sale Brasil, no presiona. 87, viene el pelotazo largo directamente. Atención, largo pelotazo, golpe de cabeza de Santos. Batalla en la pelota, tiene que buscar atrás ahora para Vinicius. La para con el pecho, recupera atrás. Ahora Marruecos busca para Wadi. Wadi bien transporta el juego. Ahora para Joue. Se viene, escapa bien el centro contra Daya. Golpe de cabeza, queda vendida. Vuelve otra vez a Joue. Viene presionando el juego. La hace rebotar directamente Santos en Joue. Es lateral para Brasil en 88.
1: Sí, pero casi en el cierre del partido, ahora sí vemos un cambio en el esquema de Brasil, Maxi, que juega 4-4-2 estos dos últimos minutos. Luis Enrique por derecha, Mateus Cunha recién ingresado por izquierda, Fabinho y Danilo Santos ahí en la medular, y arriba Rafinha y Vinicius, dos delanteros muy móviles que están haciendo gran presión. Último cambio en Marruecos, Maxi, rápidamente entra el número 9, se trata ahí de Rahimi, y se va el número 11, autor del gol, Saibari.
0: No ha hecho cambios de esquema, sino cambios posicionales. Delantero por delantero, Saibari, el autor del gol, ingresa Rahimi. Será el héroe de la noche, de un sol que ya está cayendo en New Jersey. Lejos de la Gran Manzana, pero también queda allí en Nueva York, obviamente, donde se va a jugar la final de la Copa del Mundo. Me dice usted que Vinicius y Rafinha son los delanteros del equipo, ¿no? Yo para ubicarlos bien... a Mateus lo pongo por izquierda y a Luis Enrique por la derecha, ¿verdad? Así lo tengo
1: correcto,
0: que ubicar.
1: Correcto, Maxi. Y Danilo Santos y Fabinho, doble pivote.
0: Exactamente. Buscando otra vez ahora el juego para el equipo de Brasil. Trasladando los últimos minutos de partido, veremos a ver qué resto físico tendrá, ¿no?, este equipo brasileño, que por ahora... con los cambios no ha sido un peso específico alto y la pelota le ha cedido directamente, ¿no?, a Marruecos. Atacando otra vez, viene el tiro libre, le va a pegar el número 15, el Mubarak, a esa pelota, viajará y apoyará, estará alá, viaja la pelota, le salió muy abierto el pase, un desastre, la para con el pecho y ataca de vuelta otra vez Marruecos, intenta otra vez, a ver qué se las ingenia el equipo africano, viene buscando otra vez, pasa entre dos, le queda atrás, pierde la pelota, atención que se viene Marruecos, viene recuperando atrás ahora directamente otra vez ahora para Brasil con Mateus Cunha y está entregando nuevamente, es el récord de falta que recibe, hay una infracción, falta sobre el jugador brasileño, tiro libre para Brasil, buscaba allí el número 9, Mateus Cunha, la pelota, hay una falta que le favorece al conjunto brasileño. Señores y señores, ¿cuántos minutos se van a adicionar?
1: 10 minutos más, Maxi, 100 minutos exactos se van a jugar en este partido, tremendo ahí el agregado del árbitro, aquí falta a favor de Brasil.
0: Falta a favor de Brasil, buscando otra vez el juego, tratando de estar obviamente a las circunstancias, 10 minutos más. Es un tiempo suplementario lo que se va a jugar prácticamente, ¿no? Viene buscando atrás el juego ahora para Marquinhos. tocando para Danilo, avanza Danilo, engancha para adentro. ¿Quién ganará este juego? Terminará empate. Atención que se viene Rafinha, ahí está Rafinha, le engancha, tiene campo, sigue Rafinha, tiró centro, tal factor sorpresa, no pudo ni siquiera empujarla ahí Vinicius, tiene que recorrer otra vez el juego, protege la pelota atrás, le queda atrás ahora nuevamente, buscaba Vinicius, mirá qué contra tiene Marruecos, dásela, no, tiró el juego atrás, y ahora el Mubaret es el que protege la pelota, toca atrás ahora para Diop y protege el resultado directamente para Bono, tiene que trasladar Bono, Bono mete un pelotazo largo más allá de la mitad de la cancha, golpe de cabeza, queda vendida la pelota y nuevamente le queda atrás ahora para Fabinho, avanza Fabinho, cruza, viene con mucha velocidad, se viene Fabinho, tocó para Santos, Santos viene ahora para Vinicius, Vinicius desborda, va a tirar el centro, se viene Vinicius al centro, saque de meta para Marruecos.
1: Va a ser córner para Marruecos, es precisamente lo que pedía ahí Hakimi, ya pesa desde lo físico y bueno, no nos mostraron repetición ahí en imagen de apoyo, Maxi, pero sí, cuarto córner para Brasil que se queda ahí, va a lanzarlo Mateus Cunha.
0: Viene buscando el córner directamente, atención, con esta pelota, el centro para buscar la presencia de un golpe de cabeza que va a ser seguramente Mateus Cunha, el factor de ese tiro de esquina, con un minuto ya casi dos de los 10 que se adicionaron en este estadio, buscará Brasil en la cancha de arriba, el gol que le dé los 3 puntos a arrancar con el pie derecho esta Copa del Mundo. Se caerá la muralla de Marruecos o el muro de los lamentos será en bendición de Brasil, y viene el centro, viaja la pelota, peinan todos, queda vendida, buscaba atrás ahora para Fabinho, le vuelve a quedar a Mateus Cunha, protege, engancha, responde la pelota, viene desbordando, cae, pero me parece que hay una falta o un tiro de esquina. Me parece que cobró otra vez el tiro de esquina para Brasil, que le queda en los pies a Mateus Cunha para borrar la pelota, para estar ahí al borde de las circunstancias. Viajará la pelota para poder conectar. Atención que viene el centro cerrado. ¡Oh! Salió Bono directamente. Atención con esta porque le queda para Rafinha. Rafinha. Son exactamente
2: las. En tu radio Panamericana son las 19 horas, un minuto.
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